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5: 8:08 p.m.
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1: Bien, cuando son las 8 de la noche y 13 minutos, hoy escuchamos esa canción muy conocida, ¿no? De Juan Gabriel. Pero le decían cariñosamente, le llaman Juanga, ¿no? Juanga. Bueno, Juan Gabriel, el difunto ya, ¿no? Pero que sigue muy, pero muy, pero muy vivo en las canciones. Esa canción era para complacer a María de parte de José Torres. Gracias, José, por llamarnos y por ser un fiel oyente de Fe y Alegría y obviamente el programa Luna, Romance y Melodía.

Bien, cuando son las 8:25, 26, acaba de cambiar el digital. Ajá, sí, sí. Bueno, aquí tengo 25 en el teléfono. Ahí cambió 26, ¿no? Esa canción que escuchaban ahí de fondo, She Will Be Loved, de Maroon 5. Esa canción es para esas personas que aman en silencio. Hay bastante por ahí, ¿no? Que están ahí, cuida. Ah, pero escucha bien, coño. Aman en silencio, que están ahí cuidando, esperando, aunque no siempre las vean. She Will Be Loved, de Maroon 5, nos cuenta la historia de una chica que ha sufrido, que no se siente suficiente, y de alguien que solo quiere decirle: mira lo hermosa que eres, no tienes que esconder tu dolor. Es de esos amores pacientes, de los que no se rinden, de los que dicen: yo te espero, yo te cuido, yo te voy a querer como mereces. Bien, entonces con eso ya les comenté esa canción. Así pudiéramos comentar cada canción. 8:27, vamos a escuchar algo más de música. Tenemos por allí algo en español, ¿no? Sí. ¿Qué artista vamos a compartirle? Ya les digo. Ok, escuchemos a Sebastián Yatra, pareja del año.

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1: 8:30 p.m.
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4: 8:37.
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Bien, cuando son exactamente las 8 de la noche y 40 minutos. Se estaba comentando por acá, fuera del aire, ¿no? Lo de la tecnología. Eso también lo pueden aplicar a la cuestión del amor, por cierto. Esto que estaba comentando. Yo estaba comentando aquí a José Luis, el hombre que no juega carro, sino que juega muñeca. Y a Jonathan. Y les comento a ustedes también la audiencia, ¿no? Los implantes de microchip es una realidad. Hay personas que sufren ACV y pierden algunas funciones cerebrales y eso, y le hacen unos implantes para recuperar ciertas funciones, ¿no? Estamos hablando de la tecnología digital, ¿no? Llevada para resolver situaciones neurológicas. Pero más allá de eso, si usted investiga, se dará cuenta que ya esa tecnología se proyecta dentro de, ponte, 20, 30, 40, 50 años, que la gente va a poder mandar, que tenga billete, ¿no? Ojo. Se puede mandar esos nuevos implantes en el cerebro para tener acceso a la IA. Tener acceso a la IA significa que usted no va a escribir ningún teléfono y nada. Usted dice, yo creo que me quiero convertir en cirujano, por ejemplo. Sí. Y de repente en pocos minutos la IA... así tipo Matrix, ¿te acuerdas de Matrix? Que mira, quiero aprender a 5 idiomas, no sé qué, a manejar helicóptero. Eso que ustedes vieron en Matrix hace unos años ya. Eso no es mamadera de gallo. Eso lo tienen ya, lo están montando, perfeccionando, y efectivamente no todo el mundo va a tener acceso a eso, pero sí es posible que usted, o sea, fusionen tecnología con el sistema neurológico nuestro. Yo sé que cualquiera puede pensar, cualquiera me dice, ya están hablando, mamando gallo. No estamos mamando gallo. Estamos hablando que ya lo utiliza. Hay algo que se llama nanotecnología. Hay algo que se llama también cuántica, la cuántica, que es física cuántica aplicada a toda esa tecnología. Y para no aburrirlos, yo diría que en el amor pudieran aplicar algo parecido, ¿viste? Porque la gente que sufre por el amor, de repente no, va a meter un chico que ya usted sea como que no, usted deje de sufrir por ejemplo la infidelidad o el desamor. Eso también se puede programar, ¿no? No solamente podemos programar ciertas habilidades de conocimiento, creo que también la parte emocional, me imagino que también la van a querer manipular, así como estaban manipulando los genes para clonar a la gente y todo ese tipo de cosas. Bueno, este comentario que de repente usted cree que no está relacionado con el amor, sí, todo esto es amor, amor a la tecnología, claro. 8:43, vamos a escuchar más música. Recuerden que pueden escribirme al 0424-794-1414.

Bien, esta hora cuando son exactamente las 8:47. Por cierto, vamos a recordar a la gente que nos escucha, a todas las damas, mujeres, las feminas, ¿no? Ajá, las varonas, dicen por ahí también, las varonas, la femina, la chica, la fanequeta. Todas esas mujeres que le encanta sentirse bien. Vamos a ver, levanten la mano las mujeres que le gusta sentirse bien. Ajá, claro que sí, levanta la mano, ah, perfecto. Sentir su cuerpo perfecto, ¿no? Por ahí recomienda que ustedes tienen que tocar los senos, las axilas, ciertos ejercicios, ¿no? Sí, sí, hay un mes por ahí también que se estimula, digamos, se recomienda el cuidado del cáncer de mama y todo ese tipo de cosas. 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Bueno, una cantidad de cosas allí que ustedes saben. Así que, mire, no se ponga a automedicarse. Hoy grabamos un contenido, por cierto, que lo subimos ahí en las redes, en la página León Coach 77. León Coach 77, ahí está el contenido. Y también puedes seguir la página del doctor Roberto González, que él la tiene ahí en TikTok. Y el contenido hablaba justamente de las mujeres que se automedican. Se automedican. Qué cosa, tengamos un zancudo aquí, una mosca. ¿Qué cosa? Una mosca, un mosco. Bueno, lo cierto es que automedicarse. Hay chicas que, ajá, que no, voy a hacer un lavado, voy a hacerme un óvulo, cualquier cosa loca, para tratarme que tengo un picor allí, vaginal y tal. Bueno, sí,

Tradicionalmente la gente se hacía su lavado y tal, pero a veces con frecuencia ocurre que eso empeora la situación porque usted no sabe a ciencia cierta por qué usted tiene incomodidad vaginal. La gente que tiene, las chicas que tienen sangrado, un sangrado extraño, que le viene el periodo 3 veces al mes, mucho cuidado con eso porque puede ser cualquier cosa que, ajá, no subestime el síntoma. Tu cuerpo te está avisando. No se ponga a inventar, a darle larga, como a veces hacemos los hombres, ¿no? No le damos larga y larga, no va al médico porque ya está casi que se da para el hoyo. Bueno, pero chicos, ustedes que son las chicas son más pendientes, vayan al ginecostetra. 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Y como ya está acercándose diciembre, eso viene ya como a 500 kilómetros por hora. Ya va a llegar diciembre. 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Bueno, ese es el patrocinio que tenemos acá en el programa Luna, Romance y Melodía. Agradecemos a la gente que escuchó, agradecemos a la gente que no escribió, pero que escuchó, la gente que se conectó con el mensaje. Vamos a bendecir y seguir bendiciendo más, seguir declarando cosas bonitas sobre nuestra vida, porque a veces uno sin darse cuenta, escucha, a veces uno sin darse cuenta empieza a declarar cosas negativas sobre nuestra vida. Entonces, aunque usted se sienta cansado, agotado, como que ya no tiene ganas de vivir, recuerde, eso es momentáneo. Eso es momentáneo. Eso va a pasar. Así que relájese. Sigue pensando bonito. Y apártate de los tóxicos. Si hay gente tóxica que está hablando más, bueno, está hablando esa palabra que no voy a decir por acá, no dice como Chávez. No voy a decir esa palabra porque estamos en vivo. Pero si la gente anda hablando pura bolsería, pues, apártese, no esté escuchando esos cuentos, el que se queja y llora y maldice. Apártese porque eso es mala energía, ¿ya? Eso es mala, eso es baja vibración. Cuando usted se junta con personas positivas que trabajan, que creen, que, en fin, que te inspiran, usted va es pa'lante. Ya, con este mensaje me despido. Buenas noches. Y bueno, en la dirección general Juan Carlos Rosales, saludo Juan Carlos. En los controles Jonathan García, gracias Jonathan por toda la excelente trabajo que hace allí. Y frente al micrófono, quien habló para ustedes, el coach emocional Antonio Mosqueda. Chao, que duerman bonito.

0: 4:46.
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4:50, son las 4:50. ¿Qué tal mi gente de Venezuela, de Colombia, del mundo entero? Sean cordialmente bienvenidas y bienvenidos como siempre a su espacio de cada mañana. Cantares del Llano Adentro a través de la primerísima 101.1 FM, Radio Fe y Alegría, una potencia en folclore. Qué bueno estar con ustedes hoy, martes 22 de septiembre del año 2026, deseándoles como siempre lo mejor en este día. Deseándoles muchos éxitos y que siempre, siempre, siempre les acompañe nuestro Padre Creador en todo momento. Por eso nosotros siempre estamos dándole gracias a nuestro Padre por permitirnos. Qué hermoso es poder despertar y decirle a Dios: Padre, gracias por este nuevo día que me das, por tu amor y por el regalo más hermoso, el don de la vida. No se nos olvide, amigas y amigos, que el amanecer es la experiencia más bonita del día. Es cuando Dios Padre te dice: levántate, te regalo otra oportunidad de vivir y comenzar nuevamente de mi mano. Bendiciones, hermanos, en este hermoso día. Dándole las gracias a todo el equipo que nos acompaña, el equipo de trabajo. Allí está don Ulises García en el área de seguridad. En la asistencia técnica y musicalización está allí don Gabriel Rojas. La dirección general a cargo del doctor Juan Carlos Rosales Guerrero. Aquí seguimos, son las 4:52, 4:52. Buena música, buen sabor criollo. Eso lo ofrecemos acá en la 101.1 FM, Radio Fe y Alegría, una potencia en folclore. Y aquí nos llega este contrapunteo: La Gabana Criolla y don Franger Gómez. Ahora sí se equivocó, dice por aquí.

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1: Cuatro con cincuenta y seis minutos. Ahí estaba Franger Gómez y la Gabana Criolla, Carolina Hidalgo. Bueno, ahora sí se equivocó. Qué bueno, la música criolla, la música del llano. Un saludo a toda la gente que esta hora ya se conecta. Esta hora ya están prendiendo allí su radio, se están levantando. Otros ya están levantados en su sitio de trabajo, en su casa, donde quiera que se encuentre. Radio Fe y Alegría 101.1 FM les acompaña, como siempre. Bueno, y aquí hay un tema ya solicitado. Tenía tiempo que no escuchaba este tema, de Don Reinaldo Armas, Enamoramiento, así lleva por título. Vamos a escucharlo entonces.

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1: 5 de la mañana, en punto.
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3: Cinco de la mañana y 8 minutos.
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Ya son las 5:13, estamos en Cantares del Llano Adentro y estamos escuchando al Turpial de Oro de Venezuela, nada más y nada menos que Alcides Sandoval, oriundo de Guasdualito, erradicado en el Táchira hace muchos años. Bueno, don Alcides Sandoval, siempre triunfando, ese es un tema, El Gallo Cenizo, muy bueno. Y tiene varias versiones, por cierto. Por ahí, última versión, la vamos a colocar dentro de unos días por allí. Van como tres versiones ya, del Gallo Cenizo. 5:14, no se les olvide el 0278-3321-326, es nuestro punto de contacto. Si usted nos quiere escribir, enviarnos un mensajito de texto, enviarnos un mensaje de voz, 0424-729-6311, también el 0426-609-0995. Yo les doy las gracias a ustedes, muy particularmente debido a que, bueno, estamos pasando por una situación que ya es casi costumbre, lo de la parte eléctrica, mucho racionamiento por todos lados. Bueno, esto ya es casi, casi normal, ¿no? Ya la gente es más las veces que no hay electricidad que las veces que hay. Y entonces, algunos me dicen, cónchale, se me quemó el radio, se me quemó tal equipo. Bueno, hay que tener mucho cuidado. Yo solamente les digo que tengan cuidado con los equipos, esas fluctuaciones. No solamente tiene el problema del malestar, ¿no?, de estar sin electricidad, sino que también daña los equipos. Es decir, uno siempre es víctima de algo. Si usted quiere un refrigerador o cualquier otro equipo, un televisor, un radio, bueno, cómprele su protector, ¿no?, su equipo de protección, porque definitivamente ahorita las cosas no están así tan fáciles para adquirir cualquier equipo, y entonces que venga una fluctuación allí eléctrica, o como también le dice uno vulgarmente, un bajón eléctrico, o también puede ser bajón, puede ser subida de electricidad, y puede dañar ese equipo de inmediato. Entonces queda usted sin escuchar a Cantares del Llano Adentro. Bueno, se los olvide. 5:15. Bueno, quiero saludar muy cordialmente a la gente que está escribiéndome por aquí, y quiero saludar también y felicitar y darle mi palabra de admiración al Cuerpo de Bomberos del municipio Páez. Yo conozco, he visto pues cómo ha trabajado esta gente, una gente abnegada, una gente que siempre están dispuestos a trabajar con toda la precariedad, porque no tienen los mejores equipos, ¿no? Cosa que de verdad me preocupa cuando uno no tiene una educación en seguridad. Yo diría que muchas veces nosotros nos damos cuenta que nos hace falta todo el equipaje de seguridad es cuando lo necesitamos. Entonces, bueno, nuestros amigos del Cuerpo de Bomberos trabajan con las uñas, vamos a decirlo de esa manera. De una manera, tienen allí una ambulancia, tienen unos equipos de movilización, un camión allí, cisterna. No es suficiente porque Guasdualito ya es una ciudad. Dijera Reinaldo Arma, un pueblo convirtiéndose en ciudad, y entonces ya tiene que ir creciendo en equipaje, porque ya tiene edificios, no son las mismas casitas de antes que tú podías atacar con cualquier tobo de agua en caso de un incendio. No, ya son edificios donde usted tiene que tener los equipos necesarios de un cuerpo de bomberos. Y bueno, tenemos el personal, la parte humana dispuesta, pero definitivamente hay que apoyar a esta gente. Yo quiero felicitarlos porque definitivamente hacen el trabajo, se movilizan, llegan siempre primero. Qué bueno, un saludo a todo el equipo de bomberos del municipio Páez. Por ejemplo, estaba leyendo cómo en los accidentes, ¿no?, los accidentes sobre todo de automovilísticos, ellos están allí pendientes, llevando a la gente al hospital, trasladándolos muchas veces hasta otras zonas. Y bueno, eso es importante. Las acciones de prevención, rescate, compromiso,
siempre están dispuestos. Esto es disciplina y abnegación, ese es su lema. No es una propaganda que le estoy haciendo, sino una admiración y respeto, porque definitivamente esta gente trabaja con pocos recursos. Así es, un saludo al cuerpo de bomberos. Bueno, la gente que está activa 100%, un saludo muy especial a toda la gente que me está escribiendo por aquí. Gracias a ustedes por reportar sintonía. Y yo, como siempre, colocándoles los temas que ustedes quieren escuchar. Por aquí me pidieron este tema de don Francisco Montoya. Hay algunos temas viejitos que no los tengo y bueno, quedo con el compromiso de conseguirlo. Por ejemplo, ayer Segundo Carvajal me pidió un tema de Carlitos González. No lo tengo, pero lo voy a conseguir. De alguna manera lo conseguimos. Bueno, ya son las 5:19. Un saludo a la gente que ya va viajando por allí, la gente que viene llegando en unidades de transporte público acá a Guasdualito. Una cordial bienvenida. La gente que va saliendo de allí del transporte Páez, del terminal, y Aguasolito cuenta con un mini terminal, vamos a decirlo así. Y bueno, va saliendo hacia cualquier parte del país, un saludo muy especial, que Dios los cuide y la Virgen del Carmen siempre los lleve con bien. Y quiero saludar también a mi amigo que se la pasa por allí en la carretera, Oscar Montañez, un gran, profesional del volante, muchos años entregado al volante allí, manejando buseta. Ahora maneja un taxi que te lleva a cualquier parte de Venezuela. Y bueno, mi amigo siempre anda sintonizando lo mejor de la música en la mañana. 5:20, vamos a escuchar Los Retoños de un Guayabo. Ese es don Francisco Montoya, el Tigre de Payara. Vamos a ver cómo suena esto.

5:23, en Cantares del Llano Adentro. Aquí estamos, como siempre, con buena música, buen sabor criollo. La gente quiere escuchar siempre lo mejor para amanecer, escuchando todo eso que nos conecta con nuestra música, con nuestro folclore nacional. Bueno, y la gente que me está escribiendo por aquí, muchísimas gracias a la gente que siempre está activa. Mi amiga Teo Márquez, siempre activa, siempre disfrutando de la buena música, siempre disfrutando de nuestro folclore nacional. Entonces, bueno, siempre nosotros agradeciéndole a ustedes por estar con nosotros. Bueno, el Congreso Constituyente de Valencia aprueba la nueva Constitución de Venezuela con el nombre oficial de Constitución del Estado de Venezuela. Con esta nueva Constitución, Venezuela se separa definitivamente de la Gran Colombia y, bueno, para ser un Estado libre, independiente y soberano, dirigido por la presidencia del general José Antonio Páez. Esto fue en 1830. Ajá, ¿ustedes creían que era nuevo esto? No, esto fue en 1830. La Cosiata o Revolución de los Morrocoyes, eso así se denominó. Bueno, en 1830 Venezuela atravesaba por un periodo crucial tras la separación definitiva de la Gran Colombia. Bueno, este nuevo capítulo histórico se concreta con la aprobación de la Constitución del Estado de Venezuela por el Congreso Constituyente reunido en Valencia el 22 de septiembre, un día como hoy, pero en 1830. Promulgada dos días después por el general José Antonio Páez, quien asumió la presidencia. Entonces, bueno, esta es parte de la historia. Me gusta compartir la historia con ustedes, amigos y amigos, disfrutar de la música también, del folclore nacional. Bueno, la gente pidiéndome canciones, ya le voy a estar dando esos temas que ustedes quieren escuchar, esos temas que ustedes están pidiendo por allí, porque yo sé que en la mañana la gente le gusta escuchar buena música, pero también es mi deber compartir con ustedes todas esas cosas bonitas, todas las cosas que nos trae recuerdos y también nos enseña, ¿no? Bueno, hay algo bastante importante. La resistencia al cambio es miedo a perder el control. No se les olvide eso. Hay que tener mucho cuidado con eso. Eso es algo muy personal. Siempre es necesario irse adaptando a los cambios, porque si tú te quedas allí en el aparato, hermano, eso no es bueno. Bueno, aquí nos llega, ya tenemos la tapa al frasco, don Ricardo Gualdrón. Vamos a ver qué tal suena esto.

0: 5 de la mañana y 30 minutos. 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
4: 5 de la mañana y 35 minutos.
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1: Cinco con treinta y ocho minutos. Bueno, y estaba llanera hasta la cacha, ¿no? Esa es Jennifer Mora, de la cartera Jennifer Mora, excelente. Bueno, la gente que está activa 100%, un saludo muy especial. La gente que está escuchando buena música, la gente que está disfrutando lo mejor de nuestro folclore nacional. Y bueno, fíjate cómo es la cosa, ¿no? Cada 22 de septiembre se celebra el Día Nacional del Electricista. Entonces, bueno, son cosas que muchas veces coinciden una cosa con la otra. Ahorita los electricistas tienen bastante trabajo por allí remendando situaciones, ¿no? Pero bueno, ahí vamos. Por ejemplo, aquí en Guasdualito hemos estado con mucho cuidado con nuestro equipo y pedimos disculpas a ustedes. Muchas veces dejamos de hacer programas por las fluctuaciones que dañan los equipos totalmente. Y bueno, como les decía hace rato, ustedes en sus casas tienen que tener mucho cuidado. Son varios los oyentes que me han dicho que se le han quemado sus equipos, sus radios. Tienen que tener cuidado con eso. Yo quiero que ustedes me escuchen siempre, pero también cuando hayan esas situaciones así, tienen que tratar de cuidar sus equipos porque adquirir un equipo hoy día cuesta bastante. Entonces, bueno, en homenaje a la fecha que nació el 22 de septiembre de 1867, uno de los precursores de la incorporación de la electricidad en el país, el ingeniero Ricardo Zuloaga, así destacarle la labor de día a día vienen desempeñando los trabajadores del sector eléctrico del país. Entonces, bueno, esto es conmemorando el Día del Electricista. Un saludo a los electricistas, amigos míos, tengo muchos amigos electricistas. Bueno, en su mayoría trabajan en empresas privadas, empresas petroleras. Bueno, quiero decirles algo bastante interesante que me llama la atención. Es ya muy pronto va a haber un evento aquí en Guasdualito, muy importante, ¿no? Importante, ¿por qué? Porque resulta que se está conmemorando ciertos años de una tradición llanera. Se trata del programa Joropo Llano y Leyenda. Hoy día lo conduce mi amigo Carlos Barco Segura. Pero resulta que hace muchos años, hace 38 años, nació con toda la precariedad que podía existir para usted conducir un programa. Se grababa en cassette, recuerdo yo, se retransmitía el día siguiente en otra emisora de la hermana República de Colombia. Se trata de don Ignacio Barco Lara. Don Ángel Ignacio Barco Lara hizo todo su esfuerzo, se tiró a esa aventura, ¿no? Se tiró a esa aventura y de verdad le dio todo lo que podía dar de su vida, se entregó a ese programa y muchas personas, muchos de los artistas que están ahorita por allí cantando y triunfando, nacieron allí, perdieron el miedo escénico allí porque se hacía en diferentes sitios, en diferentes zonas. Recuerdo yo cuando lo hacían en Totumito, lo hacían en Palmarito, lo hacían aquí en Guasdualito, en La Fortuna, en todas partes, en Buenos Aires, allá en El Pelón, allá, eso es aquí por la manga del río. Bueno, muchas partes, y eso lo agradece el pueblo. Y bueno, bienvenido a esos 38 años, y gracias a don Ignacio Barco Lara por estar siempre allí y oyendo siempre a cantar desde el llano adentro, porque siempre es un gran, siempre nos está enviando por allí algunos de esos versos que siempre escribe por allí, dedicado a su esposa, dedicado a la vida, dedicado al mundo. Un saludo a don Ignacio Barco Lara, 38 años de pura tradición llanera, joropo, llano y leyenda. Eso va a ser 3 de octubre, va a ser una constelación de más de 50 artistas en escena, bien merecido. Bueno, son las 5:43, un saludo a mi amigo Macías, José Alberto Macías, siempre activo, escuchando buena música. Y por eso aquí viene don Nelson Morales, Colócame a don Nelson Morales allí con este tema bien sabroso que le gusta mucho a mi amigo José Alberto Macías. Contemplando mi tristeza, 5:43 minutos.

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1: 5:45, 5:45. Bueno, y seguimos aquí con esto bien sabroso, hablando un poquito, entre otras cosas. Bueno, un saludo a mi amigo Ramón Emilio. Vamos a ver, Ramón Emilio por ahí, ya siempre activo, preparando su pluma fina. Dentro de un ratico vamos a estar a ver qué nos trae Ramón Emilio. Ya estamos en eso. Bueno, son las 5:45 y estamos hablando de que usted dejó el estudio en algún momento. Si es mujer, lo hizo porque de repente tuvo familia. No, ya tuve el primer muchacho, ya me dedico a mi familia y dejé de estudiar. Y si es varón, no, que me puse a trabajar temprano y el trabajo no me da chance de estudiar. 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Donde quiera que te encuentres vas a tener. 5:48. Vamos a ver qué nos dice mi amigo Ramón Emilio.
2: 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Y dale llanura, calito, con taratarito del caño.
1: Bueno, ese es mi amigo Ramón Emilio, con taratarito del caño. Ese es de Don Jorge Guerrero, ya lo vamos a estar ubicando por allí. Mi amigo Ramón Emilio siempre activo 100%, escuchando lo mejor de la música, disfrutando lo mejor del folclore nacional, que suena así. Vamos a ver qué nos dice mi amigo Gabriel.

5:53 minutos, ahí está sonando Tartarito del Caño con don Jorge Guerrero. Bueno, llegamos al final. Don Ulises García en la parte de seguridad, Gabriel Rojas en la asistencia técnica y en la dirección general, doctor Juan Carlos Rosales Guerrero. Será esta mañana, Dios mediante, con lo mejor del folclore nacional.

0: 6 de la mañana, en punto.
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3: El amor no pide permiso.
4: En el nombre del Padre, y del Hijo, y del Espíritu Santo. Amén. Te pido, Señor, que todas mis intenciones, acciones y modo de hacer las cosas se orienten a ti. Vienen a buscar a Jesús, su madre y sus hermanos, y le avisan. Él responde: mi madre y mis hermanos son estos, los que escuchan la palabra de Dios y la ponen por obra. Reflexión. San Ignacio de Loyola enseña que el amor se ha de poner más en las obras que en las palabras. Y hoy puedo decidir cambiar. Puedo elegir dejar atrás los vicios y el mal para hacer lo que Jesús pide. Me pregunto, ¿confío en el amor que Jesús me tiene y que me libra de todo mal? Pido de corazón ser más humano y poner por obra la palabra de Jesús. Jesús te dice: sígueme y no tengas miedo, porque yo estoy contigo. En el nombre del Padre, y del Hijo, y del Espíritu Santo. Amén.
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0: 6 de la mañana y 2 minutos.

0: para el 22 de septiembre. Con esta información nosotros arrancamos esta mañana climática, pero con Héctor Escandel en los micrófonos.
1: Muchas gracias, Rafa. Bueno, pendiente usted en casa. Ahí están los datos que ofrece Rafael. Allí los datos en el mapa puestos sobre la pantalla para quienes nos acompañan en nuestro canal en YouTube, en Fe y Alegría, en Fe y Alegría Media. Los datos puestos sobre la pantalla para que usted tenga una idea, ¿no? Para que usted tenga idea de la previsión climática para esta jornada de 22 de septiembre. Ya son las 6:07, 6:08. Cambia. Yo no sé, cambia el digital de Radio Fe y Alegría, justamente 6-8 minutos. Nosotros vamos a seguir revisando noticias que se van generando en nuestro país y que publican los distintos portales a esta hora de la mañana. Sin duda que las noticias giran en torno a la visita de la presidenta encargada Delcy Rodríguez a Nueva York, a la presentación de la Asamblea General de Naciones Unidas y en la previa, esto que ya les hemos contado, las reuniones entre los representantes del Estado venezolano, Encargaduría de Delcy Rodríguez y Fondo Monetario Internacional, Banco Mundial. Hay un tema de la economía que siempre sale a relucir y que hoy Crónica 1 lo presenta en un reportaje. Y a la pregunta, ¿es conveniente la dolarización formal de la economía venezolana? ¿Es conveniente la dolarización formal de la economía en Venezuela? ¿Es conveniente? ¿Para quién es conveniente? Es como la primera pregunta, pero vamos a descubrirlo en el reportaje. La fotografía es de los mercados populares en Caracas y dice lo siguiente. Especialistas debaten los efectos del cambio de moneda en nuestro país. Aunque erradicaría de inmediato la hiperinflación y la brecha cambiaria, la dolarización eliminaría la política monetaria nacional y expondría al país a choques externos, lo que abre paso al debate sobre un esquema multimoneda alternativo. Dice, frente al avance descontrolado de la inflación, el ensanchamiento de la brecha cambiaria y la continuidad la pérdida del poder adquisitivo, cobra fuerza en Venezuela el debate sobre la conveniencia de adoptar una dolarización plena y formal. Ante este escenario, la Academia Nacional de Ciencias Económicas emitió un pronunciamiento en el cual advierte que el marco macroeconómico nacional se encuentra severamente afectado por el deterioro institucional, el colapso del modelo rentista petrolero y una prolongada inestabilidad. Según la Academia Nacional de Ciencias Económicas, factores como la parálisis del sector privado, el control de cambio prolongado, la ineficiencia estatal y el financiamiento monetario del déficit fiscal despojaron al Bolívar de sus funciones básicas, como son reserva del valor, unidad de cuenta y medio de pago. Transitar hacia un esquema de jure implicaría, es decir, de formalización de la dolarización en el país, implicaría la abolición definitiva de la moneda nacional y la eliminación de la facultad emisora del Banco Central de Venezuela. Hay un apartado que dice, las ventajas inmediatas. Economistas como Tamara Herrera, María Antonia Moreno y Ronald Balsa destacaron los beneficios de corto plazo de una dolarización oficial durante un foro organizado por la Universidad Católica Andrés Bello. Primero, freno a la hiperinflación. Ahí hay un consenso. Al eliminar la emisión inorgánica de dinero para financiar el sector público, se cortaría de raíz la espiral inflacionaria estabilizando los precios. Eliminación del riesgo cambiario. La desaparición de la brecha entre el dólar oficial y el paralelo facilitaría la fijación de precios y la planificación financiera en largo plazo. Acceso al crédito será otro de los beneficios inmediatos. La reducción del riesgo inflacionario disminuiría los tipos de interés locales, abaratando el financiamiento para la inversión y el consumo. El cuarto beneficio inmediato sería la recuperación del sistema bancario. El marco legal formal incentivaría el ahorro y la intermediación financiera en diversos de divisas en el país, además de obligar a la restitución de estadísticas macroeconómicas transparentes. Desventajas, aquí es un poco más larga la lista. Desventajas, dice la academia, como primera desventaja, pérdida de amortiguadores externos. El país renunciaría a la política cambiaria y monetaria para responder a choques como la caída de los precios del petróleo o contracciones del comercio global. También podría contarse como una desventaja la pérdida de competitividad e impacto industrial. Al no poder ajustar el tipo de cambio para compensar costos internos, la producción nacional quedaría en desventaja frente a los competidores regionales. La asincronía con la economía de los Estados Unidos sería otra de las desventajas. La economista María Antonia Moreno advierte que las decisiones de la Reserva Federal responderán a los intereses estadounidenses. Si Estados Unidos busca petróleo barato, la política monetaria restrictiva afectará directamente a Venezuela. Costos de soberanía y ajuste. El Banco Central de Venezuela perdería la capacidad de actuar como prestamista de última instancia ante crisis de liquidez bancaria. Asimismo, los choques económicos adversos solo podrán o podrían, en un eventual caso, absorberse mediante la reducción del Producto Interno Bruto, la caída de salarios o el aumento del desempleo. También este reportaje aborda un tema que son las condiciones de viabilidad y la alternabilidad multimoneda. Para que una dolarización plena sea viable, los expertos concuerdan en que se requeriría un volumen elevado de reservas internacionales, reformas constitucionales y legales, un ajuste fiscal estricto y la creación de un fondo de reserva prudencial en divisas. Sin embargo, la dolarización no evita por sí misma la aparición de déficits fiscales y el sobreendeudamiento. Frente a las rigideces de la dolarización formal, economistas de la academia plantean la opinión de un régimen multimoneda o bimonetario temporal dentro de un programa integral de reformas. Esta alternativa permitiría, según los expertos, avanzar en el saneamiento fiscal y recuperar la autonomía del Banco Central de Venezuela, proscribiendo el financiamiento del gobierno. Asimismo, contempla un tipo de cambio único y flexible con respaldo multilateral para estabilizar los precios sin renunciar de forma irreversible a las herramientas de política económica. De esta manera, se legalizaría la circulación del dólar mientras se crea el marco para desdolarización gradual a medida que se restituya la confianza en el bolívar. Este es un reportaje que presenta Crónica 1 el día de hoy. En claves, ¿es conveniente la dolarización formal de la economía en Venezuela? Esta es una pregunta reiterada, no solo en el ámbito de los expertos, es una pregunta reiterada en el ámbito de la sociedad, en los sectores populares que en los últimos años, yo recuerdo, no sé si los chicos lo tienen fresco en la memoria todavía, o al menos el impacto que tuvo en sus bolsillos, pero lo recuerdo en el año 2019, justamente en el apagón nacional, cuando comenzó tal vez al día 2 del apagón, comenzaron a circular de manera mucho más libre, de manera mucho más detallada las monedas extranjeras, sobre todo el dólar. Hay muchos que ponen un hito, muchos economistas que ponen un hito en la dolarización de facto, justo con el apagón nacional del año 2019, cuando los puntos de venta no funcionaron, cuando los bancos estaban cerrados, cuando, como ha pasado un tiempo ya, y hay seguramente gente que lo bloquea, se le olvida, o gente que nos escucha en la audiencia, sepa usted que en Venezuela hubo un apagón nacional en el año 2019, en marzo del año 2019, que su duración pues varió, depende de la región. En algunas regiones el apagón duró 72 horas, en otras duró hasta 7, 8, 9, 10, 11 y hasta 12 días en algunos lugares bien, bien apartados. Pero en ese momento comenzó tal vez a circular el papel moneda, me refiero a los dólares, a los euros, a los pesos, a los reales, depende de la región, del país también, de manera más libre. Y una permisividad de parte de las autoridades que hasta entonces no se había permitido o no había sido tan flexible, no había sido tan evidente. Esto de la bimoneda, de la posibilidad de usar dos monedas o de usar la moneda nacional y las divisas, esto es algo que en la práctica ocurre. ¿De qué hablan los economistas? Bueno, de formalizarlo. En la práctica desde 2019 ocurre. Y luego ha ocurrido más o menos dependiendo del momento de la moneda, del momento de la política monetaria, del momento de la creación de leyes. Por ejemplo, cuando se crea la ley a las grandes transacciones financieras, allí hay una incidencia y un cambio en el comportamiento cuando empiezan a crearse o a circular las stablecoins, o empieza la gente a descubrir que existen o a utilizar monederos que pueden también generar algún tipo de estabilidad de la moneda local al protegerla con algún tipo de activos en una plataforma digital, allí también hay un cambio. pero los dólares, los euros, los pesos, los reales, hablando de estados de frontera o del centro de los del centro del país, han venido utilizándose de manera constante, sobre todo en los sectores de la informalidad, en los comercios populares, en los mercados populares. La famosa referencia que nace justamente a partir de la imposición del Estado de no poder poner precios en una moneda diferente a la del Bolívar, se empezó a utilizar esta palabra, estas tres letras, que en un principio, a los años 2017, 2018, o incluso al inicio de la emergencia humanitaria compleja del año 2014, 2015, y de la época de la mayor escasez del país en el año 2016, comienza a colocarse el REF como el símbolo para decir cuánto cuesta un producto, pero no está expresado en bolívares, sino que está expresado en alguna moneda extranjera, normalmente en los estados de frontera en pesos, en los de frontera con Colombia, en los estados de frontera con Brasil en los reales, y en otras regiones en dólares o en euros, dependiendo del servicio, del rubro. Es por ello que los economistas de la academia, y en este caso en este foro que organizan en la Universidad Católica Andrés Bello, pues se animan, entre otras cosas, a presentar algunas alternativas o puntualizar algunos beneficios y algunas desventajas de lo que pudiera implicar esa frase que se hizo común: ¿por qué no terminamos de dolarizar la economía si en la práctica la economía está dolarizada? Y hay cosas que llaman la atención, que a veces uno, en medio de la emergencia, en medio de la preocupación, en medio de la premura, no piensa en ellas. Pero cuando pierdes la soberanía sobre la moneda, pierdes la posibilidad de decidir muchas cosas de tu economía. Por ejemplo, pierdes no solo la posibilidad de imprimir dinero inorgánico, que eso le hace un mal a la economía nacional, pero pierdes la posibilidad de defender tus intereses. Por ejemplo, en un país petrolero como el nuestro, si el ente rector, que sería la Reserva Federal de los Estados Unidos, quiere, por ejemplo, como usan en este texto, petróleo barato, ¿quién va a ser el afectado? Va a ser el Estado venezolano, van a ser los venezolanos, va a ser la economía venezolana, porque por más petróleo que van a vender, menos dólares van a recibir. Entonces, no es una respuesta fácil, no es un claro oscuro, no es A o B, no es blanco y negro, estamos hablando de una situación con muchos matices, y hay algunas experiencias, sobre todo en América Latina, algunas de principio de siglo, otras mucho más cercanas, de hace un par de años, tal vez, o 5 años, estamos hablando de Ecuador y de El Salvador, por ejemplo, que han desarrollado procesos de dolarización formal, en el caso de El Salvador, incluso procesos de dolarización de la mano de la formalización del uso del Bitcoin en algunas ciudades del país, en el gobierno de Nayib Bukele, y en el caso del Ecuador, una dolarización formal de la economía, en el que todo lo que ocurre en Ecuador ocurre bajo la premisa de la política monetaria del dólar de la Reserva Federal, y no existe otra moneda que coexista, que conviva con el dólar, sino que es el dólar el que funciona. El mismo billete que circula en una ciudad de Baltimore es el mismo billete que circula en Cuenca, por ejemplo, o en Quito, en Guayaquil, o en cualquier ciudad del Ecuador. La única diferencia, las monedas, el metal, estas monedas que se utilizan en su gran mayoría para el cambio. Ecuador se ha permitido imprimir, producir algunas monedas que les permitan en la cotidianidad hacer el cambio, pero igual son centavos de dólar ecuatoriano. Pero los billetes son los mismos en Estados Unidos y en Ecuador. Habría que seguir indagando, y seguro que la misma dinámica y esta reactivación económica irá dando algunas señales y algunas respuestas diferenciales para que la pregunta no siga siendo si dolarizamos o no, sino sobre las implicaciones que pueda tener, y ojalá que los entes decisores puedan tomar la mejor decisión y puedan tomar las mejores decisiones para la economía nacional, que serán, en definitiva, las mejores decisiones para sus ciudadanos y sus ciudadanas. El titular de Crónica 1, en claves: ¿es conveniente la dolarización formal de la economía en Venezuela? Es la pregunta y el reportaje que ofrece Crónica 1 esta mañana de martes. 6:21, vamos a revisar la información deportiva con nuestro compañero Juan David Nucete, que ya está listo desde las gradas. Juan, adelante.
2: Buen día, Héctor, buen día a todos los que nos escuchan a esta hora de la mañana. Así es, empezamos con el recorrido deportivo del día de hoy y empezamos con béisbol, como siempre. En béisbol venezolano, Caribes y Leones empezaron ya su pretemporada de cara a la Liga Venezolana de Béisbol Profesional, esta temporada 2026-2027. Por parte de Caribes, ya el subcampeón, inició sus prácticas en el estadio Alfonso Chico Carrasquel de Puerto La Cruz. Empezó con un grupo de 28 jugadores en nómina y 4 invitados, todos bajo la dirección, obviamente, del manager Asdrúbal Cabrera y su cuerpo de coach. En el primer día de campeonato se registraron varias incorporaciones importantes, como por ejemplo la de Jesús Sucre, que en su última campaña como profesional viene de firmar una sólida actuación en la 2025-2026 con una línea de 301 de averaje de bateo con 21 impulsadas en 31 partidos para adueñarse de la titularidad en esa posición la temporada pasada. Por parte de Leones de Caracas, también inició su pretemporada en el Estadio Monumental Simón Bolívar, ahí al mando de estos nuevos líderes, de Wilson Álvarez. Ahí lo vemos en la fotografía principal que reseña la nota, y por supuesto, Lipsonaba. Entre los nombres que más resonaron, que estuvieron presentes ahí en las prácticas de los Leones de Caracas, están los lanzadores Eric Leal, Wilker Hernández, José Marcos Torres y los recientemente adquiridos vía cambio Luarber Arias y Juan Sánchez. Ese repaso que hace de los nombres la nota del líder en deportes. En cuanto a jugadores de posición, el experimentado y rendidor infielder Wilfredo Tovar hizo su aparición en la casa del conjunto capitalino, y junto a él el receptor Gabriel Lino y el patrullero Jefferson Morales. De igual forma asistieron en este arranque algunos invitados, el derecho Gleider Díaz, Melvin Pineda y también Jefferson Hernández. Con relación al staff, bueno, ahí habla de Lipso Nava. Con este inicio, Lipso contó con la compañía de Wilson Álvarez, como ya mencionábamos, Roger Cedeño y Alfredo González. Caracas, que busca resurgir luego de haberse quedado afuera de la fase de round robin en las dos últimas temporadas. Le urge a los Leones de Caracas pasar al round robin y, por supuesto, como siempre, van a aspirar al campeonato. Así es, ya tenemos dos equipos en los próximos días. Se estarán incorporando. Águilas de Zulia se incorporó el 28 de septiembre a las prácticas en el estadio Luis Aparicio. Así que seguiremos pendiente informando cómo se van armando las plantillas, los equipos, los nombres que van llegando a Venezuela de cara a la LVP 2026-2027. En noticias de MLB, Keider Montero obtuvo su 10ª victoria. El derecho venezolano entró como relevista ante los nacionales y lanzó por espacio de 4 innings en blanco, en los que ponchó a 5 rivales. Así es, tuvo que elevar a River Ryan para que los Tigres de Detroit ganaran por 9-2. Lanzó 58 envíos, 37 en strike, con una base por bola, un hit y 5 ponches en su labor. Así que Keider Montero obtiene su 10ª victoria esta temporada en Grandes Ligas. Pasamos al fútbol, y es que la Vinotinto Sub-20 se quedó afuera de los Juegos Sudamericanos, de los Juegos Sodesur. Empataron el último partido del grupo ante Argentina 1-1, que la supera, en este caso como segundo grupo, solamente por la diferencia de goles, es decir, quedaron empatados en puntos. El equipo de Juan Domingo Tolizano, la Sub-20 de Vinotinto, se había puesto por delante en el marcador al minuto 27 con un gran gol de Jesús Baba González. Luego de haber aguantado todo el partido, al 90+4 llegó el gol de Argentina, dolorosa eliminación para los nuestros. No pudieron responder al zapatazo cruzado de Ramiro Tulián por parte de Argentina, que finiquita ese empate en las últimas instancias del partido. Como lo decíamos, solamente la diferencia de goles fue lo que generó esta eliminación de la Vinotinto Sub-20, y cierra así su participación en los Juegos Odesur que se disputan en Santa Fe, en Argentina, este año 2026. Ya por último, vamos repasando también la jornada de la delegación venezolana, el resto de la delegación venezolana en los Juegos Odesur. Tenemos algunas medallas que se ganaron en la jornada de ayer. En lucha greco-romana tuvimos 3 medallas de oro: Raibel Rodríguez, Luis Avendaño y Luis Pérez. Este último en lucha grecorromana de 97 kilogramos. Luis Avendaño lo hizo en 87 kilogramos y Raibel Rodríguez lo hizo en 60 kilogramos. Medalla de plata también para el equipo de gimnasia rítmica, 3 aros y 2 mazas en conjunto: Gabriela Rodríguez, María Escobar, María Dandona, Samantha Rojas y Kylie Ramírez. También ganó medalla de plata el dúo de gimnasia de trampolín, Parvati Alberti y Alida Rojo. Alida Rojo también ganó medalla de bronce en gimnasia de trampolín individual femenino. Y también lo hizo en pareja mixta, gimnasia de trampolín, sincronizado mixto. Medalla de bronce para Alida Rojo y Yesrel González. La jornada de hoy, revisamos rápidamente. Bueno, también ganó medalla de plata en ciclismo de pista Verónica Abreu. En la jornada de hoy tenemos, bueno, no se han publicado en este caso por parte de la delegación, pero sí tenemos el medallero como va hasta ahora. 31 medallas de oro, 34 medallas de plata y 34 medallas de bronce. Llegamos a 99 medallas, a una de las 100 medallas. Volvimos al cuarto lugar. Estamos por encima de Chile otra vez, pero seguimos por debajo de Colombia, que es tercero con 120 medallas, 43 medallas de oro. Argentina es segunda en este medallero y Brasil sigue de primera con 194 medallas en total, con 79 medallas de oro. Así cerramos el repaso deportivo del día de hoy, como siempre, siguiendo lo que pase con nuestros venezolanos, tanto dentro como fuera de nuestras fronteras, desde las gradas.
1: Muchas gracias, Juan. Muchísimas gracias a nuestro compañero Juan David Nocete desde las gradas, allí con la información deportiva, allí con la información del deporte, destacando, como siempre, por supuesto, la actuación de los venezolanos y las venezolanas por el mundo, los que hacen en el deporte venezolano un esfuerzo importante para destacar. Ya son las 6:30 minutos de esta mañana. Les recordamos que se pueden comunicar con nosotros en nuestro canal de YouTube, Fe y Alegría Media. 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También nos pueden escribir a través del 0412-691-2454. En YouTube han dejado algunos mensajes esta mañana, dicen por acá, buenos días, lo mejor de la información es por aquí, por de primera mano, saludos desde el Tigre, Miguel Marcano, muchas gracias Miguel por la diferencia. Hacemos un esfuerzo aquí entre todas, entre todos, para poder entregarles un producto informativo, un ejercicio periodístico honesto. También nos escribe Kendria Terán, una manito, saludando, saludos para ti. Marisol Andrade se reporta también, buenos días amigos de primera mano, bendiciones, porque no me están llegando las notificaciones del comienzo del programa. Hay que revisar si se desactivó la campanita, puede ser que se haya desactivado la campanita. También José Luis Pantoja dice, buenos días, saludos desde San Juan de los Morros en el estado Guárico. Algunos mensajes que nos han ido llegando esta mañana en nuestro canal en YouTube, en Fe y Alegría Media, que los compartimos con ustedes esta mañana. Repito, pueden interactuar aquí en el canal, dándole me gusta, compartiendo el enlace, suscribiéndose y dejando sus mensajes. Es completamente gratis, repito, todo lo que puede hacer usted allí en el canal es completamente gratis. El diario El Tiempo, hace rato les decíamos que los apagones siguen causando malestar en Puerto Cruzanos. La nota del 21 de septiembre nos dice lo siguiente: pasan los días y nada, que se acaban los apagones. Cortes prolongados de energía y numerosos bajones eléctricos son el pan de cada día para quienes residen en Puerto La Cruz y en general en todo el estado Anzoátegui. Según los reportes de vecinos, la semana pasada en algunas comunidades del municipio Sotillo, las interrupciones fueron en días consecutivos, mientras que en otras se registraron hasta 3 y 4 fallas en el servicio en menos de 24 horas. Por ejemplo, en el sector Bello Monte y parte de la urbanización Los Cerezos comparten el mismo circuito. El viernes se fue la luz 4 veces, cada corte de 1 a 2 horas aproximadamente. El sábado, dice la nota, se nos fue 2 veces y ayer domingo, cuando se fue 4 veces más. Y el último fue en la noche. Mi hijo estaba súper sudado y le costó dormir así. Es inhumano que quiten la luz un domingo en la noche. No sé hasta cuándo vamos a estar así, se pregunta la señora María Morales, habitante del sector de la urbanización Bello Monte. En el sector El Paraíso, residentes reportaron que los cortes eléctricos son diarios, especialmente en horas de la tarde, y se pueden prolongar hasta por 5 horas, dependiendo del día. Quienes residen en Pueblo Nuevo informaron que la semana pasada padecieron los efectos de hasta 4 interrupciones del servicio. Y esos cortes siempre son de 5 horas. En mi caso, afecta la señal para recibir los pagos y también al no poder prender el aire acondicionado, uno se muere del calor. Es una situación desesperante, dice Andrés Centeno, quien tiene un negocio en la avenida principal del sector porteño. En el caso de Tierra Adentro, los vecinos de la calle Esperanza afirmaron que durante 4 noches seguidas de la semana pasada se quedaron a oscuras por las fallas en el sistema eléctrico. La joven Eliana Rodríguez, residente de la zona, dijo que todos los apagones fueron de 1 hora aproximadamente, a excepción del jueves, que duró 3 horas. Y hoy lunes nos dieron la bienvenida a la semana con un nuevo corte a las 6:40 de la mañana hasta las 10:40 de la mañana. Es decir, 4 horas. Eso es una locura. La nota tiene el relato consecutivo del drama que viven los habitantes de Puerto La Cruz. Más comunidades, dice uno de los intertítulos. Esta realidad no solo se vive en comunidades del municipio Sotillo, sino también en Barcelona y en Guanta. Vecinos del sector 24 de marzo, ubicado en la capital anzoatiguense, reportaron que hubo fallas del servicio en al menos 5 de los 7 días de la semana pasada. Precisaron que solo 2 días se quedaron sin luz por espacio de 2 horas, mientras que en el resto de la semana los cortes eléctricos fueron de 4 y hasta 6 horas. El domingo no se fue, pero ya hoy estamos esperando el golpe, ya que los apagones son casi que a diario. Unos días se va la luz y dos o tres horas, mientras que otros días se va 4 o 6 horas. Prácticamente no tenemos descanso, porque se nos va el día pensando en a qué hora nos van a quitar la luz. Es triste la situación, dijo uno de los residentes, Alexander Núñez. La nota que firma Jesús Bermúdez se titula "Apagones siguen causando malestar en Puerto Cruzanos" y relata con testimonios de la ciudadanía literalmente el calvario de vivir esperando la hora en que te van a quitar la luz. Son las 6:34. Bueno, más notas que tenemos por acá. Vamos a compartir con ustedes, vamos a empezar a compartir con ustedes los informes de nuestros corresponsales, periodistas, para ir haciéndole seguimiento a lo que ocurre en las regiones de nuestro país. Y vamos a comenzar en Machiques, en el estado Zulia, porque la crisis eléctrica derrite las ganancias en el comercio de Machiques. Ediana Morillo nos ofrece detalles. Adelante.
3: El golpe más duro para el comercio del frío llega cada tarde con el corte de electricidad. En las horas de mayor movimiento, los dueños de heladerías y postres se ven obligados a bajar la Santa María o paralizar la atención para proteger sus productos.
4: Mi nombre es Jesús Sánchez, y es un local de lo que es postres, helados, de granizados, paletas.
3: ¿Cómo afecta un apagón prolongado a la calidad de los helados?
4: Lo que es los productos lácteos, como los helados, sí se ven muy afectados, porque tienen que tener una cadena de frío bastante buena, porque si no se dañan, ya que se cortan. Y lo que es también lo que es granizado y todo lo que tenga que ver con productos lácteos son muy delicados. Normalmente yo lo que hago es no abrir el refrigerador. Los lácteos que no hay luz no se puede vender, se quedan congeladas las ventas. Sin abrir y sin mover 8 horas.
5: Me llamo Nergo Martínez y mi negocio es un negocio de cepillado.
3: ¿Cómo evitan que la mezcla de frutas se descompongan?
5: Bueno, que yo tengo varios freezers, entonces lo voy rotando unos con otros.
3: ¿Que han llegado a perder mercancía completa por un corte de luz?
5: Claro, por supuesto. Cuando se va la luz por 6, 7 horas, los cepillados de que llevan sabores con leche, también se me dañan los de fruta. Esa mercancía se me pierde.
3: Entre la angustia por no perder los insumos lácteos y el ingenio para salvar las frutas, los dueños navegan a diario en la incertidumbre. Reducir la atención al público para conservar el frío o arriesgarse a perder la mercancía es la encrucijada que enfrenta un sector donde cada hora sin electricidad no solo derrite sus productos, sino también el sustento de sus familias. Desde Machiques, reportó Ediana Morillo para Radio Fe y Alegría Noticias.
1: Muchísimas gracias a nuestra compañera Diana Morillo en Machiques, en el estado Zulia. Vamos a irnos hasta el estado Guárico, porque allí también los cortes eléctricos en algunas zonas de Guárico allí están generando malestar. Se pasa hasta 6 u 8 horas diarias sin electricidad. Xiomara López con los detalles.
6: Un nuevo ajuste en los bloques del plan de administración de carga vienen siendo denunciados por usuarios del servicio eléctrico en el estado Guárico en estas últimas semanas, que ha ocasionado desde cacerolazos, trancas y protestas en sus sedes donde funciona la empresa eléctrica. El equipo de Radio Fe y Alegría Noticias salió a la calle para conocer la realidad en la que viven sus habitantes durante los cortes de luz.
7: Plácida Ponte. ¿Qué sector vive usted? En Vista Hermosa.
8: ¿Cuántas veces se va la luz por estos
7: días? Ay, todos los días.
8: Se va a las 9, a las 10.
7: Dura hasta las 6 de la tarde, dura hasta 8 horas.
9: Vladimir Ramos, oye, imagínate tú el calorón, cuando no sufres atención. En vivo, yo para los niños que van para la escuela, imagínate tú, están durmiendo, no pueden dormir bien, entonces tienen que ir a esta noche para el colegio, en La Palma. Todos los días la quitan 6 horas y a veces los cortes, pues, hay subidas de luz también, que en la casa quemó la nevera, ventiladores, todo.
10: ¿De dónde
9: es
10: que tú eres?
6: Cabe destacar que este domingo 20 de septiembre, habitantes del municipio Santa María de Ipire trancaron la carretera nacional porque pasaron más de 20 horas sin energía eléctrica y nadie respondía a su reclamo. Esta situación viene ocurriendo en otros municipios del estado Guárico, como el caso del municipio Rocío Nieves, donde aparte de los cortes eléctricos, se le suman 2 apagones en menos de 4 días, que deja apagado a toda la población, y no hubo información a qué se debía esta falla eléctrica, que se prolongó por más de 3 horas y después a unos circuitos le aplicaron su acostumbrado racionamiento. Desde el estado Guárico, Xiomara López, Radio Fe y Alegría Noticias.
1: Muchísimas gracias a nuestra compañera Xiomara López, y vamos a ir hasta el estado Monagas porque habitantes del sector El Abanico denuncian riesgo de contaminación en pozo de agua potable por basura y aguas residuales. Nuestra compañera Angelis Gamboa nos ofrece más detalles.
11: Habitantes de la urbanización El Abanico, ubicada en la parroquia Alto Los Godos de Maturín, denunciaron el riesgo de contaminación que amenaza el pozo de agua potable del sector, debido a la crecida de brotes de aguas residuales y vertederos de desechos sólidos cerca del lugar, que afecta a más de 150 familias del sector.
12: Nosotros estamos, ya no es la primera vez, ya tenemos varias veces que hemos ido a los entes, esto se le ha llevado carta y broma. Esta zona de aquí no tiene aguas negras. Tenemos un pozo que con el tiempo, ahorita a lo mejor se le hace un estudio, de repente no va a salir que está contaminado, pero señores, con el tiempo sabemos y estamos seguros que esto va a suceder. Y no vamos a contaminarnos una sola familia, no vamos a contaminar toda la familia del Abanico y partes aledañas que ellos utilizan el pozo.
11: A pesar de que la comunidad ha denunciado esta problemática en reiteradas ocasiones, la situación sigue empeorando, ya que debido a esto se han visto afectados los niños de la comunidad.
13: Aquí al pozo se le hizo un estudio en malariología y ellos quedaron, eso fue el año pasado, creo que no me equivoco, en noviembre. Estamos esperando respuestas todavía de qué arrojó el estudio y todavía no tenemos respuesta de ese estudio todavía. Aquí hay niños, aquí hay adultos mayores que de verdad que nos podemos ser contaminados por medio de esas cosas, que esa agua, esos desechos que ellos, sus necesidades, el orine y eso lo echan ahí en esos parelones de ahí, están afectando en sí la comunidad del Abanico.
11: Los miembros de la comunidad manifestaron que llevan más de 3 años afectados por esta problemática y exigen a las autoridades que les brinde una solución eficiente ante que genere un problema grave de salud pública. Desde Maturín, estado Monagas, Nangelis Gamboa, Radio Fe y Alegría Noticias.
1: Muchísimas gracias, compañera. Y también en el oriente, pero en la ciudad del Tigre, denuncian el colapso de una red de cloacas y el deterioro vial en el sector Virgen del Valle. Ada y Belice Figueroa con detalles.
14: Residentes del sector Virgen del Valle en el Tigre, al sur del estado Anzoátegui, expresaron su malestar ante el deterioro sistemático de los servicios públicos en la zona, señalando principalmente el colapso del sistema de aguas servidas y las pésimas condiciones de la infraestructura vial. De acuerdo con el testimonio de algunos vecinos, el desbordamiento de la red del alcantarillado genera focos de insalubridad e impide el libre paso de los peatones y vehículos por la calle principal. De Mal y Tirado, quien es vecina de la intersección entre las calles Santa Rita y El Samán, describió las dificultades que enfrentan las familias.
15: Horrible, eso está lleno de huecos por todos lados, nada más en la principal de la Virgen del Valle, eso es, hay mucho hueco, demasiado hueco, y no nadie se le dio, o sea, ahorita le han echado ahí como escombros y tierra, pero eso se pone peor. Entonces,
16: ¿cómo hacen la gente, por ejemplo, si la calle está tan mala?
15: Bueno, se están desviando por otras calles. Se está metiendo por otras calles, por ejemplo, si mi casa es la de la última cuadra, yo busco la manera de meterme por la calle de San Antonio. Sin embargo, en la parte de la calle de San Antonio, para pasar de San Antonio para Virgen del Valle, eso es un agujero que hay de cloaca podrido, eso está horrible de podrido también.
14: Entre tanto, el vocero de la comunidad, Carlos Rodríguez, informó que en el urbanismo existen 23 bateas y la mayoría están socavadas o dañadas. Y es que ante esta situación, los vecinos hicieron el llamado directo a las autoridades competentes regionales, así como también las locales, a que éstas intervengan de manera urgente para que se ejecuten las obras requeridas en la comunidad. Esta es la información que tenemos desde la zona sur del estado Anzoátegui, de Yelice Figueroa, Radio Fe y Alegría Noticias.
1: Muchísimas gracias a nuestra compañera Ada Yelice Figueroa. Ya son las 6:43, así el panorama, hoy marcado por apagones, por el malestar de la ciudadanía y por el deterioro de los servicios públicos en varias regiones de nuestro país. Agradecido con las reporteras, las periodistas de nuestra red por informarnos lo que ocurre en cada una de las regiones. Llegan mensajes al 0412-691-2454, mensajes de texto, mensajes de WhatsApp que nos van llegando esta mañana y que vamos a compartir con ustedes. Recuerden que también nos pueden escribir en nuestro canal en YouTube, en Fe y Alegría Media. Vamos a comenzar. Dicen por acá, bendito martes, el pueblo venezolano está confundido porque existe mesa de negociación, pero Delcy Rodríguez está en la ONU. La Constitución es clara, existe una ausencia absoluta y el pueblo tiene derecho a ir a elecciones y a escoger su nuevo gobierno. Es urgente y necesario, dice el señor Omar Spiti. Yo estaba pensando, señor Omar, ayer, si la vicepresidenta ahora es presidenta y está en el extranjero, ¿quién es el presidente o vicepresidente? ¿O cuál sería la figura? ¿Vicepresidente encargado? Ayer estaba pensando en eso. No tengo una respuesta. Estaba pensando y buscando en la Constitución a ver cuál era el mecanismo. Bendecido día, amigos de primera mano. Héctor, la política de represión sigue intacta. Dicen por acá. Eso debe ser corregido a la mayor brevedad. Se sigue intimidando al pueblo, por lo que veo que están tratando de ganar tiempo. Saludos a la gente de Una Palabra Oportuna y al hombre que sí cumple, a John Wilson. Les va a llevar hallacas de frijol hechas por Ercilia. ¡Qué nombre tan raro, mijo! Escribe la señora Ana Beltrán desde El Tigre. Hoy es martes, señora Ana. Tal vez está comenzando a ablandar los frijoles para hacer hallacas y traerlas el viernes. Tal vez. Dicen por acá, buen día, házmele un llamado a Corpoelec, en la avenida Miranda, está a oscuras, dice el señor Julio Rangel desde San Fernando, me encanta. Más mensajes esta mañana, José Arias se reporta también con algunos hechos, acontecimientos importantes de un 22 de septiembre y que reseñamos con ustedes. En Italia nace el músico y tenor Andrea Bocelli. Cumple 68 años cumple Andrea Bocelli. No voy a decir lo que pienso porque no hay quien se, bueno, si prenden el micrófono tal vez se burlan, pero como no han prendido el micrófono no se van a burlar. El 22 de septiembre del 2023, Ronald Acuña Jr. se convirtió en el primer venezolano en entrar al club 40-40 de Grandes Ligas al llegar a los 40 jonrones y 68 bases robadas en una misma temporada, eso ya hace 3 años. José Arias, algunos acontecimientos. El 22 de septiembre es Día Nacional del Electricista en Venezuela. Día Nacional del Electricista. Así que saludamos a los electricistas, a las electricistas de nuestro país, que seguro que con esta crisis eléctrica han tenido muchísimo trabajo y van a seguir teniendo bastante trabajo. Les auguro mucho bienestar para el futuro, mucho trabajo para mejorar las condiciones del sistema eléctrico en nuestro país y que con su conocimiento y con su dedicación podamos tener mejores servicios en el futuro. También se reporta Parrita en el sector Don Bosco, en la parroquia Olegario Villalobos. Buenos días, mi querida Venezuela. De primera mano es el programa más oído en el Zulia, dice el popular Parrita. Muchas gracias, Parrita, por la deferencia, por el mensaje, por el apoyo. También nos dicen bendecido día, saludos y cariños para todos desde aquí, desde Puerto Ayacucho, Amazonas, como cada día, mientras me lo permita la luz y el internet, que tengan un excelente día con la bendición de Dios. Yeli Lisboa nos manda también una captura de pantalla. Muchas gracias a Yeli en sintonía a través de YouTube en Puerto Ayacucho, en la capital del estado de Amazonas. Saludos para la audiencia también que nos acompaña en el sur del país a través de Raudal 92.9. Más mensajes. Por acá nos escribe el señor Alfonso Linares desde la parroquia Chiquinquirá en Maracaibo. Buenos días. La ONU elaboró un informe después de que Estados Unidos invadió Irak. No encontraron lo que los gringos dijeron que había: armas de destrucción masiva. La ONU tiene normas que los gringos no cumplen. Entonces, ¿para qué sirve la ONU? Se pregunta el señor Alfonso Linares esta mañana de la parroquia Chiquinquirá en Maracaibo. También nos escriben por acá que sigue el bote de agua. A ver, nos dicen, no estoy poniendo la marca, bien bello, bien bello. Ah, bueno, sí, la puse hasta aquí. Nos dicen por acá que sigue el bote de agua en la calle 83 con 13, sector Velloso. Esto es en Maracaibo. Hay mucha gente sin agua, señor alcalde. Salga a trabajar, dice este mensaje con la fotografía del bote de agua que ya nos alertaban. Se reporta Juanchón también, full sintonía, vuelve el frío, madre de Dios, 6 grados la temperatura, con una imagen que nos manda Juanchón con el obelisco de fondo, la captura de pantalla que hace a su teléfono celular ordinariamente, y nos dice que la temperatura es de 6 grados hoy en la ciudad de Buenos Aires. Full sintonía, dice Juanchón, desde Buenos Aires en la Argentina. También con las buenas vibras, de la mano de Dios, desde San Francisco, Marjoris Pereira nos acompaña esta mañana. Muchas gracias a todos por la sintonía. Iraní, Héctor, aquí vamos de la mano de Dios. Ya fueron 33 horas sin luz, calor desesperante, pero Dios es bueno, nos dicen en este mensaje. Mensaje de la señora Diana Cárdenas desde Santa Lucía. O tal vez nos manda una nota de voz la señora Diana, pero se oye como a resignación, ¿no? Al final, 33 horas sin

0: cuando la presidenta encargada no está. Parece un trabalengua, pero no lo es. La ONG enfatizó que determinar la naturaleza de la ausencia presidencial no constituye una atribución discrecional del Parlamento, sino un mandato constitucional pendiente. La organización no gubernamental Acceso a la Justicia advirtió este 21 de septiembre que la nueva salida del país de Delcy Rodríguez hacia los Estados Unidos reaviva las interrogantes sobre el vacío de poder institucional dentro del Ejecutivo Nacional ante la falta de designación de un titular en la vicepresidencia. La ONG explicó en un post que el artículo 234 de la Constitución establece expresamente que las ausencias temporales de la presidencia deben ser suplidas por el vicepresidente. Sin embargo, la vacante dejada por Rodríguez tras asumir la jefatura del Estado no ha sido ocupada mediante un nombramiento formal, lo que deja al Poder Ejecutivo sin un sustituto legalmente designado durante sus desplazamientos internacionales. El análisis legal recuerda que tras los acontecimientos del 3 de enero, la Sala Constitucional del Tribunal Supremo de Justicia facultó a Rodríguez para asumir la presidencia en condición de encargada con el fin de garantizar la continuidad administrativa. Pese a la medida judicial, el despacho vicepresidencial permaneció sin titular, un elemento que la organización califica como un limbo normativo que rompe con la secuencia de sustitución establecida en la Constitución Nacional. Acceso a la Justicia remarcó que esta irregularidad institucional se profundiza por la omisión de la Asamblea Nacional, la cual no ha emitido un dictamen definitivo para calificar la naturaleza de la falta presidencial, distinguiendo si se trata de un escenario temporal o de una falta absoluta, decisión que condiciona la restitución del orden constitucional, dice esta nota. La ONG enfatizó que determinar la naturaleza de la ausencia presidencial no constituye una atribución discrecional del Parlamento, sino un mandato constitucional pendiente. En consecuencia, la organización concluyó que cada salida del territorio nacional por parte de la funcionaria reabre la falta de claridad sobre la conducción y el mando del Poder Ejecutivo en Venezuela. Delcy Rodríguez llegó, como ya lo hemos dicho, el pasado lunes a los Estados Unidos de Norteamérica para representar a Venezuela en el 81 periodo de sesiones de la Asamblea General de Naciones Unidas. En los últimos días ya se ha reunido, es decir, ayer, con representantes de instituciones multilaterales como el Banco Mundial y el Fondo Monetario Internacional. También se espera que se reúna con el presidente de los Estados Unidos, Donald Trump. Son las 6 de la mañana con 53 minutos, 6:53, 0412-691-2454, es el punto de contacto si está fuera de Venezuela, más 58, para que pueda enviar sus mensajes de texto y sus mensajes de WhatsApp al programa. También transmitimos a través de nuestro canal en YouTube, Fe y Alegría Media, en Fe y Alegría Media, como de costumbre. Les pedimos que se suscriban al canal, que le den me gusta, que compartan el enlace, que dejen sus comentarios en la caja del chat. Son gratis todas las acciones en nuestro canal de YouTube. 6:54.
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1: 7 de la mañana, en punto.
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0: ¿Qué tal, amigas y amigos de Radio Fe y Alegría? Buenos días, muy buenos días. Son las 7 de la mañana, 3 minutos. 7, 3 minutos de esta mañana. Y aquí estamos, arrancando la tercera hora en vivo y en directo de este espacio de primera mano que transmitimos por la Red Nacional de Radio Fe y Alegría. Son más de 20 emisoras conectadas desde las 5 de la madrugada y hasta las 8 de la mañana. También estamos transmitiendo para toda la bolita del mundo. Y lo hacemos a través de internet, a través de nuestro canal en YouTube, Fe y Alegría Media. Por allí pueden además suscribirse, integrar nuestra comunidad digital, hacerla crecer, compartir el enlace con sus conocidos y conocidas, amigos, amigas, familiares, vecinos y vecinas, para que arranquen la jornada informados e informadas de primera mano, pues el propósito de este espacio es revisar junto a ustedes aquello que es noticia, aquello que acontece, aquello que ocurre dentro y fuera de nuestro país y que de alguna manera impactan nuestras vidas de manera directa o indirecta. Es lo que pretendemos cada mañana desde la honestidad que nos permite nuestra humanidad con nuestras virtudes y con nuestros defectos, con nuestras limitaciones como seres humanos. Para eso estamos aquí cada mañana. Héctor Escandel y esta servidora Irania Costa acompañándoles y saludando a quienes se suman, a quienes se incorporan a esta hora, a esta señal. 0412-691-2454, recuerden ustedes, es el número para participar a través de la mensajería de texto y la mensajería de WhatsApp. Cuando nos escriban, incluyan por favor su nombre y apellido y también el lugar desde donde nos están acompañando. Y si lo prefieren, pueden interactuar con nosotros a través del chat de nuestra transmisión en vivo en nuestro canal en YouTube, Fe y Alegría Media. Ya son las 7 de la mañana, 5 minutos, y hoy es martes 22 de septiembre de este 2026.
1: Y a esta hora de la mañana vamos a seguir revisando los datos del clima en la voz de nuestro compañero Rafael Eduardo González, que está preparado hace un rato ya mirando los mapas, los radares, para poder informarnos lo que puede ocurrir eventualmente esta mañana en nuestro país. Rafa, adelante, buen día.
2: Muy buenos días, estimado Héctor. También el saludo para la licenciada Irania Costa, que llegó arrasando. Yo pensé que iba a decir arrasando.
1: Pensé que iba a decir no sé si era arrepentida o algo distinto, pero también me quedé ahí con la atención.
2: Oye, generó. Es que hoy es un día especial, estimado Héctor, estimada Irania. Hoy es el 22 de septiembre, cuando se produce el equinoccio de otoño. El sol está en todo el medio de la Tierra, pasando por el Ecuador, por la cuerda floja.
0: O sea que a partir de hoy hay menos calor, o hay más calor.
2: Ya, debería haber menos calor.
0: Debería haber menos calor, sí, porque el día anoche fue terrible.
1: Aquí están avisando que, bueno, avisándonos, aquí en teoría, mañana 23 se cambia del verano al otoño, pero esta semana las temperaturas van para arriba como si estuviéramos en mayo.
2: Sí, los vientos se están moviendo fuertemente y tenemos alerta para mañana. Y la ME informó ayer que tendríamos mañana y ya esta noche, pues, polvo del Sahara, que ese polvo viene caliente, moviéndose a las alturas. Bueno, el equinoccio de otoño es el momento en que el sol pasa por el centro de la Tierra, por el Ecuador, y entonces está en el equilibrio. Ahí ahora se va para el otro lado, se va hacia el sur, a moverse por el sur y a calentar, a darle calorcito. Hoy las temperaturas en el cono sur volvieron a caer. Me estaban comentando hace poco amigos de Montevideo que estaba en Uruguay, Paraguay, el frío, el pacheco. Hace pocos minutos Inamet también, como ven, el territorio nacional bastante despejado y con algunas zonas de frío. Estado Mérida, en la zona alta de Mérida, en algunos lugares en la madrugada se registraron temperaturas de 6 grados hacia Boconó, también hacia Timotes y también toda la zona de Cuchilles, parte de Mérida todavía también están con temperaturas bastante bajas, pero va a ir calentando a medida que pasen las horas. Otras zonas que están con algo de bruma en la mañana, la zona de Valles del Tuy y la Gran Sabana también ha estado con alguna neblina. El sur de Anzoátegui es característico algunos días que amanezca con neblina hacia la zona de Aguasay, la Mesa de la Tira. Y también vemos que por la zona de la vía a Uberito también había algo de neblina esta madrugada. Y hacia el Guárico también algo de neblina entre Guárico y Cojedes. Así que hemos tenido con el paso de la onda tropical 50 y su luego retroceso, su retruque hacia Venezuela el fin de semana, creo, dejó esa estela de humedad bastante intensa en algunas zonas. Inclusive estaba viendo la península de La Guajira también al norte y amaneció hoy también con esa sensación de humedad que genera la neblina. INAMED para hoy sigue generando alertas, ya vamos con el informe oficial del día de hoy, 22 de septiembre. Dicen que para hoy tendremos nubosidad parcial alternando con zonas despejadas en nuestra Guayana Esequiba, de Tamacuro, sur de Bolívar, Amazonas, montañas de Miranda y Zulia. En la tarde también intensidad de lluvias con intensidad variable en Bolívar, Amazonas, Llanos Occidentales, Falcón, Lara, Los Andes y el estado Zulia. También no se descartan lluvias en la región central en la tarde, así que pendientes. Aporte de aire seco en los niveles medios y altos de la troposfera es lo que indica el INAMED, por eso un poco el elevo de las temperaturas, la elevación de la temperatura en zonas con precipitaciones para hoy. Hay una vaguada monzónica también en la zona de Colombia, muy en frontera Venezuela, Colombia, allí entre el Tocuco y San Cristóbal. Hoy hay una alerta ahí pequeña de 35 milímetros en esta zona, posiblemente para la tarde. Así que atentos, toda la región de Encontrados hasta Santa Bárbara del Sur y Machiques, podríamos tener algunas lluvias leves hoy. Las temperaturas, como decíamos, sí se van a elevar hoy entre 39 y 40 grados. El norte de Falcón, también toda la banda occidental del lago de Maracaibo en el estado Zulia. El norte del estado Anzoátegui, San Félix, Ciudad Bolívar también estará con altas temperaturas. Y desde San Fernando de Atabapo y la Piedra del Cocuy se estiman temperaturas sobre los 39, 40 grados. Es la data que envía el INAMED. El oleaje se mantiene bastante estable, solamente se altera un poquito el litoral occidental, las playas de Tucacas y el Golfo de Venezuela, con olas de 1.5 metros. Con esta información retornamos con Arrasando por allá. Adelante, compañeros.
0: Muchísimas gracias, Rafael, por el informe siempre muy completo sobre la situación del clima para la jornada del día. Son las 7:11 minutos de la mañana. Vamos a avanzar, seguimos y nos vamos ahora hasta el estado Lara, donde los vecinos del Monumento al Sol Naciente de Barquisimeto están exigiendo que se reconstruya y que se haga mantenimiento a sus alrededores. Nuestro compañero Rosender Evíez nos amplía.
1: Y nos encontramos desde el Monumento al Sol Naciente de Barquisimeto. Este monumento recientemente, uno de sus paneles cayó. Aquí conversamos con los vecinos que viven en el entorno de este monumento tan importante para la ciudad. Eligio Medina, cuéntanos de cómo reacciona la comunidad frente a lo que está aconteciendo actualmente con el Monumento al Sol.
3: No sabes que se aísle, pero todo lo contrario, nosotros salimos a decir que ese monumento hay que recuperarlo, pero ponerlo también para que los vecinos de la parroquia Santa Rosa, particularmente, que estamos acá muy cerca, triangulando con el Parque del Este, José María Ochoa Pile, y el complejo ferial, bueno, se activen para dinamizar eso, la actividad recreativa, la actividad cultural, que puedan los muchachos del Liceo de Lujano, de la Escuela de Indio Manaure, de Tierra Negra, de Lujano, sepan que es el Monumento al Sol.
1: Eligio, aquí se está gestionando entre las autoridades municipales, regionales, los expertos en esta área, pero también con la Fundación Cruz Diez, recuperar este espacio. Mientras esto ocurre, los vecinos también piden que se recuperen los espacios comunitarios que están en el entorno a este monumento.
3: Claro que sí, porque en La Rosa necesitamos que se ocupen la municipalidad, el gobierno regional nacional de los problemas del agua, de los drenajes, de las cloacas, porque esta ciudad es de los ciudadanos y lo hacemos los ciudadanos. Por eso agradecemos a Radio Fe y Alegría por esta maravillosa oportunidad, como siempre, y decirle que estamos para servirle y que esperamos muchísimo más de las autoridades regionales y municipales.
1: Y estas exigencias de parte de los ciudadanos forman parte de lo que son los 474 años en este mes aniversario de nuestra ciudad. Restauración del Monumento al Sol naciente, pero también de los entornos comunitarios adyacentes a este lugar. Desde Barquisimeto, Rosendo Revíez, Radio Fe y Alegría Noticias. Muchísimas gracias a nuestro compañero Rosender Evíez por la información. Vamos a revisar una nota ahí, la que publica el diario. El diario titula esta mañana lo siguiente. Dice, el venezolano Carlos Correa, entre los 5 finalistas para dirigir la Relatoría de Libertad de Expresión de la CIDH. El director ejecutivo de Espacio Público participará en las entrevistas previstas para octubre. La CIDH anunciará al seleccionado a más tardar el 26 de octubre y este asumirá el cargo el 1 de diciembre. Fotografía, por supuesto, de Carlos Correa. Y dice la nota que firma la redactora Tania González lo siguiente. La Comisión Interamericana de los Derechos Humanos seleccionó a 5 finalistas que avanzan a la etapa de entrevista del proceso para elegir al próximo titular de la Relatoría Especial para la Libertad de Expresión, la RELE. Entre ellos se encuentra el venezolano Carlos Correa, periodista, doctor en Ciencias de la Información y director ejecutivo de la organización Espacio Público, con una trayectoria vinculada a la libertad, a la defensa de la libertad de expresión y el acceso a la información en Venezuela. Vinculado, por supuesto, también fue director del Instituto Radiofónico Fe y Alegría. Carlos Correa es licenciado en Comunicación Social y doctor en Ciencias de la Información. Desde el año 2002 dirige la organización Espacio Público, organización dedicada a la promoción y defensa de la libertad de expresión y el derecho al acceso a la información pública en Venezuela. También fue coordinador general de Provea y director de Radio Fe y Alegría. Su trayectoria incluye además trabajo relacionado con la libertad de expresión y el acceso a la información ante organismos del sistema interamericano. El periodista es el único venezolano entre los 5 finalistas que continúan en el proceso. En julio, cuando la CIDH anunció una primera lista de 10 finalistas, Correa y María Daniela Rivero Gutiérrez eran los 2 candidatos venezolanos. La selección actual dejó a Correa como el único representante de Venezuela en la etapa final. Las entrevistas a los 5 candidatos se van a realizar los días 15 y 19 de octubre, mientras que la CIDH prevé anunciar a la persona seleccionada a más tardar el 26 de octubre. El nuevo titular de la RELE comenzará sus funciones el primero de diciembre de 2026, según el nuevo calendario publicado por la Comisión en el 21 de septiembre. Los otros seleccionados son los siguientes. Los 4 finalistas, además de Carlos Correa, son Raiza Carrillo Villamizar de Colombia, Viviana Giacamán Sará de Chile, Mauricio Herrera Ulloa de Costa Rica y Alejandra Negrete Montoya de México. Carrillo Villamizar es abogada colombiana, especialista en libertad de expresión. Herrera Ulloa es periodista costarricense y trabajó como consultora de información y libertad de expresión y coordinadora de prensa de la propia relatoría. Y Negrete, en este caso, es abogada mexicana especializada en derechos humanos y cuenta con experiencia previa. En la elección pasada, recordemos, también estuvo en la lista de candidatos, el también venezolano vinculado con Fe y Alegría, Andrés Cañizales, director de la organización Medianálisis. Es decir, hemos tenido presencia de venezolanos, incluyendo ahora con la escogencia de Carlos Correa para esta fase final. Es una nota que publica el diario a propósito de Carlos Correa, quien se le sobreseyó su causa judicial en Venezuela hace algunos días, precisamente. Una causa vinculada con los derechos de la libertad de expresión. Carlos Correa entra entre los 5 finalistas para dirigir la Relatoría de Libertad de Expresión de la CIDH, titula el diario.
0: A 7:17 minutos de la mañana, 7:17 minutos. Bueno, y el tema de la libertad de prensa, no, las discusiones alrededor no son exclusivas de nuestro país. También hay polémica en los Estados Unidos tras la orden del presidente Donald Trump de retirar al equipo de CNN para la cobertura de las actividades en la Casa Blanca, lo que generó la reacción de otras cadenas de noticias, quienes en solidaridad con CNN decidieron dejar de hacer esa cobertura, y ahora la cadena de noticias pues ha impuesto una demanda en base a la primera enmienda de la Constitución estadounidense para poder tener acceso a la información. Pero mientras todo esto ocurre, precisamente en medio de un momento en el que la mirada está puesta especialmente sobre los Estados Unidos, pero por la Asamblea General de Naciones Unidas, que tiene lugar en la sede de la ONU en Nueva York. Y esta semana, pues, diferentes presidentes y presidentas de las naciones del mundo tienen previsto participar en esta Asamblea General en una cita diplomática, una de las más importantes que tiene el mundo, para precisamente la participación de primeros ministros, de presidentes y presidentas. En el caso estadounidense, lo reseña el portal CNN, es que ha sido castigado por la Casa Blanca, de cómo, en qué contexto se espera hoy que el presidente estadounidense se dirija a la Asamblea General de la ONU con su participación. Este es el mundo de Trump y él está acelerando el caos. Es uno de los titulares que ofrece CNN en este contexto. Dice, el mundo parece estar fuera de control. Las dos guerras más importantes del planeta, en Irán y Ucrania, ya no están controladas. Los expertos advierten sobre escenarios apocalípticos en los que la IA podría aniquilar a la humanidad. El vertiginoso aumento de los precios de la energía sacude las economías industrializadas, asoladas por la desigualdad. Inundaciones, incendios y un calor abrasador están convirtiendo la crisis climática en una tragedia bíblica. Mientras tanto, las instituciones globales que financiaron una relativa estabilidad se desmoronan. Las Naciones Unidas, donde se reúnen los líderes mundiales esta semana, parecen ineptas mientras los líderes autoritarios desprecian sus valores fundamentales: la democracia, los derechos humanos y la ayuda internacional. En cualquier otro momento de los últimos 80 años, Estados Unidos habría servido para restablecer la estabilidad. Pero sorprendentemente, la superpotencia occidental se ha convertido en un agente de volatilidad global. El discurso anual de Donald Trump ante la Asamblea General de la ONU este martes se produce en un momento en que su popularidad se desploma antes de las cruciales elecciones de mitad de mandato, y mientras el presidente se encuentra atrapado en el tipo de guerra que juró no librar jamás. Sin embargo, se espera que Trump argumente que Estados Unidos nunca ha sido tan poderoso ni tan prestigioso. Según funcionarios, se jactará de haber difundido la paz mundial, de haber abordado crisis que sus predecesores eludieron. Nuestro país vuelve a ser respetado, nos respetan como nunca antes, voy a las reuniones y todos se ponen de pie, no se pusieron de pie con nuestro anterior presidente, no les importaba, dijo Trump a principios de este mes. Gran parte del mundo no está de acuerdo. Muchos aliados que fueron despreciados, como Canadá y otros países europeos, se apresuran a unirse para, increíblemente, protegerse de su antiguo garante de seguridad, Estados Unidos. La confianza en un Estados Unidos cada vez más descontrolado se está desvaneciendo. La nota es más amplia iba haciendo análisis de el contexto que acompaña a esta Asamblea General, por supuesto, sobre la que el mundo tiene los ojos, no solamente por lo que ocurre oficialmente en la sede de las Naciones Unidas, sino por todas las reuniones bilaterales que se van dando en medio de una sesión y la otra, la diplomacia que está activa al más alto nivel esta semana y sobre la que se espera se impacte con decisiones en las distintas reuniones. En la agenda de Trump está la presidenta encargada Delcy Rodríguez, pero también está el presidente de Ucrania y el propio presidente de China, Xi Jinping, que al cierre de esta semana también estará de visita en los Estados Unidos y tendrá un encuentro oficial con el presidente estadounidense. En este mundo en el que estamos viviendo, habrá que ver para qué sirve este viejo orden mundial que algunos dicen se está recomponiendo y reconstruyendo para definir cómo se manejarán las fuerzas y la política del mundo en los próximos años. La nota está publicada, repito, en el portal de CNN en español.
1: Bueno, ¿qué te puedo decir, no? Los medios y el poder. No importa cuándo lo leas, no importa dónde lo leas, aplicaría para esto. En algunos casos son conductas que se repiten independientemente de las posturas ideológicas, de las razones, independientemente de lo que pueda pensar algún mandatario o alguna estructura de poder, terminan ejecutando cosas como estas. Hoy, por cierto, iraní Aler cumple 54 años, la Asociación Latinoamericana de Educación y Comunicación Popular. Aler cumple 54 años, emite un comunicado, su junta directiva recién electa ahora en el mes de agosto. La junta directiva del año 26 al año 30 dice que hace 54 años un grupo de radios pensó que la comunicación podía ser una herramienta para educar, organizar, acompañar y abrir caminos hacia una vida más digna. Así nació Aler, un 22 de septiembre de 1972, en el corazón de una América que buscaba hacerse escuchar y construir sus propios caminos. Desde entonces, miles de voces, historias y territorios se han tejido en esta gran red de comunicación y educación popular. Voces campesinas, indígenas, hombres, mujeres, jóvenes, infancias, migrantes y comunidades que encontraron en las radios de Aler un espacio para contar su realidad. Hoy, 54 años después, seguimos teniendo razones para encontrarnos y para celebrar, porque frente a las fronteras hemos aprendido que también podemos construir puentes y que ninguna distancia es demasiado grande cuando existe la voluntad y el deseo de caminar en colectivo. Aler es esa complicidad que se construye entre quienes creemos que otro mundo es posible. Una complicidad hecha de micrófonos, territorios, encuentros, recuerdos, aprendizajes y tareas comunes. Que estos 54 años nos encuentren con la esperanza viva y con la certeza de que todavía tenemos mucho por hacer, dice este comunicado. Mucho por hacer. Sigamos soñando en colectivo, fortaleciendo nuestras redes, tejiendo los lazos y haciendo de la comunicación un espacio donde la dignidad, la democracia y la justicia sigan siendo horizontes que caminamos juntas y juntos. Es el comunicado que firma la Junta Directiva de Aler a propósito de cumplirse hoy 54 años de la organización en la que Radio Fe Alegría hace parte, a la que Fe Alegría hace parte desde Venezuela y desde donde se produce, entre otras cosas, el Contacto Sur que usted escucha cada mañana en este programa. 7:26, felicidades para las radios y para quienes hacen posible la idea de Aler en América Latina.
0: Ya son las 7:26 de la mañana, 7:26, siguen llegando mensajes por el 0412-691-2454. A esta hora de la mañana, les recordamos que cuando nos escriban, deben poner su nombre y apellido y el lugar desde donde nos escriben, especialmente porque hay lugares en distintos puntos de la geografía nacional o internacional que tienen el mismo nombre, y para distinguirlo usted es quien nos puede ayudar, especialmente si hay algún reclamo dirigido a características particulares de esa localidad. Dicen por aquí, feliz día y bendiciones para todos en su programa. Quiero manifestar por este medio que los usuarios del transporte en Cantarrana están muy molestos con el servicio de la línea Ranita Express. Esa línea empezó espectacular. Ahora resulta que como su presidente no trabaja, los choferes son pocos los que cumplen con la faena. Echan combustible y no cumplen como tiene que ser. Por cierto, también un llamado al alcalde del estado de Sucre, ya que anda embelleciendo la ciudad, que mande a quitar los 4 kioscos que montaron frente a la escuela Javier Alcalá Vázquez, que tapan la fachada de la escuela. Es el mensaje que llega, que me confunde, por cierto, esto de el alcalde de estado Sucre, porque los alcaldes son de municipios, y municipio Sucre hay unos cuantos, estado Sucre uno solo.

0: ¿Quién sabe? Tal, eso.
1: Nosotros en geografía de
0: Sí.
1: Venezuela ya.
0: Sí. Escriben por acá, buenos días, bendiciones, full sintonía. Mensajes que llegan al 0412-691-2454. También nos puede escribir en nuestro canal en YouTube, en Fe y Alegría Media, esta mañana.
1: Buenos días, bendiciones, full sintonía. Escribe la señora Raquel Guzmán desde El Tigre, en el estado Anzoátegui. También llega un mensaje por aquí, dicen buenos días, hermano. Estoy en sintonía del programa del Somesa desde San Francisco, en el estado Zulia. Bendiciones, Inavi de Pariaguán desbordado. Atención, un llamado al alcalde Ángel Vázquez. Bueno, no sé de qué está desbordado Inavi, pero está desbordado y están pidiendo ahí la asistencia de la alcaldía. Así que atención por allá por Pariaguán, en el estado Anzoátegui. Mensaje que también llega por el 0412-691-2454 a esta hora de la mañana.
0: Bueno, mensajes que han ido llegando, mensajes que usted comparte desde distintas regiones del país y del mundo. Puede hacerlo de manera gratuita a través del 0412-691-2454 y también, por supuesto, a través de nuestro canal en YouTube, Fe y Alegría Media. Allí, conforme van llegando los mensajes, conforme avanza cada mañana, los vamos compartiendo con todas y todos ustedes. Estamos a 22 de septiembre, a martes 22 de septiembre, ya son las 7 de la mañana con 30 minutos. Vamos a seguir revisando noticias a esta hora de la mañana. Hay una de ellas que quiero compartir con ustedes. La tenía por aquí marcada. Ya se las voy a poner. Estaba por aquí marcada. ¿Dónde estamos? ¿Dónde estamos? A ver si la tenemos ahora sí. Tiene que ver con lo ocurrido en los Estados Unidos con este chico venezolano que fue baleado por un funcionario del ICE. El Pitazo esta mañana titula: abogada del venezolano herido por ICE denuncia que permanece detenido con la bala alojada en el cuerpo. Esto es insólito. Por eso la quería compartir. Me parece que esto ya es un nivel de inhumanidad que hay que revisarlo. Sobre todo, habría que hacerlo revisar por instancias internacionales. La abogada Kate Lincoln, quien representa al venezolano que fue herido por disparos de agentes del Servicio de Control de Inmigración y Aduanas, el ICE, el pasado 20 de septiembre, permanece detenido en el sur de Texas y aún tiene la bala alojada en el cuerpo. Wilber Rafael Garcés, de 28 años, está retenido en Pershing para ser interrogado y todavía tiene la bala alojada en el cuerpo. No ha recibido analgésicos y ha tenido que dormir en el suelo, dijo la abogada en su cuenta de la red X. El Departamento de Seguridad Nacional, la DHS, confirmó el domingo a la agencia EFE la apertura de una investigación sobre el incidente en el que Garcés recibió un disparo por la espalda de un agente de la ICE. Según su abogada, el venezolano se encontraba en su vehículo y en medio de una entrega de comida a través de la plataforma DoorDash a mediodía del domingo en Austin, en Texas, recibió un disparo de los agentes de migración. El portavoz del DHS alegó que Garcés entró en el país ilegalmente bajo la administración del expresidente Joe Biden y estaba sujeto a una orden de deportación definitiva. Sin embargo, su abogada dijo a EFE que entró a través del CBP-1, una aplicación activa durante el anterior gobierno que permitía a los migrantes solicitar asilo en la frontera. No es razón para darle un disparo a una persona. Permítame que haga un paréntesis. No hay razón para dispararle a una persona. Entrar o no entrar de manera, según este agente, de manera ilegal al territorio norteamericano, la abogada responde que no es así, pero no es una razón para darle un disparo por la espalda a nadie. No lo es. Según el relato a la agencia EFE, Mike Seagal, concejal de Austin, quien acudió a la escena del incidente, lo que ocurrió es que un agente del ICE se bajó de una camioneta sin identificar y disparó hacia el automóvil que conducía Garcés, que se encontraba estacionado. Las operaciones violentas contra los migrantes han aumentado durante el segundo mandato de Donald Trump, con al menos seis conductores muertos y otros 11 heridos por disparos durante operativos de agentes federales de inmigración, según un informe que publicó en julio el medio The Washington Post. Como parte de la campaña de deportaciones, han aumentado las detenciones de migrantes que entraron a través de esa aplicación, la CBP One. Se acogieron a programas como el Estatuto de Protección Temporal o permisos humanitarios promovidos por su antecesor, el presidente demócrata Joe Biden. Y si era un programa de Joe Biden, si era un programa del Estado norteamericano, no era una manera ilegal de entrar al país, era la manera en ese momento legal de entrar al país. Esta es la nota que reseña esta mañana el Pitazo. Y esta acción, hay que decir, también lo publica Yaracuy al Día, generó protestas en Texas por actuación de ICE en contra del yaracuyano Wilber Garcés. El joven de nombre Wilber Rafael Garcés Pérez tiene 29 años, es proveniente de Yaritagua en el municipio Peña y estaba dentro de su vehículo un Toyota Corolla azul en la zona de West Anderson Lane, donde fue herido de acuerdo con imágenes publicadas en distintas redes sociales. De inicio se conoció que Garcés, quien trabaja como delivery, se encontraba estable en un hospital tras recibir un disparo en el torso, dijo la jefa de la policía de Austin, Lisa Davis. Sin embargo, horas más tarde se supo extraoficialmente que el joven había sido atendido y luego trasladado por agentes de la ICE a un centro de detención. La noticia se propagó rápidamente por la ciudad y provocó manifestaciones inmediatas en la zona del incidente. Las protestas pacíficas pero firmes reflejaron el temor y la indignación de una comunidad que, según sus líderes y representantes, ha vivido episodios similares en otras ciudades del país. La nota del yaracuyano da un poco de contexto a la vida, a la biografía de este joven Wilber Rafael Garcés Pérez, que es la última de las víctimas del ICE en los Estados Unidos. 7:35.
1: Ya son las 7:35 minutos de la mañana y tengo una advertencia en mi teléfono celular. Dice que va a ser un día caluroso.
0: Calor.
1: Con sensaciones térmicas de hasta 43 grados. Pero bueno, Rafa, me acabas de decir que ya viene el equinoccio, que va a ser menos calor. Vamos de nuevo al Centro de Monitoreo Meteorológico de Radio Fe y Alegría con Rafael Eduardo González. A ver si me acostumbro a estas temperaturas. 40 y tantos años viviendo aquí todavía me quejo del calor. Rafa, te escuchamos. Buenos días.
2: Muy buenos días, estimada licenciada. Yo le dije que calor va a ser calor. Mire cómo está el cielo peladito, pues no sé, ni una sola nubecita.
1: Deladito, solamente... ¿cómo así deladito?
2: Peladito.
1: Pelado, pelado, pelado. Yo decía deladito. No, deladito no está.
2: Sí, vean cómo está, se acerca la onda tropical 51 por la Guayana Esequiba, pero está lejos, lejos, lejos. Así que en poco la situación hoy es, va a estar fuerte el sol. Inamé genera algunas alertas hacia Falcón, Zulia, la occidental, desde La Guajira ya está en la zona de Encontrados, Acacigua, también todo lo que es los llanos, San Juan de los Morros, Ciudad Bolívar, San Félix, toda esta parte va a estar con fuerte sol, y el norte de Estado Anzoátegui y parte de Sucre. Así que la situación para hoy va a estar intensa. El último reporte de Inamé hace exactamente 40 minutos y nos dice que continúa la mayor parte del territorio nacional con cielo parcialmente nublado y áreas muy despejadas, exceptuando el sur de Bolívar, Amazonas y sureste del estado Bolívar, donde hay algunos mantos nubosos que generan algunas precipitaciones, por lo menos en el centro del lago y hacia la zona del Tocuco y Machiques, que para la tarde noche tendremos incidencias de lluvia por este sector hasta un 30 milímetros, según las indicaciones del INAMET. También las temperaturas decayeron en toda la zona de los Andes, siguen bajas. El fin de semana tuvimos nevada en la sierra. La gente era que se repita, y que se repita en Maracaibo. Bueno, nos vamos con esta información con Iranía Costa.
1: Gracias, Rafael, por el informe a esta hora de la mañana, 7:38 minutos. Bueno, y hablando de consecuencias del clima, no solamente es un tema de tener más o menos calor, sino de lo que van provocando también las lluvias en nuestro país. Hay una nota que publica el portal del diario Los Andes que destaca que las lluvias han cobrado la vida de un adulto mayor en el estado Trujillo. Las intensas precipitaciones caídas en las últimas horas sobre la entidad andina cobraron la vida de un adulto mayor. cuyo cuerpo fue localizado este domingo en las riberas de un afluente en el municipio Motatán, luego de ser arrastrado por las corrientes de un canal pluvial en Valera. La víctima fue identificada como Rafael Morales, de 65 años de edad. De acuerdo con los reportes de los organismos de rescate, el incidente se originó en el sector Morón, perteneciente a la parroquia Mercedes Díaz del municipio Valera. Morales se encontraba en las inmediaciones del sistema de drenaje pluvial de la zona cuando el volumen de agua aumentó de forma repentina debido al aguacero, sorprendiéndolo e impidiéndole salir del cauce. La fuerza del torrente arrastró al sexagenario a lo largo de varios kilómetros, interconectando el canal con la cuenca de la quebrada de Escuque, caudal que ya presentaba un desbordamiento parcial y fuerte corriente como consecuencia de las descargas fluviales provenientes de la parte alta de la cordillera. Tras horas de búsqueda activa por lugareños y cuerpos de salvaguarda, moradores del sector El Hueco en la jurisdicción de Motatán avistaron el cadáver atascado entre sedimentos y restos vegetales a orillas del río, notificando de inmediato a las líneas de emergencia para que se apersonaran los cuerpos de seguridad. Bueno, parte de las consecuencias que van dejando también las lluvias, además de inundaciones en algunos sectores, de daños causados sobre todo cuando estas ondas tropicales han venido acompañadas de fuertes vientos, lamentablemente en esta ocasión cobra la vida de una persona que fue sorprendida por el crecimiento repentino del nivel de agua en un caño del estado Trujillo, terminó siendo arrastrado por la corriente. La nota, repito, está publicada en el portal del diario Los Andes.
0: Bueno, el tema de las lluvias se pone fuerte. Nos dicen por aquí, buenos días desde Güiria, estado Sucre, reportando sintonía gracias a su plataforma en internet. Agradezco su casi total, no toda, imparcialidad de la información y manifiesto de sus fuentes. Soy Jorge Bello, antiguo colaborador del IRFA aquí, en todo amar y servir. Me llama la atención su casi total imparcialidad. Tu casi total imparcialidad, Irene. Casi total, casi.
1: Bueno, 7:41 a.m. 7:41 a.m. Nosotros vamos, sí, está bien, ya voy. Me está empujando, Juan. No nos corran. Bueno, está bien, pues, nos vamos. Al regreso de la pausa tendrán la emisión de Contacto Sur para que nos enteremos también de cómo amanece América Latina y el Caribe en coincidencia con el aniversario número 54 de ALER. Y también en nuestro canal en YouTube, en Fe y Alegría Media, tendrán la sesión de yoga con el profesor Luis Zabalet para luego continuar con más noticias y más información. Gracias por acompañarnos otra mañana, gracias por dejarnos a nosotros estar con ustedes este rato a través de este espacio. Esperamos tengan un lindo martes, será hasta la próxima y recuerden, siempre sonrían, eso es gratis. Hasta luego.
0: Adiós.
3: Siete de la mañana y 42 minutos.
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3: 7:44 a.m.
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10: Saludos a América Latina y el Caribe. Bienvenidas y bienvenidos a esta emisión del informativo Contacto Sur de Aler. Desde Radio Guayacocotla en México les acompaña Mónica López y comenzamos con nuestros titulares para este martes 22 de septiembre del año 2026. La Asociación Latinoamericana de Educación y Comunicación Popular, Aler, cumple 54 años. En Bolivia, gobierno levanta la subvención del diésel. En Argentina, buscan castigar a investigadora que comprobó daño de agrotóxicos en el cuerpo. En Paraguay, experto advierte sobre la espectacularización de las próximas elecciones.
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0: 54 años nació ALER, la Asociación Latinoamericana de Educación y Comunicación Popular. Nació como un espacio para encontrarnos, compartir las voces y poner la comunicación al servicio de los pueblos de América Latina y el Caribe. Más de 5 décadas después, permanece la convicción de que la comunicación sea una herramienta para acompañar, defender los derechos y construir sociedades más libres, más democráticas y más justas. ¿Qué significa ALER para quienes hacemos comunicación desde los territorios? ¿Cuáles son los desafíos que tenemos hacia el futuro? ¿Cuáles son los deseos para nuestra ALER? Escuchemos.
1: Hola, soy Javier Barrios de Venezuela. ¿Cómo colocar 54 velitas encima de una torta? ¿Cómo lo haría usted? ¿Cómo las prendería? ¿Cómo se cantaría ese cumpleaños? Sí, estamos hablando de ALER, Asociación Latinoamericana de Educación y Comunicación Popular, que hoy está cumpliendo 54 años. Vaya, nuestras felicitaciones y nuestros abrazos para la familia ALER. Hay retos y desafíos. ¿Cómo lograr una comunicación comunitaria, popular, transformadora, de calidad, creativa, comunitaria, unida, integrada en la diversidad, adaptada a las innovaciones tecnológicas, pero también a todo el movimiento popular para acompañar, denunciar, dar la buena noticia en estos tiempos? Son retos importantes que vienen. Así que un abrazo para ALER, el ALER que nace, que se mueve, que se moviliza desde la comunicación y en la educación popular.
2: Es, creo yo, un signo de alegría e incluso de rebeldías en momento en que hay un control de la narrativa mediática, de la forma como se están contando las historias. Pero creo también es un montón de retos, como le apostamos a informar ahora con nuevas plataformas tales, sin perder la cercanía y perder la humanidad, que creo que ha sido una de las grandes características de ALER en estos 54 años. También cómo seguimos haciendo red y teniendo la posibilidad de contar una región que está viviendo los mismos problemas entre países, la situación de violencia, la situación de movilidad humana que se está castigando hoy por hoy, pese a que no existen condiciones para nuestros ciudadanos y nuestras ciudadanas. Entonces, este nuevo aniversario de ALER es un signo de alegría, pero también un recordatorio de la importancia de una comunicación popular alternativa que siga presentando signos de vida y siga devolviendo la palabra a las comunidades.
3: ALER para mí significa la posibilidad eterna de esperanzar la vida, a pesar de tanta presencia y tantas expresiones de la no vida. Creo que tenemos todas las posibilidades humanas, afectivas, espirituales, profundas para cumplir esa tarea. Y mi deseo es que ojalá toda la buena energía que sentimos en la última asamblea podamos encontrar los caminos para seguir cumpliendo esa tarea que históricamente ha cumplido ALER: articular, coordinar, impactar, incidir, formar y actuar políticamente en beneficio de las grandes mayorías empobrecidas del continente.
4: Saludos amigos de América Latina y el Caribe. Quien les habla, Rosana Marmolejos. ALER me ha enseñado que ser comunicador popular es tener indignación con la injusticia y esperanza ante las luchas de los pueblos. He entendido que la misión de cada comunicador no es hablar por los que no tienen voz, sino combatir a los que quieren quitarle la voz. Eso es comunicar y eso es ALER para mí. 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
0: Continuamos con este informativo Contacto Sur. El gobierno de Bolivia determinó levantar la subvención del diésel y anunció medidas de compensación para sectores sociales vulnerables. Rodrigo Fernández, de la red Herbol en La Paz, nos da la información.
7: Hemos tomado la decisión de que desde hoy el diésel costará lo mismo que nos cuesta comprarlo afuera. Como decía, no podemos comprar caro para vender barato para que unos cuantos se lo roben.
8: Así, el presidente boliviano Rodrigo Paz informó que decidió levantar la subvención al diésel y desde ahora se lo compra.

0: bolivianos.
1: Este presidente boliviano Rodrigo Paz anunció medidas sociales para sobrellevar las consecuencias que puede implicar el levantamiento de este subsidio al diésel.
0: Vamos a entregar a través de un bono PP2 cerca de 2.9 millones de habitantes, de bolivianos y bolivianas, van a recibir el bono PP2 que en recursos económicos son 874 millones de bolivianos. Además, se destinará hasta 800 millones de bolivianos para créditos en condiciones preferenciales a transportistas de carga pesada, gremiales, artesanos y comerciantes minoristas, y al sector productivo para capital operativo o capital de inversión con un interés anual del orden del 6%. Se ampliará el plazo del perdonazo tributario por 120 días, con un impacto por encima de 200.000 contribuyentes. Básicamente 200.000 familias. Se activará el plan de enlosetado de calles y avenidas para generar más de 18.000 empleos directos y 55.000 empleos indirectos.
1: Finalmente, el presidente Rodrigo Paz aseguró ser una decisión responsable, argumentando que estas medidas cambian el rumbo económico de Bolivia, generando confianza a nivel internacional, después de 20 años de un gobierno de izquierda que se aisló del mundo. Para Contacto Sur, desde Herbol, Bolivia, Rodrigo Fernández.
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4: Nos vamos a Argentina. El Instituto Nacional de Tecnología Agropecuaria quiere castigar a una investigadora que mostró los niveles de agrotóxicos que quedan en el cuerpo de las personas. Nos informa Cristina Cabral desde Radio Encuentro en Argentina.
5: El Instituto Nacional de Tecnología Agropecuaria de Argentina quiere castigar a una investigadora que mostró los niveles de agrotóxicos que quedan en el cuerpo de las personas. Primero, el Instituto avaló la participación de Argentina en un estudio llamado Sprint, que es financiado por la Unión Europea. Pero luego, cuando se conocieron los resultados que mostraban los altos niveles de agroquímicos en las poblaciones, no le permitieron difundir los datos y ahora la quieren echar del Instituto Nacional. La doctora Virginia Aparicio tiene más de 20 años de trayectoria en el Instituto Nacional de Tecnología Agropecuaria y coordinó el estudio que evaluó la presencia y la distribución de plaguicidas en el suelo, el agua, el aire y en alimentos y animales, y también en cuerpos humanos. La investigadora ahora es censurada, ya que los resultados afectan el uso y abuso que se hace de los agrotóxicos por parte de la producción de alimentos en nuestro país.
6: Una exoneración es la medida más grave que tiene de sanción el Estado con los empleados del Estado, porque significa que yo ya no voy a poder ser más una investigadora, ni en el INTA, ni en el CONICET, ni en ninguna dependencia nacional.
5: En comunicación con Radio Comunitaria en Las Chacras, de Tras la Sierra.
6: Es decir, es como quitarme la identidad laboral. Yo creo que hay que mantenerse firme en la idea de que la naturaleza es sabia y vos tenés que ir tratando de producir los alimentos que vamos a consumir de la manera más saludable posible, con la menor cantidad de insumos ligados a estos insumos de matar. Hay muchísimas prácticas para hacer, que llevan más tiempo tal vez, que requieren que la gente viva en el campo tal vez, si no, no vamos a durar mucho. Hay poderosos y hay tensiones en el tema, en este tema. Desarrollarlo no es fácil para ningún científico, pero a veces desarrollarlo desde dentro de la institución del INTA, que es mi empleador, es un poco más difícil. Digamos, es mucho más fácil dar una charla sobre cómo aplicar bien un producto que decir, mejor no apliquemos, busquémosle la vuelta. El manual de buenas prácticas podría empezar desde prácticas agronómicas que eviten la aplicación y que solamente vos uses un producto como en salud usarías algo para bajarte la fiebre, porque si no te morís, pero en una situación muy extrema, no en la cotidianidad de la producción.
5: Informó Cristina Cabral para Leer Contacto Sur desde Radio Encuentro.
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4: Continuamos este informativo en Paraguay. A semanas de tener elecciones en 250 municipios, el experto Adalid Contreras habla sobre la espectacularización de la política y advierte sobre la profundización de este fenómeno debido a las redes sociales. Joel Román, desde Radio Cáritas, nos da la información.

0: Muy buenos días desde Paraguay. Saludo cordial a los compañeros de Contacto Sur. Desde Radio Cáritas, Universidad Católica en Asunción, analizamos cómo la comunicación política fue incorporando, con el paso del tiempo, elementos propios de la lógica del espectáculo, la imagen de los dirigentes, su capacidad de generar atención y la respuesta emocional de las audiencias que comienzan a tener un papel cada vez más visible. Un proceso que tuvo un punto importante con la televisión, con una nueva dimensión con las redes sociales. Allí, la rapidez, la interacción y el impacto emocional pueden modificar la forma en que se instala un tema en la conversación pública. Sobre el tema, el sociólogo y comunicólogo boliviano Adalid Contreras se refirió precisamente a esta transformación y a sus implicancias para la política y los medios de comunicación.
1: Es un fenómeno que se está dando en casi todos los países, lastimosamente como una característica de la época, aunque no necesariamente, porque ya cuando la política hace su incursión en la televisión o la televisión se hace cargo de la política, ya hay un manejo de espectáculo, porque quienes hacen política ven que incursionando en la televisión tienen la posibilidad de llegar a una gran audiencia. Al mismo tiempo, los medios de comunicación saben que al incorporar la política en sus programaciones tienen la posibilidad también de ingresos importantes desde el punto de vista más del mercadeo.
0: El experto sostiene que no se trata solamente de una cuestión vinculada a las nuevas tecnologías, sino de una tendencia que ya podía observarse con la televisión y que posteriormente se profundizó en el entorno digital. En ese cambio también se identifica una modificación en la manera en que se construye el vínculo con las audiencias.
1: Con la televisión ya se empieza a apelar más a las emociones, ya no interesa tanto razonar, ¿no es cierto? No interesa ya tanto que los intereses de la gente se vean reflejados en programas que después permiten gobernar. Entonces, esta característica que ya la teníamos con la televisión se agudiza con las redes digitales, las plataformas, porque aquí todo es emoción. Es más de un espectáculo burdo, de un espectáculo vacío.
0: De esta forma, el periodismo enfrenta además sus propios desafíos: la búsqueda de audiencia, la carrera por publicar primero y la creciente mezcla entre información y opinión. Una realidad que vuelve a poner en primer plano la necesidad de verificar los hechos y sostener una información capaz de aportar elementos para el debate público. Desde Asunción, Paraguay, informó Joel Román para Contacto Sur. Hasta un próximo reporte.
2: Y así llegamos al final de este informativo Contacto Sur, celebrando con todos y todas ustedes estos 54 años de ALER. Celebrando la posibilidad de seguir encontrándonos, escuchándonos y haciendo comunicación desde nuestros pueblos y territorios. Que estos 54 años nos encuentren con la esperanza renovada. Sigamos tejiendo redes y creyendo que otras formas de comunicar son posibles. Desde Radio Guayacocotla, en México, les acompañó Mónica López.
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5: 8 de la mañana, en punto.
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6: 8 de la mañana y 9 minutos.
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0: 8:10 de la mañana. Hola, ¿qué tal? Muy buenos días, bienvenidos, bienvenidas a este espacio informativo de Radio Fe y Alegría. Hoy nuevamente la radio revista informativa El Ñengere. De hoy martes, señores, martes 22 de septiembre del año 2026. Bueno, Gabriel Rojas en la asistencia técnica, quien presenta para usted Yorky Hernández, todo bajo la dirección y coordinación de nuestro compañero Juan Carlos Rosales. El 0278-3321-326 para sus llamadas telefónicas, el 0414-7016-818 para la mensajería de texto. Puede dejarnos su mensaje, decirnos de dónde está reportando la sintonía. Acompáñanos también en este espacio informativo a través de nuestras redes sociales. Recuerda que estamos transmitiendo en vivo a través de Radio Fe y Alegría Guasdualito. 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

8:12 de la mañana. Bueno, gracias una vez más a toda la gente que se conectan con nosotros a través de Facebook, a través del TikTok. Pueden dejar sus mensajes también a través del WhatsApp. Decirnos de dónde están reportando la sintonía. La gente de San Fernando, de Apure, gracias por estar también conectados con nosotros. Que sea este un maravilloso día para toda esa gente que se conecta, la gente de la zona centro que nos escuchan a través de la 101.1 FM. Siempre nos preguntan que es por la 620, pronto va a estar al aire. La gente de las diferentes comunidades de nuestra población, gracias por estar conectado por allí a través de la 101.1 FM. La gente de Pedro Pérez de Delgado, la gente de Los Corrales, la gente de la zona por allí de Totumito, Palmarito, la gente que nos ha preguntado por la jornada de cedulación en Palmarito, ya está allí la jornada, ¿no? Pendiente con eso. La gente que nos preguntaba sobre el tema del censo para las motos, desde hoy comienza, hoy martes, el censo para las motos. Así que activo por allí la gente que tiene su moto para que puedan por allí participar en el censo, ¿no? Pendiente con eso. Bien, continuamos nosotros en este espacio informativo de Radio Fe y Alegría. 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

0: 8:19, nuestros titulares para esta jornada. Se esperan lluvias en algunas zonas del país para este 22 de septiembre. Una familia venezolana necesita $755 solo para la alimentación de un mes, según ONG. En el AR suspenderá atención al público durante la mañana de este martes. Inician proceso de descenso de las motos en la estación de servicio de la cabaña en Guasdualito.
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0: Ocho con 20 minutos, ampliamos información. El Instituto Nacional de Meteorología e Hidrología, INAME, estima mantos nubosos generadores de lluvias o llovinas en algunas zonas del territorio venezolano durante este martes. De acuerdo con el pronóstico para este 22 de septiembre, se esperan precipitaciones en áreas de la Guyana Esequiba, Delta, Amacuro, Bolívar, Amazonas, Miranda y Zulia. El INAME indicó que el resto del territorio nacional prevalecerá con nubosidad parcial y alternará en zonas despejadas.
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0: 8:21, seguimos con más información. Enelar suspenderá atención al público durante la mañana de este martes. Y es que la empresa de energía de Arauca, Enelar, informó que este martes 22 de septiembre las ventanillas de atención al usuario permanecerán cerradas únicamente durante la jornada de la mañana entre las 9 a.m. y las 12 del mediodía. La medida se adopta debido a una capacitación especializada dirigida al equipo de atención al usuario. Finalizada esta actividad, el servicio será restablecido para la atención de los usuarios durante el resto de la jornada. En el municipio de Arauca, las recaudadoras autorizadas ubicadas en el centro de atención al usuario del edificio, principalmente de Enelar, mantendrán su atención en el horario habitual. La empresa recomendó a los usuarios programar sus trámites teniendo en cuenta este cambio temporal en la atención.
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0: 8:22 en más información. Una familia venezolana necesita $755 solo para la alimentación de un mes, según ONG. Una familia en Venezuela de 5 personas necesitó en agosto $755.36 solo para gastos en alimentación, un aumento del 3.77% con respecto a julio, cuando el costo de la canasta fue de $727.89, según cálculos difundidos este lunes por el Centro de Documentación de Análisis Social Sendas de la Federación de Maestros. En una nota de prensa, la organización indicó que el salario mínimo mensual equivalente a centavo de dólar representa el 0.02% del costo de la canasta alimentaria compuesta por 60 productos básicos. La Constitución venezolana establece que todo trabajador tiene derecho a un salario suficiente que le permita vivir con dignidad y cubrir para sí y su familia las necesidades básicas, materiales, sociales e intelectuales. Sin embargo, la brecha entre los ingresos legales y el costo de vida se mantiene a niveles críticos, advirtió el Sendas al señalar que el salario mínimo, así como la pensión, se mantienen congelados en $130 mensuales desde marzo del 2022.
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0: 8:24, ampliamos información en Guasdualito, inician proceso de censo de las motos en la estación de servicio La Cabaña, tal como fue anunciado desde hoy martes 22 de septiembre en horas de la mañana, se dio inicio el censo de motocicletas para la venta y distribución del combustible en la estación de servicio La Cabaña por parte de la Gobernación del Estado Apure. Nuestro compañero Rómulo Zapata estuvo en el lugar, conversó con la comisionada Tanya Chacón, responsable del censo, y nos amplía la información.
1: Amigos de Radio Fe y Alegría Noticias, pueden ver ustedes en la pantalla, así está la estación de servicio La Cabaña, cuando hoy martes inició el censo de motos en Guasdualito, en la estación de servicio La Cabaña, donde las autoridades pues están ustedes viendo y observando en pantalla cómo se encuentra la estación de servicio La Cabaña. Esto es en la parte dentro donde ya se está surtiendo combustible y también se sigue realizando, ejecutando lo que es el censo vehicular acá en la estación de servicio La Cabaña. Vamos a conversar directamente con la profesora Tanya Chacón. Profesora, buenos días. Buenos días. Bueno, ¿cómo va este desarrollo de este censo? Cuando ayer se inició con los vehículos, hoy está con las motos. ¿Qué tipo de placas están iniciando en este censo?
2: Bueno, Rómulo, buenos días a toda la población de Guasdualito. Hoy estamos con placa 1 de las motos. También los vehículos que no se censaron ayer, placa 1, pueden pasar por aquí y también se pueden censar. Igual que ayer, se van a censar las primeras 300, esas son las que van a surtir el combustible. Del 301 en adelante se censan, pero no van a surtir de combustible.
1: Profesora, ¿no hubo ningún inconveniente en el primer día del censo de los vehículos?
2: No, perfecto, todo salió bien. Bueno, ya como tú puedes ver, estamos organizados aquí adentro también, se están chequeando los documentos de las motos, sabes que las motos pueden ser más delicadas, se está revisando el chasis de la moto, se están por aquella mesa, se están censando y directamente pasan a pagar su huella y a surtir su combustible.
1: ¿Cuánto día está previsto que este censo dure?
2: Pues no tenemos previsto todavía, porque lo que yo te decía ayer, que eso depende de la cantidad de combustible que nos pueda llegar aquí a la estación de servicio.
1: También depende de aquellas personas que vayan trayendo su vehículo, ¿no?
2: Claro, también, exactamente. Por lo menos ayer duramos hasta las 9 de la noche. Ayer cerramos con un total de 339 carros censados hasta las 9 de la noche. Pasaron los 300 y después del transcurso de que terminaron los 300 hasta las 9 de la noche, se censaron 339.
1: Hoy amaneció mucha cola de motos.
2: Claro, por supuesto, porque tú sabes que en Guasdualito, pues el vehículo de primer uso que tiene la gente, pues en moto, van a ser más, me imagino que van a ser entre 800 y 1000 motos que se van a censar hoy.
1: ¿Cuáles son las recomendaciones a las comunidades y sobre todo los usuarios de la estación de servicio de La Cabaña?
2: Que tengan paciencia, que tengan tranquilidad, que todos van a ser censados, para eso está todo el día. Los primeros 300, bueno, esos son los que van a surtir su gasolina. Después van a censarse, pero no van a surtir. Tranquilidad para todos.
1: Hasta ahora, luego de que se inició este proceso, se espera también que se tome en cuenta las estaciones de servicio internacional, ¿no?
2: Sí, después que terminemos con el censo de la estación de servicio de La Cabaña, nos vamos a reunir con los administradores de las estaciones de servicio internacionales, también para ver cómo ayudamos a pues, que la población también tenga derecho pues, a ese beneficio, porque a veces pues se forman muchas colas, a veces no alcanza la gasolina, y pues todo eso lo vamos a revisar y lo vamos a verificar.
1: Ahí estaban las palabras de la profesora Tanya Chacón, quien es comisionada del gobernador del municipio José Antonio Páez, hablándonos acerca de este censo vehicular que observamos acá adentro. Ya se está despachando el combustible, pero también se está realizando el censo directamente en las afueras. También hay una gran cantidad de motocicleta vehículo en espera para su turno, no solamente para surtir combustible, sino también para el censo vehicular. En la información a esta hora, Rómulo Zapata, Radio Fe y Alegría Noticias.
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0: 8:29 de la mañana, vamos a establecer la pausa para conectarnos con el avance informativo, ya regresamos.
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4: Martes 22 de septiembre, les contamos en este avance informativo que la Oficina del Alto Comisionado de las Naciones Unidas para los Derechos Humanos valoró el levantamiento de las restricciones de acceso a portales digitales en Venezuela, aunque llamó a las autoridades a avanzar en la eliminación de los bloqueos que todavía afectan a medios y otras a plataformas informativas. El organismo de la ONU calificó la medida de un paso importante en la dirección correcta y pidió al gobierno venezolano ampliar el levantamiento de las restricciones como parte de las garantías necesarias para el ejercicio de la libertad de expresión y el acceso a la información. La declaración del Alto Comisionado de los Derechos Humanos coincidió con un nuevo reporte de la organización Espacio Público, que este lunes señaló que 50 de los 82 sitios web activos y verificados que forman parte de su muestra continúan bloqueados desde Venezuela. Esto significa que 76% de los portales analizados todavía presenta restricciones de acceso, pese al anuncio gubernamental de levantar la censura sobre sitios informativos. Más información en los próximos minutos. A esta hora les acompañó Alexander Medina.
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1: 8 de la mañana y 36 minutos. 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

8:36, continuamos en este espacio informativo de Radio Fe y Alegría Noticias, gracias a la gente que continúa conectados con nosotros a través de la 101.1 FM de Fe y Alegría, también a través de nuestras redes sociales. Gracias una vez más por estar allí conectado. La gente que se va conectando hasta ahorita, bienvenidos, bienvenidas a este espacio informativo de hoy martes 22 de septiembre del año 2026. Dice, buenos días, profe, en sintonía desde Pedro Pérez Delgado, gracias a la señora Alba, que está por allí, en sintonía desde la comunidad Pedro Pérez Delgado, aquí en Guasdualito. Saludos, ¿cómo está la gente por allí de Pedro Pérez Delgado? Saludos a toda esa gente que están por allí conectados. Dice por aquí, Nechi dice, saludos a la familia González, en especial al muslo Papá Viejo, vive cerca del matadero, desde Perú le envían un cordial saludo a la familia González, allí en el matadero. Gracias por estar allí conectado. Dice por aquí, buenos días. Saludos desde Perú. Gracias. La gente por allí, nuestros hermanos venezolanos que están conectados desde Perú. Gracias por estar allí en sintonía de este espacio informativo de Radio Fe y Alegría.

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0: 8:43 minutos, seguimos con más información. Inicia el proceso de inscripciones en Fe y Alegría Capacitación José Pastor. El coordinador de Fe y Alegría Capacitación José Pastor de Guadualito, el profesor José Villegas, informó que ya se dio inicio al nuevo año escolar para el periodo de septiembre a diciembre. Villegas manifestó que todas las personas interesadas en recibir el proceso formativo en los diferentes cursos y talleres deben pasar por la sede del centro de formación en la calle Sucre para realizar el proceso de inscripción.
1: Es un gusto pues informarle las actividades que ya pues dimos inicio a la apertura de este nuevo periodo académico que comprende desde septiembre hasta el mes de diciembre. Bueno, ya tenemos aperturado la matrícula para los cursos de 120 horas o de 3 meses. Entre ellos tenemos el de repostería, tenemos el de corte y costura, el de mecánica de motos y el de refrigeración doméstica. También estamos aperturando uno nuevo que es el asistente de check de cocina. Todos estos procesos formativos ya están aperturados, la inscripción, y bueno, las personas que estén interesadas en capacitarse, en formarse en cualquiera de estos oficios, puede acudir a nuestro centro de capacitación a realizar formalmente la inscripción, y aquí lo estaremos atendiendo con mucho gusto y brindándole la información detallada en cuanto a horarios y costos de los proceso formativo.
2: Hasta ahora no han iniciado, ¿no? Están en proceso de inscripción.
1: Estamos en proceso de inscripción, aunque ya comenzamos con algunos de estos procesos formativos, como es el asistente de farmacia, pues que ya comenzó, y también el de ofimática que está a punto de culminar. También vamos a incluir en esta promoción el curso de peluquería, también para este trimestre.
2: ¿Cuáles son los cursos más solicitados de la gente?
1: Bueno, siempre ha sido el asistente de farmacia, el de peluquería, el de ofimática y también, bueno, lo que es el de manicure y pedicure como taller.
2: ¿Cuáles son las sugerencias a los participantes, los requisitos para estos talleres y cursos?
1: Bueno, la sugerencia es que aquellos participantes que estén interesados de verdad en formarse, en capacitarse, que vengan a realizar su... Ustedes que muchas veces las personas esperan a que la matrícula se complete para venir a inscribirse. Entonces, bueno, cuando vienen ya se ha llenado el cupo y entonces quedan por fuera. Entonces, bueno, se molestan, pero no es culpa de nosotros porque deberían ya entonces hacer formalmente su inscripción para que cuenten dentro de los participantes inscritos formalmente.
2: ¿En qué horario?
1: Estamos laborando de 8 de la mañana a 12 del mediodía y de 2 de la tarde hasta las 6 de la tarde.
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0: 8:46 minutos, seguimos. Comunidades de la parroquia Guadualito y Urdaneta se reunieron para exigir a las autoridades de gobierno cumplir con el compromiso ofrecido en momentos de las pasadas inundaciones del año 2025. Nuestro compañero Rómulo Zapata nos amplía la información.
4: Información suministrada a Radio Fe y Alegría Noticias, el profesor Ranulfo Lara manifestó que las zonas productoras de la parroquia Guadualito y la parroquia Urdaneta sostuvieron reunión donde están exigiéndole a los entes gubernamentales cumplir con los compromisos adquiridos durante los tiempos de inundaciones. Escuchemos.
5: Efectivamente, Rómulo, el día domingo 20 de septiembre sostuvimos una reunión entre los productores de la carretera Vía Nacional Guadualito y los productores de la comuna del Eje Arauca, ¿sí? Un aproximado de 14 consejos comunales, en donde el cual, bueno, discutimos unos planteamientos de unos compromisos adquiridos por el ciudadano gobernador Wilmer Rodríguez y el ministro del Ambiente, creo que estuvo para esa entonces, el año pasado, en la población de La Victoria, el ramal del Nula y varios sitios que visitó por allí. Entonces, bueno, se adquieren unos compromisos de realizar trabajo, pero todavía no hemos obtenido la respuesta que las comunidades y los productores quieren, pues, como tal. Sí se le ha hecho paliativo mitigando la detención de que el río Arauca se meta a los cultivos, pero ha sido imposible, ya que los trabajos que se hacen es de sumamente como para en momento tener comunicación el eje Arauca con la Victoria, y así sucesivamente. Entonces se sostuvo una reunión donde se está pidiendo la presencia del ciudadano gobernador y si del ministro también en el sitio en donde el año pasado pues esto se habló con las comunidades y los productores de la zona, por ese lado, Rómulo. Entonces, bueno, los consejos comunales se están viendo abocados a hacer los respectivos informes para posteriormente, después de la reunión, elaborar un buen proyecto para ejecutarlo en el tiempo de verano. Eso en cuanto a materia de defensa del río y vialidad agrícola de cada uno de los productores. Y para proteger los cultivos que allí se producen, como es el cacao, el plátano, la yuca, el arroz, el maíz, y en su defecto lo que es la parte de animales, ganadería. Por otro lado, estamos esperando la información de la visita de la ciudadana comisionada del gobernador y el alcalde José Ángel Ramírez en la población de La Victoria, desde el día de ayer lunes, esperando la información, que queremos una reunión con el alcalde y la comisionada en la parroquia Urdaneta en cuanto al tema eléctrico. Tenemos problemas con el tema eléctrico. Sabemos que es a nivel nacional las situaciones que se presentan, pero un flagelo que nos aqueja cada día más es cuando falla el circuito sur Táchira y el Nula toma carga a través del circuito La Victoria, ¿sí? En donde el cual, bueno, no es que vamos a pedir, sino a hacer unos planteamientos en como población, hacer los planteamientos de ayudar a gestionar unos elevadores de potencia, ya unos que están ubicados en Guafita y otros, creo que, si no me equivoco, en el kilómetro 30 o Caño Regreso, para que así cuando la población del Nula tome carga a través del circuito La Victoria, la corriente se estabilice y no quede en caos, que ni la población puede obtener lo que es el agua y su consumo de sus víveres en la parte de comercio. Entonces, han habido muchas pérdidas en cuanto a eso. A veces se demora 3 días la falla por el sur y la población de La Victoria vive en ese flagelo. Conociendo la situación montañosa del sur, cuando hay una falla en las líneas eléctricas, en donde se alimenta el Nula por el sur Táchira. Entonces, eso está programado, estamos sobre la marcha trabajando para tratar de buscarle solución a las situaciones presentadas, a los problemas que aquejan las poblaciones, las comunidades, y así pues vivir en un mundo de paz y felicidad y tranquilidad para la población.
4: Las comunidades ribereñas del eje Arauca están en espera de que las autoridades cumplan con estos ofrecimientos para que se hagan los trabajos de control de inundaciones y no continúen afectando la productividad de la zona. Es la información desde Guastualito, capital del municipio de José Antonio Páez, en el estado Apure, Rómulo Zapata.

0: como una brisa de periquera. Entre ellos iniciaron por el barrio Simón Bolívar, José Félix Riva y 13 de septiembre. Escuchemos.
1: Mire, este trabajo lo iniciamos el día 9. Comenzamos con el levantamiento de la información de campo que debemos de tener para planificar los trabajos que se van a hacer. Y luego, de hecho, el levantamiento se hizo en los cálculos, qué cantidades se necesita, qué se hace. Y gracias al gobernador Wilmer Rodríguez nos envió el material con que estamos trabajando. Hemos ya levantado, cortado el material de escombro, el material de desecho, el que se encuentra saturado, el que por lógica tenemos que quitar de la zona para colocar el nuevo material. Se está haciendo un excelente trabajo para conformar y dejar preparado para en estos días muy pronto comenzar con el asfaltado de las calles. El trabajo se está haciendo en diferentes sectores o comunidades de la comuna Brisas del río Sarare. Ahorita en este momento estamos interviniendo la comuna Simón Bolívar. Ya en la calle principal, en el día de hoy posiblemente, queda ya concluida. Luego la calle 2 también, y luego vendremos con calle 3 entre esta tarde y mañana. Se encuentra maquinaria interinstitucional entre diferentes instituciones. Están aportando la maquinaria aquí y el personal para esta labor que estamos llevando a cabo, que si Dios quiere, muy pronto ya la vamos a terminar.
0: Además de la comunidad Simón Bolívar, ¿cuántas comunidades están involucradas en esta etapa?
1: 5 más. Está la comunidad José Félix Rivas, está la comunidad 13 de septiembre, está San José, está Barrio El Diamante.
0: Finalmente, ¿cuáles son las recomendaciones a las comunidades? ¿Ustedes también se encontraron aquí en este trabajo la situación del agua, lo que es las mangueras? ¿Ellos?
1: Sí, pero entonces hemos tenido un buen aporte de la comunidad. Ellos han hecho esa labor de terminar de concluir la aducción de agua para su casa, las aguas que están que caían antes a la calle, ellos ya la están interviniendo para mejorar esto, y realmente las comunidades han colaborado mucho con la obra.
0: Finalmente, lo que tiene que ver con los drenajes, ¿cómo va a quedar estas calles que están siendo intervenidas para que no tenga el problema de agua durante las lluvias?
1: Ahorita en este momento comenzaremos a hacer entonces el levantamiento de un proyecto para de qué manera vamos a manejar ese otro problema que sigue en todas las calles va a existir.
0: Se estima que no solamente se han engranzonado estas comunidades, sino que también se han asfaltado por parte de las autoridades que están ejecutando este tipo de trabajo en estas comunidades, donde ya se está realizando el trabajo de mejoramiento de las calles y vías de las mencionadas comunidades. Es la información desde Guastualito, capital del municipio de San Antonio de Páez, en el estado Apure. Rómulo Zapata, Radio Fe y Alegría Noticias.
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8:55, agradecemos a nuestro compañero Rómulo Zapata por la información. Bueno, ya casi para despedir este espacio del día de hoy, martes 22 de septiembre del año 2026. Una vez más queremos agradecer a toda la gente que estuvo por ahí conectado con nosotros a través de la 101.1 FM de Fe y Alegría y por supuesto a través de nuestras plataformas digitales. Recuerden compartir el link. Eso nos va a permitir a nosotros crecer como medio de comunicación y a ustedes, por supuesto, mantenerse informados. La cita es para mañana a partir de las 8 de la mañana a través de la 101.1 FM y nuestras redes sociales en Radio Fe y Alegría Guasdualito. 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

0: 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Nos despedimos, señores. La cita es para mañana. Gracias una vez más a toda esa gente que estuvo por allí conectado con nosotros a través de nuestras redes sociales, a través de la 101.1 FM. La gente de San Fernando, gracias. Nos vamos a despedir. La cita es para mañana a partir de las 8 de la mañana. Les invitamos a que continúen disfrutando de nuestra programación.
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7: 9 de la mañana y 6 minutos.
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1: 9:29 de la mañana de este martes 22 de septiembre. Nos vamos al estado Guárico. Nuestra compañera Xiomara López nos reporta que en esta entidad llanera pasaron los cortes eléctricos de 6 a 8 horas diarias.
2: Un nuevo ajuste en los bloques del plan de administración de carga vienen siendo denunciados por usuarios del servicio eléctrico en el estado Guárico en estas últimas semanas, que ha ocasionado desde cacerolazos, trancas y protestas en sus sedes donde funciona la empresa eléctrica. El equipo de Radio Fe y Alegría Noticias salió a la calle para conocer la realidad en la que viven sus habitantes durante los cortes de luz.
3: Plácida Ponte.
4: ¿Qué sector vive usted?
3: En Vita Hermosa.
4: ¿Cuántas veces se va la luz por estos
3: días? Ay, todos los días.
4: Se va a las 9 a las 10. ¿Cómo puede durar el corte de luz?
3: Dura hasta las 6 de la tarde. Dura hasta 8 horas.
5: Vladimir Ramos, oye, imagínate tú el calorón, cuando sufre la tensión. También digo yo para los niños que van para la escuela, imagínate tú. Están durmiendo, no pueden dormir bien, entonces tienen que ir tanto esta noche para el colegio, en La Palma. Todos los días la quitan 6 horas. Y a veces los cortes, pues, hay subidas de luz también, que en la casa quemó la nevera, ventiladores, todo.
6: Y Marina Roseo.
1: Y esta situación que ocurre en el estado Guárico también se hace extensiva a otros estados del país. Xiomara, gracias por este reporte. Seguimos con más información en los próximos minutos.
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7: 9:31.
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1: Nueve de la mañana y 36 minutos.
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0: 9:56.
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0: 10:02.
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4: 10 de la mañana y 10 minutos.
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1: Hola, hola, ¿qué tal amigos? 10:12 de la mañana, hoy es el martes 22 de septiembre con el mejor de los optimismos aquí en la fórmula del día. Tu programa de todas las mañanas en Radio Fe y Alegría. Iniciamos saludándonos, sí señores, estamos aquí en los micrófonos, su amiga de la fórmula Natalie Contreras en compañía de...
2: El Gau Rojas.
1: Y en la dirección general está el licenciado Juan Carlos Rosales para armonizar, para dinamizar esta bonita mañana, calurosa mañana. Vamos a escuchar un tema, ¿cómo se titula, DJ?
2: El de Manu Chao, Me Gustas Tú.
1: Me Gustas Tú, sí señor, palabra cierta.

0: Bueno, esa canción de Manu Chao nos recuerda que los hombres, el DJ se me queda mirando rara, raro, me pensará, pero ¿qué tanto tiene ella en contra de los hombres? Pero es que la canción se refiere a que le gusta a ella, le gustas tú, o sea, una cosa de que las mujeres en realidad somos tan hermosas, ¿verdad? Que los hombres no saben a cuál elegir entre tantas. ¿Qué opinas tú, DJ? ¿Eso es verdad o es mentira?
1: Depende cómo esté enfocado la canción, ¿no? Porque creo que le gustan tantas cosas a él allí.
0: Ah, ok, sí,
1: pero,
0: verdad.
1: Pero él enumera todas las cosas que le gusta, pero en cada cosa que le gusta, le dice a ella que ella le gusta.
0: Ok. Que hay prioridad también, claro. Así como que está igualado a
1: todas
0: a sus
1: cosas. A todas las cosas que le gustan y siempre la coloca ella. Imagínate ahí esa letra que le está dando.
0: Lo cierto es que esa canción es muy popular y hoy la escuchamos aquí en la Fórmula del Día. Si usted se sabe otra cancioncita que lleva rato que no disfruta y menos en la radio, pues aproveche la oportunidad. WhatsApp de la Fórmula 0412-334-4976. Bueno, hay una información bastante interesante en esta bonita mañana y es de la Cruz Roja Venezolana en Guasdualito. Resulta que hay consultas gratis, señores, para la población priorizada y en general. Hay especialidades disponibles desde medicina general, ginecología y obstetricia, hay pediatría, odontología, psicología. Consultas totalmente gratis de lunes a viernes desde las 8 de la mañana hasta las 12 del mediodía y desde las 2 de la tarde hasta las 5 de la tarde. Recuerda que estamos ubicados en el sector Las Carpas, calle Israel Parra, entre la carretera nacional Vía Lorza y la avenida Las Carpas, Guasualito, Estado Apure. Mira, veo estas especialidades y me pregunto, ¿cuántas mamitas que están escuchando la radio llevan rato que no se hacen una citología? Eso es, mira, recomiendan una vez al año hacerse una prueba, ¿verdad? En ir al ginecólogo, ir a ver cómo está todo por allí adentro, porque a veces nos preocupamos mucho por la estética, sobre todo las mujeres, el maquillaje, el cabello, pero no nos chequeamos la parte interna, ¿verdad? De nuestra zona íntima. Entonces, importante aprovechar estas consultas gratis. Y también es importante estudiar, para eso está nuestro DJ que nos recomiende las menciones, ¿sí? Porque ahora se sumó otra mención también, te la voy a comentar, DJ, aquí tengo la información. Estamos hablando de que en Educomunicación puedes estudiar tu primaria, culminar tu bachillerato también, y depende de tu vocación, puedes especializarte, ¿verdad? Porque hay menciones. Por ejemplo, hay mención farmacia. Salió la mención farmacia. Dice, forma parte de una generación que cuida la salud de tu comunidad. Enseñan dispensación de productos farmacéuticos, sanitarios y para farmacéuticos, preparación de fórmulas, manejo de medicamentos con protocolos de seguridad e higiene, atención al cliente y apoyo en tareas administrativas especializadas. Dime si no es espectacular todas las menciones que ofrece Fe y Alegría para estudiar.
1: Bueno, como si ya no fueran pocas, y ahora imagínate una nueva más para que la gente tenga más oportunidades y donde tenga más opciones, ¿no? Porque eso es lo mejor, que tengas más opciones para lo que tú quieras hacer, ¿no?
0: Ah, donde te llame más la atención, porque las otras menciones que hay son...
1: Agroecología, comunicación y contabilidad, y es un bachillerato, es bachillerato técnico, pero también tenemos la escuela, como se dice, la básica, todo sale allí, todo de una vez, y
0: mira, en 3 años,
1: y no vas a perder nada de tiempo, ¿no? Porque son 3 años, aparte de que las tutorías, como todos lo saben, son los días sábados. O sea, de lunes a viernes usted puede seguir haciendo sus quehaceres, que si es responsable de su casa o está por allí en un trabajo, bueno, no importa. Solo tiene que detener pues los sábados para que sean las tutorías aquí en nuestra sede de estudio. Y si usted necesita información, nos puede escribir al WhatsApp al 0424-758-4570, 0424-758-4570. También están nuestras redes sociales como arroba Radio Fe Alegría Guasdualito. Y si no, está nuestra sede aquí en la carretera nacional Vía Lorza, sector La Reynosa, el edificio de Fe y Alegría.
0: 10:19, avanzamos con buena música aquí en La Fórmula, así que ya volvemos.

0: Esto es la fórmula del día y me encantan las canciones que están sonando. Vamos a pasar un buen rato, pero imagínense ustedes cómo íbamos a pasar un buen rato anoche. A eso de las 8:20, 8:30, cuando ¡zas! ¿Qué pasó? ¿Qué pasó, DJ? ¿Qué pasó por tu casa que apenas llegué me lo estabas comentando?
1: Bueno, es difícil, ¿no?, esta situación aquí en Guajalito, pero cuando la luz se va de noche, después de ese día que hizo, porque cuando llueve no hay problemas, pero no tanto. Pero cuando hace ese calor tan fuerte, ayer hizo un calor, yo creo que uno de los días más calurosos de este año.
0: Demasiado calor en la tarde de ayer. Y ¡zas! Se nos va la luz a nivel general, creo yo. Sí. Porque vi que la avenida Santa Rita no tenía luz, el sector de los Avillos, Corrales no tenía luz, la Arenosa no tenía luz. Creo y tú eres del sector Las Carpas.
1: Creo que por donde había luz era por la Manga, por ahí, por ese sector nada más. Porque bueno, por ahí.
0: Afortunados.
1: Porque por ahí, como está la bomba de agua, pues eso tiene que mantenerse normalmente funcionando para que no haya ningún problema. Porque imagínate, si ya juntamos más problemas con la bomba de agua, pues uy, no. Mucho más todavía.
0: Lo cierto es que, ¿dormiste o no dormiste? ¿Cómo pasaste ayer la noche?
1: Mire, uno se acuesta, pero es que dormir como tal es un decir, ¿no? Porque es un decir. Porque es que cada rato te despiertas porque hay demasiado calor y pues no tienes algo por allí como ayudarte. Porque tú te echas aire con algo y igualitico estás como... te estás cansando.
0: En un baño de sauna, una cosa así. Mira, yo ayer casualmente estaba viendo, hablando con un muchacho, un liceísta, nuevo liceísta de la República, y él dice, no, yo voy a acostarme. Y aún con ventilador, dice que se tiene que echar 3 baños. En la noche se baña otra vez porque siente mucho calor. Cada vez que se siente sudadito, se baña. Ahora imagínate ese muchacho, cómo tuvo que haber pasado la noche sin el ventilador funcionando.
1: No, ¿ah? Y otra cosa, ¿no? Hay gente que se acostumbra mucho al aire, ¿no? Y bueno, es que es normal porque es que estos calores dan para eso y que tú no lo puedas prender de noche con ese calor de ayer.
0: Ay,
1: ¿no?
0: Dios, o sea, lo cierto es que...
1: fue un martirio, sinceramente.
0: Los venezolanos somos a prueba de todo, pero ya nos están colmando la paciencia. Incluso hay una denuncia pública en Guasualito porque dice aquí, basta de cortes nocturnos, que ya están... pero listos para la huelga, dice por aquí. Cortes eléctricos en hora de la noche. Habitantes de la Barra Vieja denuncian. Exigimos soluciones inmediatas a la empresa eléctrica. Afectan el descanso de niños y adultos. La seguridad y salud en riesgo. Y es verdad. Vamos con música, señores, y más de la fórmula al regreso.

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1: 10:28 de la mañana de este martes 22 de septiembre, cumple 27 horas cerrada la frontera de Paraguachón por protesta de familiares de comerciantes guayú detenidos. Nuestra compañera Eira González tiene el reporte.
2: Gracias, compañero, por este contacto, y les contamos que paralizado en su totalidad el tránsito vehicular en la frontera de Paraguachón, familiares del comerciante guayú Wilney Delgado, detenido hace 14 meses, mantienen cerrada esta vía binacional por segundo día consecutivo. Con carpas y pancartas en el sitio, advierten que no levantarán la medida hasta recibir respuestas sobre su liberación. En el lugar, solo se permite el paso peatonal, lo que ha provocado el rechazo de transportistas y transeúntes, quienes exigen a las autoridades mediaciones inmediatas para levantar esta protesta. Desde el municipio Guajira, Eira González, Radio Fe y Alegría Noticias.
1: Y los detalles de esta situación en nuestra emisión de Punto y Seguimos a las 12 del mediodía. A esta hora les acompañó Alexander Medina.
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3: 10 de la mañana y 30 minutos.
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8: 10 de la mañana y 36 minutos.
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1: Ese vallenato y espero escuchar más durante esta bonita mañana en la fórmula del día, así que atento DJ con esa petición de mi parte. 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El tiempo sigue avanzando aquí en la fórmula y vamos con música, señores. Música, y al regreso vamos a hablar del éxito. ¿Qué es el éxito para cada uno de nosotros?

0: señores, 10:45 en todo el territorio nacional. ¿Qué hubiera sido? Dice nuestra querida Karol G. Y suena aquí en La Fórmula. Miren, hablando hoy del ex, estoy ando reflexiva, hoy ando con ganas de que el DJ me cuente lo que él, para él sería el éxito. Mira, estaba viendo varios videos, ¿verdad? Porque uno cuando busca información, el algoritmo te lleva a ver videos relacionados con esa información. Hay un chico que dice lo siguiente: para mí el éxito es tener... ¿Qué crees que dijo el chico, DJ? Opción A, dinero. Opción B, salud. Opción C, amor.
1: Yo creo que dinero, ¿no? Uno lo dice a veces desde una perspectiva de que, bueno, ¿qué te falta a ti? Y uno dirá, bueno, tengo esto, entonces... Porque entonces hay gente que a veces te juzga, ¿no? De que, ay, esto es solo dinero. No, pues si tienes lo demás, entonces ¿qué necesitas? Eso es lo que vas a pedir, ¿no? Lo que no tienes.
0: Ajá, exacto. Bueno, el muchacho dijo que salud era importante y que él trabaja todos los días en su cuerpo. Porque puede ser que ahorita nos veamos así, como que sí caminamos, como que bueno, o sea, nuestro cuerpo funciona. Pero estamos hablando de que no lo chequeamos, nos vamos al médico, no caminamos, no hacemos ningún tipo de ejercicio. Y creo que ahí estamos fallando, ¿verdad, DJ?
1: Sí, tú no te mueves, solamente andas en, no sé, moto.
0: Ay, Dios.
1: Lo que pasa es que a veces tú lo piensas, uy, ¿será salir con este sol? No, a lo mejor no tengo en la mañana libre porque mi trabajo no me lo permite. Y uno,
0: mira, es que lo difícil es eso, es que en la moto tú vas rapidito a cualquier diligencia, pero así la bodega esté en la esquina, habemos personas, entre esas me incluyo, de que me monto en la moto y... para ir a esa bodega que queda cerquita de la casa. O sea, no camino, señores, hasta que realmente, o sea, me lo propongo de ir a caminar. Pero de que por X motivo camine, estamos graves.
1: Yo creo que a veces hay gente que se acostumbra a esto, es porque quiere hacer todo rápido, ¿no? Me voy caminando, tardo como mucho. Pero sí es bueno como que, si no te queda tan lejos y te puedes ahorrar un poquito, bueno, no mucho gasolina, pero sí te puedes ahorrar un poquito, ¿no? Bueno, vas dejando la moto, no lo estás usando tanto y aprovechas y estiras un poco. El problema también depende de la hora. Yo no quiero ir a la bodega después del mediodía porque, ay, Dios mío. Y últimamente están haciendo unos soles aquí en Bozalito, que bueno, que la gente tiene que ver, ¿no?
0: Bueno, lo cierto es eso. Para algunas personas lo principal para tener éxito en la vida es la salud. Para otras, lo principal es el dinero. Pero, para algunos el dinero es como su enemigo. Y para otros, su amigo. ¿Por qué? Porque el dinero trae problemas que necesitan soluciones, trae enemistades, trae envidia. El dinero trae un montón de cosas que la gente no está dispuesta a lidiar con eso. Y en algunos casos, no lidia de la mejor manera. ¿Crees que a ti el dinero te haría menos humilde, DJ?
1: Mira, es que es difícil porque uno lo ve desde aquí, pero tenerlo ya, no sé... Porque creo que el dinero a veces termina cambiando a la gente. Dice que no es que las termina cambiando, sino que terminan revelando su verdadera naturaleza.
0: Personalidad.
1: Sí. Entonces, bueno, uno se ve así. Yo creo que yo debería ser igual. No creo que...
0: Que cambiarías tu conducta ni tu pensar. Bueno, así dicen los memes, ¿no? Como que si el dinero cambia, pruébame, señor, mándame $1,000, $10,000. Seré tu conejillo de indias a ver si es verdad que cambian las personas.
1: Bueno, vamos a ir con... una canción y ahorita seguimos hablando de este tema que está muy interesante.

0: 6 minutos de la mañana, señores, a esta hora estamos en ese debate. ¿Qué es más importante, la salud, el dinero o el amor para tener éxito en la vida? Con el tema del amor, está de último en esta cúspide, ¿no? De prioridades, ¿será?
1: Yo creo que todo viene por paso, ¿no? Si tienes la estabilidad económica, pero yo creo que a veces no importa la estabilidad económica porque... ¿Te acuerdas de lo de matemáticas? Que el orden de los...
0: factores no altera el resultado.
1: Y bueno, si hablamos del éxito, que es lo que buscamos, bueno, ¿qué queremos nosotros? ¿Qué es el éxito, no? Yo creo que, viendo desde mi punto de vista, yo creo que cuando tú haces lo que tú quieres y no tienes ninguna necesidad, que no llego a tal fecha o esto, yo creo que ahí empieza el éxito, para mí.
0: Ok, tener como paz, esa tranquilidad, sí, esa satisfacción
1: de que no te tienes que estar en las noches, uy, ¿qué tengo que hacer? Porque
0: una preocupación. Sí. Dormir todas las noches con sueño livianito, que usted se acostó y no está preocupado por absolutamente nada. Eso es un nivel de éxito bastante alto, ¿yo? Porque como le digo, o sea, el dinero no compra la felicidad, porque hay personas con mucho dinero, pero también con muchos problemas que no les dejan dormir, son... O sea, muchas responsabilidades.
1: Mira, yo creo que el dinero no da la felicidad, pero

0: te deja cerquita. O sea, te deja una cuadra, ¿no? Yo creo que... Porque muchos de los problemas que a veces tenemos nosotros terminan siendo porque, bueno, nos falta esta cantidad de dinero. Uh-huh. Y yo creo que teniéndola, a veces tenemos la mala percepción de que no, si tengo esta cantidad, ya yo no voy a tener ningún problema. Y no, yo creo que las metas siempre son como el motor, ¿no? El camino siempre hacia la meta es el que te da la felicidad, porque al final, cuando encuentras algo, necesitas algo otra vez para seguir, como se dice, en la lucha y seguir el camino. Porque mucha gente les pasa eso, que a veces consiguieron el dinero que querían y como que ya no hay más nada que los llene. Y ahí es donde vienen los problemas que relacionamos con el dinero, ¿no?
1: Es así, es así. Mira, hay tanto en juego para las personas que tienen dinero de mantenerlo, ¿verdad? Porque a veces la pesadilla viene y si se me acaba el dinero, ¿y cómo hago para conseguir más? ¿Y qué pasa? ¿Será que me van a dejar de querer cuando no tenga?
0: No, y el estilo de vida que tú construyes, ¿no? Yo creo que ese es el miedo, ¿no? De que esta gente tiene un estilo de vida que ellos no quieren perder porque ya se acostumbraron a ello. Y entonces ese es el como que, no, tengo que mantener este estilo de vida y tengo que trabajar y trabajar y trabajar. Y ahí es donde empiezan los problemas, ¿no? Como que, bueno, te hiciste esclavo del dinero.
1: Y eso es lo otro, saber hasta qué punto, ¿verdad?
0: ¿Hasta qué punto es sano
1: hacer el dinero. Sí, porque a veces te ofrecen otras vías, otras alternativas, otros negocios chuecos, por aquí, por allá, y la paz se te va.
0: Sí, porque la gente termina haciendo cosas que no debería, y más cuando te tienes que enfrentar con la justicia, entonces pasas tanto tiempo a veces por allí privado de tus lujos, de todo lo que tenías, y mira, valió la pena todas esas poco de cosas que no debiste haber hecho. Yo creo que hay veces que no se piensa, ¿no? Como que, bueno, yo lo veo es cuando ya pasó, ¿no? Yo creo que siempre es bueno pensar las cosas antes de que sucedan, porque no tenemos un relojito para devolver el tiempo atrás, ¿no?
1: Uh-huh. Sí, señores, 11 en punto de la mañana. Vamos con un bloque de publicidad de la estación y ya volvemos con más de La Fórmula.
2: 11 de la mañana en punto. 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
3: 11 de la mañana y 7 minutos.
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0: 11:11, esto es la fórmula del día, señores. Y les cuento, hay por ahí una novedad, sí, una novedad interesante. Y es el tema de los censos que se están realizando allí en La Bomba. Sí, señores, les cuento al respecto. Resulta que avanza el censo de combustible en la estación de servicio de La Cabaña de Guasualito. Desde tempranas horas de la mañana se está llevando a cabo la jornada de censo para vehículos y motocicletas terminal de placa 1 en la estación de servicio La Cabaña. En las primeras horas de la mañana se registraron cerca de 300 motocicletas para garantizar la atención del cupo de suministro de combustible. El censo para el resto de las motos y vehículos particulares con terminal de placa 1 continúa activo hasta las 9 de la noche. Un esfuerzo conjunto entre la administración de La Bomba La Cabaña, el también la gobernación del estado Apure, la Policía Nacional de Tránsito, Municipal de Tránsito. Excelente labor. Creo que irse por allí hacia la estación de La Cabaña con los heladitos, ¿verdad? Las personas que venden helados, obleas, vikingos, acérquense porque, mira, hoy es un día, se pronostica lluvia. Pero con pocas probabilidades, es decir, es probable que llueva en la tarde, pero más probable que haya sol, con eso les digo todo. Bueno, el 30% de probabilidades de lluvia.
1: Yo creo que la gente que vende por allí, no sé si has visto, los refrescos también en las cabitas esas.
0: Mira, es el momento de hacer plata, señor vendedor ambulante, acérquese por La Bomba de La Cabaña. Y a esta hora, 11:12, creo que es el tiempo ideal donde uno quiere refrescarse después de una larga cola.
1: Eso sí, hay que irse bien, como se dice, bien preparados, ¿no? Con sus camisitas como las que usan los motorizados, ¿no? Que les protegen las manos, porque con estos soles no se puede andar mucho tiempo por allí expuesto porque no es sano, es peligroso también.
0: Sí, mira, a mí me gustan mucho las notificaciones que me da Android en cuanto al clima, en cuanto al sol, y me dice lo siguiente: no te expongas más de 7 minutos al sol porque causa daños en la piel. Y yo me imagino la piel mía como manchándose tipo karate por el sol. Y eso me hace a mí cuidarme una gorrita, unos lentes, utilizar el casco. Las personas que no utilizan el casco, aprovechen a ponerse el casco, no solo porque, bueno, porque evitar un accidente, sino también porque evitas que se te recaliente la cabeza de tanto tiempo exponiéndote al sol.
1: Mira, yo me da como cosa con los chicos que están trabajando ahorita con limpiando la maleza así, ¿no? Que cortando monte, como se dice, uy, con estos soles, Dios mío.
0: Sí, o sea, señor.
1: Yo sé que ellos están acostumbrados a llevar sol, pero Dios
0: el albañil,
1: mío.
0: Mis felicitaciones, pero al mismo tiempo mis condolencias, porque es fuerte meterte.
1: O sea, están arriba.
0: Arriba, el techo se calienta. Sobre también, todo esto, ¿no? Terrible.
1: Sobre todo ellos, ¿no? Los que están colocando el techo, la broma, que están por encima de todos llevando más sol que nunca. O sea, y más, yo ayer vi, andaba caminando por allí en la calle, vi a unos chicos que estaban trabajando, colocando unos bloques y otro que estaba tapando como con zinc. Y dije, Dios mío. Si por aquí pegado a la calle ya no se podía, o sea, hicimos tres paradas en tres bodegas.
0: Ok.
1: Para tomar fresco y en una compramos unos helados porque es que imposible caminar, imposible caminar sin refrescarse.
0: Ya lo saben, amigos, acérquense a La Bomba de La Cabaña, allí deben haber personas esperando ese heladito, esperando esa agua saborizada, algo que les refresque la garganta a esta hora. Vamos con música, señores, nosotros nos refrescamos, pero es con música a esta hora en la fórmula.

0: señores, y yo me agarro aquí de una noticia bastante buena. Veo publicada en las cuentas de Dayana Rivera, también en grupos de compraventa de Guastualito, y se trata de una buena noticia para la escuela Wolfgang Alvarado de Guastualito. Gracias a la gestión del gobernador del estado Apure, Wilmer Rodríguez, y la comisionada Tania Chacón, a partir de la próxima semana se activará el servicio de transporte escolar para garantizar el traslado seguro de nuestros estudiantes. Por este motivo, se convoca con carácter de urgencia a todos los padres, madres y representantes a una reunión de organización. ¿Cuándo será esa reunión? Mañana, miércoles 23 de septiembre, a las 9 de la mañana. Lugar, sede de la institución, allí en la escuela Wolfgang Alvarado. El objetivo principal será estructurar el listado y oficial de los alumnos que usarán las rutas de transporte. Agradecemos su puntualidad y asistencia masiva para coordinar los detalles logísticos. ¿Dónde queda esta escuela, DJ?
1: Camino Fe Alegría, por aquí queda. Okay. Esta,
0: ¿la escuela especial?
1: Sí, es la escuela especial, claro.
0: Ah, ok.
1: Es la escuela especial y muy importante, ¿no? Porque hay niños que se les hace muy difícil a los padres, porque ya algunos son personas mayores. Entonces, claro, llevarlos no es tan fácil, y con este nuevo transporte que va a haber, bueno, nuevo no, pero no importa, transporte como tal, pues lo lleven. Lo importante es que los lleven y los puedan traer, ¿no?
0: Mira, creo que eso es algo novedoso. Yo no había escuchado de transporte de una institución aquí en Guastualito, por ejemplo.
1: Mira, básica no, porque la única es la universidad, porque les tocaba, ¿no?
0: Ah, bueno, sí, es cierto. Sí, la universidad cuenta con su transporte. Actualmente acaban de retomar las rutas, tenían tiempo que no estaban habilitadas las rutas hacia la UNEYES, y actualmente por el nuevo director, coordinador de la UNEYES, ya se consigue este servicio.
1: Uy, pero es que es bueno, porque mira, es que eso está súper aislado, o sea, está prácticamente en las afueras de Guastualito, si uno se ponía a ver. Y la mayor parte de los estudiantes viven céntricamente. Y bueno, imagínate lo que sería pagar todos los días un mototaxi, ¿no? O sea, es algo fuerte.
0: Y lo hacen a veces por sacrificio y por ganas de estudiar. Muchos agarran cola, otros tocan mototaxi para dirigirse a donde ellas, pero ya se acabó eso. Y para los alumnos de la escuela especial, como se le conoce, o la escuela Wolfgang
1: Alvarado.
0: Ajá. Ya tendrán transporte entonces en la institución. No, mañana reunión, 9 de la mañana.
1: No, y qué bueno, ¿no? Porque estos chicos, bueno, con su condición allí, pues qué bueno que se les apoye, ¿no?
0: Claro que sí, qué buena noticia, es muy, muy, muy buena noticia.
1: Bueno, hay noticias positivas, ¿no? En Guastualito, después de lo que pasó anoche, ¿no? Que bueno, que muchos pues nos llevamos ese golpecito de la luz y bueno, esperemos. Y yo estoy seguro que Corpulén no va a seguir haciendo eso.
0: No, yo creo que ya con lo de ayer, hoy se apiadará de nosotros.
1: No, con una sola vez basta. Bueno, vamos a refrescar con un poco de música y al regreso volvemos con más.

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1: Son las 11:28 de la mañana de este martes 22 de septiembre. Atención, mucha atención. El presidente de Estados Unidos, Donald Trump, dedicó parte de su discurso ante la Asamblea General de las Naciones Unidas número 81 a reivindicar la operación militar que en enero culminó con la captura del entonces presidente Nicolás Maduro en una intervención que fue escuchada desde la sala por la presidenta encargada de Venezuela, Delcy Rodríguez, quien participa también en esta cumbre y que fue captada tomando notas mientras el mandatario estadounidense hablaba. Trump aseguró además que desde la captura de Nicolás Maduro y de su esposa Cilia Flores, cientos de presos políticos venezolanos han sido liberados y ya no permanecen en prisión, al tiempo que afirmó que su administración trabaja estrechamente hoy con los líderes de Venezuela para forjar un futuro mucho mejor para el pueblo venezolano. También hizo referencia al reciente acuerdo petrolero suscrito el mes pasado entre los gobiernos de Estados Unidos y Venezuela. Dijo, el mes pasado firmamos el acuerdo petrolero más grande de la historia, que cubre 65 mil millones de barriles de petróleo, lo cual beneficiará enormemente tanto a Venezuela como a Estados Unidos y ayudará a reducir los costos de energía en todo el mundo. Las compañías petroleras más grandes del mundo están entrando. Cuando sumas a Venezuela y Estados Unidos, tenemos más del 60% del petróleo mundial, dijo el mandatario estadounidense en su discurso en la cumbre de la Asamblea General de Naciones Unidas, que arrancó este martes 22 de septiembre y que usted conocerá en más detalles en nuestra emisión de Punto y Seguimos.
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5: 11 de la mañana y 38 minutos.
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0: Bueno, 11 con 42 minutos, estamos por aquí de vuelta con la fórmula del día. Y bueno, por aquí tengo la broma de, vamos a decirle a los estudiantes o a los chicos que no tienen el bachillerato, mira, aquí en Fe y Alegría de Comunicación estamos ofertando, ahora no son 3, ahora son 4, como farmacéutica, agroecología, comunicación y contabilidad. 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Y como yo siempre les he dicho, ¿no? El mejor momento para estudiar fue ayer y el segundo es hoy.
1: 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En Radio Fe y Alegría es la oportunidad para culminar primaria y bachillerato también. 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Ya es hora 11 con 45 minutos. Les recuerdo que están habilitado el WhatsApp de la fórmula para sus mensajes, para sus saludos, para sus peticiones musicales a través del WhatsApp 0412-334-4976. Hoy es ya martes 22 de septiembre, mañana miércoles, mitad de semana, estaremos llevándote para ti un programa súper chévere, súper musical. Vamos a preparar algo bueno para relajarnos. Las mañanas son para relajarnos, así que vamos a dar el esfuerzo de un 100%.
0: Bueno, vamos a seguir con música y vamos a poner una por aquí.
1: ¿Cómo se llama?
0: La agarro bajando, es de Gilberto Santa Rosa.

0: Son las 11:50, momento de despedirnos por la mañana de hoy. Gracias a todos los que escucharon y sintonizaron la 101.1 y su programa La Fórmula del Día. Será hasta mañana miércoles, señores, gracias por la preferencia. Somos Radio Fe y Alegría y a partir de mañana a las 10:00 los esperamos. Les saludo y les acompañó su amiga de La Fórmula, Natalie Contreras, en compañía de...
1: El Gabo Rojas.
0: Y en la dirección general, el licenciado Juan Carlos Rosales. Nos despedimos con un buen merengue al estilo de Olga Tañón con el tema Es mentiroso ese hombre. Chao, chao.

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3: Feliz tarde, saludos. Nos encontramos nuevamente en otra cita de la Red Nacional de Radio Fe y Alegría en este espacio que todos los días producimos para ustedes, lunes a viernes, con 22 emisoras de Fe y Alegría en todo el país. Producimos para usted también y ahora puede verlo en nuestra señal de YouTube en Radio Fe y Alegría Noticias, la revista Meridiana Punto y Seguimos, que llega hoy al día 22 de septiembre. A esta hora les saludamos. Le acompañamos también, como siempre, en nombre de todo el equipo técnico y de producción que hacen posible este espacio. Estamos trabajando para usted junto a Wirmelis Villalobos, quien está al frente de la Subdirección de Comunicaciones. También está Anthony Galindo en la producción y programación nacional. Nos acompaña, como cada tarde, Abelardo Rojas en la producción informativa de este espacio. Está también en los controles Rafael Suárez. Desde la conducción les saluda Adriana Tobar. Me acompañan periodistas de Radio Fe y Alegría en todo el país y estamos todos bajo la dirección de Vidalina Campos.
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3: La frontera de Paraguachón cumple ya 27 horas cerradas debido a la protesta de familiares por retardo procesal en el caso de un comerciante guayú detenido. Más adelante tendremos actualización de esta información que reportábamos este día lunes en la capital. La directiva del colegio Jacinto Convit exige la intervención urgente de las autoridades para reparar sus instalaciones. También es información hoy que habitantes de comunidades en La Guajira y Delta Macuro continúan enfrentando dificultades para acceder al servicio de agua potable.
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3: Bueno, el presidente de Estados Unidos, Donald Trump, y Delcy Rodríguez se reunirán hoy en Nueva York, así lo ha confirmado la Casa Blanca en un encuentro que tendrá lugar a eso de las 7:30 de la noche. El encuentro, de formato breve e informal, se produce al margen de la Asamblea General de la ONU y marca el primer cara a cara entre el mandatario estadounidense y un gobernante venezolano en más de 11 años. Esta cita ocurre además, recordamos, a menos de un año de la detención de Nicolás Maduro. La reunión llega también poco después de este controvertido acuerdo petrolero que cede, recordamos, a Estados Unidos el control de una quinta parte de las reservas de crudo venezolano, un pacto que ha generado recelo también entre quienes consideran que a Washington solo le interesa el petróleo de nuestro país y no impulsa los temas de agenda que son importantes para el pueblo venezolano. Así que esta fotografía de ambos posantos juntos en Nueva York pudiera sellar o sellaría una nueva etapa en las relaciones bilaterales entre estos países. El acercamiento también ha dado a la administración de Rodríguez cierta legitimidad regional, como lo demuestra la reciente visita del presidente paraguayo Santiago Peña a Caracas para restablecer relaciones diplomáticas.
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3: 12:04 de la tarde, avanzamos con más información. Está ya por cumplirse 3 meses del doblete sísmico en nuestro país. Esta semana seguiremos conociendo informaciones, haciendo seguimiento a la situación de las personas afectadas, no solo en Caracas, sino también en otros puntos del país. Sobre este tema, ONGs alertan que miles de venezolanos se enfrentan a consecuencias a largo plazo tras los terremotos. Las ONG que forman parte del Comité de Emergencia Español alertaron que a medida que la respuesta a los terremotos avanza hacia una fase de recuperación temprana, miles de personas se enfrentan a las consecuencias a largo plazo del desastre, agravadas por las fuertes lluvias y el inicio del retorno a clases. La organización se activó el pasado 25 de junio para responder a esta grave emergencia con la participación de 8 ONGs que continúan trabajando de manera multisectorial en las regiones más afectadas. Este comité señala también que la protección infantil, la continuidad educativa, la salud mental y la atención primaria de salud, vivienda, agua, saneamiento e higiene, así como asistencia alimentaria, constituyen las prioridades absolutas en este momento. Destacan también que el regreso a la actividad escolar ilustra la complejidad de la situación actual, ya que la comunidad educativa requiere urgentemente de protocolos claros de actuación, rutas de evacuación y espacios preparados para que eviten la toma de decisiones improvisadas ante posibles réplicas y que al mismo tiempo contengan las secuelas emocionales y el duelo de los estudiantes. En materia de agua y saneamiento, indican también que tras haberse distribuido millones de litros de agua potable, las acciones hoy se centran en el mantenimiento de infraestructuras esenciales, incluyendo la instalación de tanques, grifos y duchas inclusivas, así como el suministro de kits de higiene personal. Sobre este tema, la directora del Comité de Emergencia Español, Sara Barbeira, subrayó también que la reconstrucción trasciende a la entrega de ayuda material inmediata y exige, sí, un compromiso sostenido en el tiempo que dote a la ciudadanía y los líderes comunitarios de las herramientas logísticas y emocionales necesarias para organizar la respuesta de sus propias comunidades.
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3: 12:06 de la tarde. Este repaso inicial de informaciones lo cerramos hablando de economía familiar, de eso que nos pesa en el bolsillo. La canasta alimentaria subió 12.5% en agosto y superó los 755 bolívares. Nota que repasamos a esta hora desde el portal de Efecto Cocuyo. Allí nos recuentan que el precio de la canasta alimentaria familiar en Venezuela alcanzó los 581.625,07 bolívares en agosto. Si usted no sabe y se pierde en la cifra, pues recordamos que esa cantidad de bolívares pues significan 755,36 dólares, según los datos del Centro de Documentación y Análisis Social para los Trabajadores, el CENDAS, que recordamos mes a mes va actualizando esta cifra. Esto representa un aumento del 12,5% en bolívares y 3,8% en dólares frente al mes de julio. También nos cuentan allí que en los últimos 12 meses el precio de la canasta aumentó 610,7% en moneda nacional, mientras que en moneda extranjera ha aumentado 33,8%. Al sumar el gasto promedio por el servicio de agua potable, se estima que está mensualmente en 12,47 dólares al mes. El desembolso entonces mensual para las familias para cubrir tan solo alimentos y agua llega a 767,83 dólares. De los 11 rubros que integran la cesta, 10 registraron aumentos durante agosto y solo uno presentó disminución. Entre los grupos también con mayor peso en la estructura de la canasta están la leche, los quesos y los huevos, que pues se llevan 171 dólares del presupuesto mensual, y frutas y hortalizas con 156,01. También importante recordar, el salario mínimo venezolano se mantuvo en este mes en 130 bolívares, unos 0,16 durante agosto, según los datos incluidos en este informe. Con este ingreso, la remuneración básica mensual equivaldría apenas al 0,02 del precio de la canasta alimentaria familiar hoy en nuestro país.
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3: Minutos de la tarde, hacemos una pausa y a la vuelta tenemos información que nos llega desde las regiones. Tenemos actualización de esta protesta que se registra hoy en Paraguachón.
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4: Y 9 minutos.
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3: Doce y once minutos de la tarde, volvemos con más información.
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3: Bueno, y lo que uno pensaría sería una buena noticia para ayudar con el calor, y eso es la lluvia en Maracaibo, pues se terminó convirtiendo en una complicación más. Allí la gente está denunciando que las lluvias de las últimas horas han generado nuevas afecciones en esta localidad del país. Allí está Yuhat Barrios con la información.
9: Lo que para muchos debería representar un alivio ante las altas temperaturas que caracterizan al estado Zulia, las lluvias se han convertido en una pesadilla cotidiana para los ciudadanos. Las precipitaciones repentinas que han azotado en los últimos días a la región no solo traen consigo inundaciones y daños materiales en los hogares, sino que además acentúan la sensación térmica y perturban severamente las horas de descanso nocturno, transformando las madrugadas en extenuantes jornadas de limpieza y contención. Un comerciante y residente de la zona manifestó que las precipitaciones recientes superaron cualquier antecedente en su hogar.
10: Bueno, en mi cuarto se me metió el agua por el techo, nunca se había metido y fue tan fuerte que me di cuenta cuando llegué que había mucha agua en el piso.
9: También hizo hincapié en las secuelas meteorológicas y en las fallas eléctricas que acompañan a estos fenómenos.
10: Y el calor que estamos aguantando es insoportable, y eso es consecuencia de la lluvia también. Aparte del problema de la luz, sí nos afecta porque son tormentas muy fuertes, los relámpagos, y las fluctuaciones de luz que van y vienen, eso negativamente nos afecta.
9: Dejó al descubierto la vulnerabilidad con la que conviven los zulianos en distintos puntos de la entidad, tanto en las zonas periféricas como en sectores consolidados. El agua irrumpe sin dar tregua a las familias. Entre habitaciones inundadas, cortes eléctricos y madrugadas de desvelo, los maravinos continúan sobrellevando una dinámica climática cada vez más hostil. Las lluvias repentinas, lejos de refrescar el ambiente, dejan una estela de humedad sofocante, pérdidas materiales y cansancio acumulado. Ante el inicio de la temporada de tormentas, la ciudadanía permanece en estado de alerta constante, con la incertidumbre de si el próximo aguacero les permitirá conciliar el sueño o los obligará nuevamente a levantarse a defender sus hogares del agua. Desde la ciudad de Maracaibo, Yuhat Barrios, Radio Fe y Alegría Noticias.
3: 12:14 minutos, agradecemos a Yuhat, parte del panorama que vive Maracaibo, un panorama ya bastante golpeado por los apagones, estos apagones que pueden ser de 1, 2, 3, 4 y hasta 8 horas en cualquier momento del día, sin previo aviso. Ahora también se suma esto que, como decíamos, pudiera entenderse como una buena noticia en medio del clima tan caluroso, pero que termina siendo una complicación más. Esto pasa cuando hay tantas fallas y tanto deterioro en los servicios públicos en una localidad. Seguimos en el Zulia para contarles también que cumple ya 27 horas cerrada la frontera de Paraguachón por una protesta de familiares de un comerciante guayú que está detenido. Ellos están alegando retardo procesal. Vamos a escuchar la información que a esta hora nos ofrece Eira González.
11: Gracias, compañera, por este contacto informativo, y les contamos que por segundo día consecutivo la frontera de Paraguachón en el Zulia permanece cerrada por familiares, vecinos y amigos de Wilney Delgado, un comerciante guayú que tiene 14 meses preso, quienes advierten que no levantarán la medida hasta recibir respuestas sobre su liberación. En el lugar se observan carpas, pancartas y banderas como medida de protesta.
12: Jonathan Gil, estamos aquí en La Raya acompañando a la familia Delgado Castillo en esta exigencia por los derechos humanos de Willy. No estamos pidiendo nada, estamos exigiendo su libertad. Y hasta este momento no hemos tenido respuesta. La familia no ha tenido ninguna respuesta del gobierno nacional, ni del TSJ, ni de nadie. Nadie ha respondido. Entonces la familia sigue de manera inquebrantable con su lucha por la libertad de Willy. El paso sigue cerrado, no se va a permitir ningún tipo de movilización vehicular hasta tanto el gobierno nacional responda por la libertad de Willy. Insistimos, no vamos a ceder. La familia va a insistir hasta que le den respeten los derechos humanos de Willy Delgado.
11: Este cierre fronterizo ha provocado el rechazo de transportistas y transeúntes, quienes exigen a las autoridades mediaciones inmediatas para levantar esta protesta.
13: Un proceso muy fuerte para así viviendo esto, con el sol que hay familia que tiene muchachos pequeños, fuerte, con el solazo que hay para un trancón de esta manera. Bueno, de mi parte les pido que nos apoyemos en todo, en ambos lados, Norberto.
14: Bueno, veo que la gente ahorita que vienen por fuera, que salen de para otros países, para ellos no es fácil para ellos para trasladarse, pero como estamos en este cierre fronterizo, es algo complicado.
11: Está paralizado en su totalidad el tránsito vehicular, y que ha aumentado el uso de las trochas para llegar al municipio de Maicao, Colombia. Desde el municipio Guajira, Eira González, Radio Fe y Alegría Noticias.
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3: Son las 12:14 de la tarde. Nosotros cambiamos de tema y nos vamos a Caracas. Allí el profesor Gregorio Alfonso desmiente que los docentes universitarios perciban un salario cercano a los $500. Esta es la información que nos ofrece hoy José Blanco.
15: El presidente de la Asociación de Profesores de la Universidad Central de Venezuela, Gregorio Alfonso, sale al paso a lo señalado por la ministra para la Educación Universitaria cuando asegura que el ingreso de un profesor universitario titular en Venezuela se aproxima actualmente a $500 mensuales. Alfonso explicó que un docente universitario en ninguna de sus escalas llega a percibir un dólar por concepto de salario, afectando el cálculo en otros beneficios.
16: Las salariales no alcanzan ni al 1% del total de la remuneración, mientras las no salariales son más del 99.5%, con lo cual efectivamente estamos ante un hecho que es un fraude a la ley y un desconocimiento de todas las contrataciones colectivas del sector. El tabulador salarial de los profesores universitarios en ningún caso supera un dólar. Y soy absolutamente enfático, cristalino, como lo hemos dicho en repetidas oportunidades, no supera un dólar. El más alto salario de un profesor universitario hoy, salario base, 522 bolívares con 26. el profesor titular de habilitación exclusiva, que también es importante aclarar, porque lo que no hace ningún favor para superar la crisis del sector universitario es perder el rigor en su caracterización. No hay nadie que tenga una remuneración de $500 en el sector universitario.
15: De igual forma, desmintió la posición que un trabajador universitario duplique lo que percibe por bonificación, ya que el sistema patria no lo permite.
16: No es verdad que los profesores que trabajen en una universidad y trabajen en otra, cobran en pública, cobran dos veces el bono. Eso no es verdad. Y ellos lo saben muy bien, porque con el sistema patria es imposible que se repita. No se repite ni siquiera para los sobrevivientes. Es más, usted tiene un empleado profesional en la universidad que es empleado y que cobra el ingreso mínimo de los trabajadores y cobra su bonificación de alimentación en $40 y tiene un cargo docente de 6 horas que está permitido. Bueno, tendría que prorratearle ese bono a 6 horas. Bueno, el sistema patria lo excluye, le da $40 por el trabajo que es a tiempo completo, y el que a 6 horas le da 45 bolívares, que era el cetatique de hace 4 años.
15: Para el profesor Alfonso, no existe voluntad política para resolver los problemas presentes en el sector universitario. Desde Caracas, José Blanco, Radio Fe Alegría, Noticias.
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3: Son ya las 12:20 de la tarde, momento de hacer una nueva pausa. No se retire, que a la vuelta tenemos más información desde las regiones.
1: 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Doce y 20 minutos. 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
3: Doce y 22 de la tarde ya. Nosotros estamos de vuelta en Punto y Seguimos en la emisión de este martes 22 de septiembre.
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3: A esta hora nuestra compañera Yosimar Pereira desde Barquisimeto nos cuenta cómo los comerciantes sortean la crisis eléctrica para mantener abiertas sus puertas.
21: Caminar por las calles del centro de Barquisimeto es presenciar una lucha diaria contra la incertidumbre. En la carrera 28 con calle 29, Jesús Vergara vive la constante amenaza de los cortes eléctricos mientras hace malabares para conservar la mercancía, comprando hielo y evitando que las fluctuaciones de voltaje terminen de dañar los motores y capacitadores de sus neveras.
22: Los huevos sacuchados, los plátanos con queso, la arepa y chicharrón y la carauta con pasta.
23: Bueno, ha sido difícil, pues, porque tenemos que buscar una alternativa para mantener la comida, pues, por lo menos para conservarla nos tomamos una alternativa de comprar hielo para mantenerla, para llegar a la luz. A veces se me han dañado varios aparatos por la cuestión que se va y viene la luz, pues entonces llega con otro voltaje y siempre daña los motores, los capacitadores de las neveras y eso, porque en realidad la cosa está fuerte para trabajar, pues. Y uno como emprendedor ya se difícil el día a día.
21: En un entorno donde cada bolívar cuenta, el margen de error para los pequeños comerciantes es prácticamente nulo. A unas cuadras de allí, en la carrera 22, entre calles 36 y 37, la historia se repite con la misma dureza en la panadería Mis Seis Dulces. Eduardo Colmenares, panadero de oficio, ve cómo cada apagón frena en seco la producción diaria de pan y pastelería.
0: Bueno, ha sido complicado legalmente, los apagones ha sido fuerte, a veces no trabajamos en la mañana, tenemos que adaptarnos así a la, al horario que ponen ellos mismos, porque nunca dan un horario así, ¿cierto? Y a lo mejor se nos ha quemado varias cosas aquí en la panadería y se nos ha quemado dos enfriadores, una máquina de hacer café, no más que teníamos otra ahí disponible y eso se nos ha perdido muchas cosas así también. Y hemos perdido muchos clientes también a cuestión de eso, porque a veces no tenemos pan, a veces sí.
21: Los relatos de Jesús Vergara y Eduardo Colmenares reflejan el drama común del sector comercial larense, que se niega a bajar las Santa Marías a pesar de las adversidades. Mantenerse a flote en Barquisimeto exige hoy una resiliencia formidable, donde los comerciantes deben vencer diariamente no solo los retos de la economía, sino también la constante penumbra que frena su trabajo. Es el reporte desde Barquisimeto, Josimar Pereira, para Radio Fe y Alegría Noticias.
3: Nosotros a esta hora seguimos hablando de la situación del servicio eléctrico en el país. Nos vamos a Anzoátegui y allí más de 50 familias están afectadas por la quema de un transformador. Esto pasa específicamente en El Tigre. Allí está Ada y Belice Figueroa.
2: Más de 50 familias de la carrera 21 sur entre las calles 10 y 11 del Tigre en el municipio Simón Rodríguez al sur del estado Anzoátegui continúan sin poder contar con el servicio eléctrico de 220 voltios tras la explosión e incendio de un transformador, por lo que los vecinos exigen a Corpoelet la restitución inmediata del equipo. Ya que la contingencia se registró la noche del pasado domingo 20 de septiembre, aproximadamente a las 7 de la noche, de acuerdo con el testimonio de uno de los vecinos, quien se identificó como Rubén Rodríguez, quien especificó que la avería se registró cuando el equipo colapsó en llamas. Tras el incidente, una comisión técnica de la Corporación Eléctrica Nacional se presentó en el sitio para inspeccionar los daños y ejecutar las maniobras pertinentes. Pero sin embargo, luego de la revisión y los trabajos iniciales, el sector quedó operando exclusivamente con la fase de 110 voltios. Hasta la fecha, este martes 22 de septiembre, la falla persiste de la línea de 220 voltios. Mantiene paralizados los electrodomésticos de alto consumo eléctrico y donde los afectados señalan que no han podido encender los equipos de aire acondicionados, así como también las bombas hidroneumáticas para el suministro de agua potable. Situación que complica la cotidianidad de niños, así como también de adultos mayores y familias enteras en medio de las altas temperaturas del municipio. Ante esta realidad, los residentes de la carrera 21 sur reiteran su llamado urgente a las autoridades y a la directiva de Corpoelet para que asignen e instalen cuanto antes un nuevo transformador de sustitución, garantizando así la restitución total del servicio eléctrico en la comunidad. Esta es la información que tenemos desde la zona sur del estado Anzoátegui, y Adai Belice Figueroa, Radio Fe y Alegría Noticias.
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3: Hablamos también de educación para contarles que directivos del colegio Jacinto Convit, esto es en Caracas, están exigiendo ayuda para reparar sus espacios. Este es un reporte que nos ofrece hoy María Carrión.
4: Tras el doble sismo registrado el pasado 24 de junio, diversas instituciones educativas continúan presentando fallas en sus infraestructuras. Tal es el caso de la Escuela Básica Dr. Jacinto Convit, ubicada en la parroquia La Pastora de Caracas, donde los daños han obligado a reubicar temporalmente a su población estudiantil. Roselvi Rojas, directora del plantel, nos ofrece los detalles.
5: Tras los hechos ocurridos el 24 de junio de los dos terremotos, la escuela sufrió daños no estructural como tal, sino en cuanto a mampostería. Tenemos grietas en todos los salones que imposibilita la presencia de los alumnos. Tenemos un muro de gabión con riesgo de colapso y desplazamiento y de riesgo de posible colapso. Continúa eso, el piso se compactó por los movimientos. Hubo un hundimiento como digamos de 6 centímetros aproximadamente. Tenemos una pared lateral que está inclinada hacia el lado de la casa continua. Y así en cuanto a lo que es la parte del conugo, tenemos paredes que colindan con una quebrada que pasa al final. Unas grietas bien pronunciadas. El riesgo como tal es una de las variantes por las cuales nosotros nos están reubicando temporalmente en otra institución, es que sobre ese muro hacen vida personas. Tenemos casas de dobles pisos y tenemos sembradíos de matas de aguacates, de cambur, y por lo tanto hay raíces, hay tierra, y si hace un posible colapso, ese muro viene y tapa absolutamente todo lo que es la escuela. Hemos solicitado, hicimos todo lo pertinente a lo que era, pues irnos a las carpas, a la defensa civil, pasar al CDC de la parroquia, la información, pero como siempre estamos en la respuesta ha sido, bueno, tenemos que esperar, que hay prioridades, la de las etiquetas rojas, y en espera de una segunda revisión que hasta estos momentos, hoy que es 14, no ha llegado ninguna revisión. Lo que queremos es el apoyo para hacer la reestructuración, con lo que nos pueden ayudar, colaborar, pues, cuanto a materiales, a mobiliario, porque, bueno, se han sido afectados.
4: Con 97 alumnos reubicados en las aulas prestadas, docentes y representantes solicitan apoyo urgente para recuperar las instalaciones de esta institución, con 57 años de historia en La Pastora. Quien reportó para ustedes desde Caracas, María Carrión, Radio Fe y Alegría Noticias.
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3: Son las 12:31 minutos de la tarde, momento de hacer una nueva pausa. A la vuelta continuamos con usted.
1: 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Doce y 31 minutos.
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3: Son ya las 12:23 minutos de la tarde. Nosotros estamos de vuelta con usted este martes, ya 22 de septiembre, y es momento de la entrevista del día.
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3: Bueno, como todos sabemos, ya el año escolar pasado terminó de forma abrupta, pero actualmente más de 6 millones de estudiantes regresaron o están al menos llamados a regresar a clases en este nuevo periodo. Lamentablemente no todos regresan a un lugar seguro. Según el informe situacional elaborado por la Redna y Secodab, hay más de 900 escuelas que fueron afectadas en todo el país tras estos terremotos del 24 de julio. De junio, de los planteles evaluados en las zonas más golpeadas, por ejemplo, el 27,3% presenta daños graves, como grietas profundas en columnas, vigas, techos caídos y colapsos parciales. Para hablar de las condiciones reales en las que arranca este año escolar, nosotros conversamos a esta hora con Fernando Pereira. Él es educador, defensor de derechos humanos y cofundador de Secodab. Muchísimas gracias por acompañarnos nuevamente. Bienvenido.
9: Hola Adriana, buenas tardes. Un saludo para ti y para toda tu audiencia.
3: Sí, profe, escuchábamos ahorita como este repaso del informe que ustedes hicieron previo o durante estos meses de receso escolar. En esta primera semana de clases, ¿qué es lo que han observado en lo que tiene que ver con sobre todo esas estructuras que fueron afectadas por los terremotos en nuestro país? ¿Qué tanto cambiaron estas cifras en este inicio de año escolar?
9: Adriana, nosotros no tenemos un reporte preciso, ¿no?, a nivel nacional, sino pues los datos que probablemente el propio ministro ha aportado, ¿no?, cuando hablaba en los primeros días de más del 80% de escuelas que ya estaban iniciando actividades. Uh-huh. Nosotros lo que sí podemos constatar en todos los recorridos, los lugares donde tenemos actividades, que hay una realidad muy diversa. Tenemos un año escolar como que va al ritmo de cada espacio, de cada realidad, y bueno, y creo que esto no nos toma por sorpresa, un poco lo que habíamos advertido después del evento sísmico y el impacto tan importante que ha tenido en la infraestructura escolar en diferentes estados, municipios, parroquias, pues nos estamos encontrando con que se está realizando a ritmos muy diferentes, ¿no? La incorporación, entonces tenemos muchachos que ya están participando, que ya están asistiendo, pero nos encontramos también en algunos lugares el inicio de actividades ha sido pues que los docentes se han incorporado, pero están realizando todavía inscripciones que se están realizando en muchos casos de forma lenta. Entonces, bueno, el que se hayan iniciado actividades van desde, como digo, que se está inscribiendo, que se están, los docentes están preparando actividades, que todavía se están haciendo en algunos casos trabajos de reparaciones, de mantenimiento de la planta física. Tenemos también incluso, por ejemplo, en Vargas, todavía nosotros, pues en las comunidades que estamos atendiendo, todavía tenemos escuelas donde están todavía personas viviendo de los campamentos transitorios, entonces están coexistiendo el inicio de las actividades escolares con estas personas que están allí, ¿no? Entonces, en algunos de los centros, pues, las familias todavía no están mandando a los niños, sino que están esperando que la escuela esté completamente en condiciones desocupada y que pues, pueda estar a tono. Entonces, tenemos una realidad muy, muy disímil. Por eso hablábamos desde SECODA, hemos insistido en el tema de la flexibilidad, incluso pues la importancia de que cada comunidad a nivel local pueda, pues en coordinación con las autoridades, ir determinando los pasos, ¿no? Y los momentos de esa vuelta a clase, presencial o semipresencial, en algunos casos incluso están planteando la posibilidad de virtual, entendiendo, como digo, que hay diferentes realidades, sin entrar a uno de los aspectos fundamentales, por supuesto, de todo este tiempo, que es el elemento emocional, ¿no? Nos encontramos también que hay colegios privados ubicados en zonas, en parroquias que no fueron de las más afectadas, que no ha habido daño físico visible, y sin embargo, pues algunos tienen actividades programadas para finales de este mes, para comienzos de octubre, planteando que incluso hay muchas familias que todavía tienen aprehensión, que muestran pues temores de que el niño o la niña no esté en la compañía de ellos, que pudiera repetirse cualquier tipo de evento y la familia no se siente preparada, ¿no? Niños que han desarrollado un apego pues mayor durante este tiempo y igualmente se sienten inseguros cuando no están con alguna de los representantes de las figuras protectoras que identifican, ¿no? Niños que están en actitud de hipervigilancia, que cuando van a algún lugar están viendo a ver dónde está la puerta, el lugar de salida. Entonces, pues hay también realidad de familia que no es por las condiciones de la planta física del centro, sino que por pues psicológicamente una necesidad de la familia de sentirse en control y no exponerse a la separación. Y igualmente la situación de los docentes, ¿no? También emocionalmente tenemos los docentes que somos seres humanos, que también hemos vivido este evento en circunstancias distintas. También hay un tema emocional de muchos que les está llevando un tiempo y de alguna manera desarrollar esos mecanismos de contención, ¿no? Entonces, no hay una receta única. Y de ahí creo que la importancia sería que este inicio se pueda ir realizando gradualmente de acuerdo a las condiciones de cada centro.
3: Pensando justamente en estas particularidades que nos describes, en toda esta situación que se ha generado, pienso también, por ejemplo, en localidades como Ciudad Guayana, donde estoy, donde pues los niños no estuvieron cercanos al terremoto en cuanto a lo que tiene que ver con la devastación que puede tener una familia que perdió todo, pero que sí estuvieron en contacto con noticias, con tensión. O sea, digamos, como bien dices, esto ha afectado a la sociedad venezolana en general, y uno de los elementos también, por ejemplo, de los que se ha hablado en las últimas semanas para un regreso a clases seguros, es también que las instituciones educativas puedan tener protocolos también ante esta incertidumbre, tener un protocolo de atención de qué voy a hacer en este caso, por dónde voy a salir si se llegara a presentar una situación así, pues son necesarios, especialmente necesarios en un momento como este. Según lo que ustedes han pues también visto, sobre todo en estas zonas, nos comentas que están trabajando en Vargas, en estas zonas más afectadas, ¿qué tanto se está pensando en eso o qué tanto arranca el año escolar con esas medidas también de seguridad y de contención para las, como dices tú, para los niños, niñas, pero también para los docentes y directivos?
9: Sí, es bien importante, Adriana, ese punto que planteas, porque es una preocupación no solamente en las zonas afectadas, sino pues la semana pasada también aquí en Caracas pudimos compartir en un centro educativo donde justamente uno de los planteamientos de la familia, digo, a pesar de no ser una zona directamente de las más afectadas. Uno de los planteamientos de las familias es que quieren que ese regreso se realice de manera segura, no solamente por la etiqueta o el color de la etiqueta y de la inspección que se haya realizado y de lo fidedigna que sea o que consideren que les dé la seguridad necesaria, sino por ese tema de los protocolos de gestión de riesgo, de mitigación de peligros, de evacuación. Las familias quieren tener la certeza y los centros educativos en algunos casos, pues, debemos señalar que en algunos se ha trabajado, quizás los que menos, de una manera más orgánica, pues aprovechando coyunturas que hemos tenido en el país, emergencia, no un terremoto o terremotos como los que sufrimos, pero sí hemos tenido en el país eventos sociales, políticos, condiciones, pues, y en algunas regiones del país, inundaciones, hemos tenido diferentes fenómenos que han obligado a que determinadas comunidades educativas hayan tenido que avanzar un poco más en cuanto a estos protocolos que deberíamos tenerlo todos los centros educativos. No es algo ahora a partir de los terremotos, sino que se presentan diferentes tipos de emergencias y desde años sabemos y se ha planteado la necesidad que cada centro educativo tenga pues un protocolo, no para tenerlo como lamentablemente en muchos casos hacemos, pues que tenemos unas hojitas, un documento que tenemos encuadernado en la estantería, ¿no? En la dirección, si alguien pide, pero que sabemos que es más bien como un requisito formal que algunos miembros de la comunidad educativa, del personal directivo, trabajaron durante un tiempo, ¿no? Entonces, lo que hemos vivido en el país nos está obligando a entender que eso no es cuestión de un formalismo, sino que evidentemente es una necesidad vital. Y creo que pues todos, sin excepción, de todo tipo de colegios en todo el país, centros educativos públicos, privados, pequeños, grandes, tenemos que comenzar el año haciendo pues un trabajo de elaborar o de nuevamente revisar, darle vida a esos protocolos que son, ya hemos visto por la emergencia que vivimos, que son fundamentales, ¿no? Si este evento, Dios no lo quiera, hubiera ocurrido en horario escolar, pues tendríamos una realidad en los centros educativos muy diferente. Si los padres estuvieran separados de los hijos, esa reunificación, ponernos de acuerdo en esas rutas de evacuación en los centros educativos, los lugares más seguros dentro de los mismos, ciertamente debe ser en estos primeros días de actividad una prioridad que no se debe centrar a, por supuesto, las tres fechas que se han anunciado en el cronograma escolar por parte de las autoridades, ¿no? Que va a haber tres simulacros a nivel nacional que son importantes, que son eventos pues que igualmente se deberían estar realizando de manera permanente y periódica, sino que también en cada uno de las comunidades, de los microcentros, de las aulas y de cada nivel y centro educativo, tenemos que estar justamente introyectando en nuestro ADN institucional esa cultura de la prevención.
3: Parte de esa realidad que debe cambiar, de ese aprendizaje que lamentablemente nos debe quedar de estos eventos. Muchísimas gracias, profesor Fernando, por acompañarnos esta tarde. Es Fernando Pereira, educador, defensor de derechos humanos, cofundador de SECODAP, una de las organizaciones que por años viene acompañando el hecho educativo en nuestro país y que en estos últimos meses, como tantas otras organizaciones, ha hecho este énfasis de la necesidad de atender los derechos de los niños, niñas, adolescentes en el el contexto del inicio del año escolar, pues también estos llamados de atención necesarios a la calidad educativa desde el punto de vista de la infraestructura, de la seguridad que deben sentir y tener los estudiantes en su centro de estudio, y este otro elemento tan importante como es la contención emocional luego de un evento como el que vivimos en los últimos meses. Son las 12:48 minutos, hacemos una pauta muy pequeña y ya volvemos.
1: 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Doce y 49 minutos. 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

0: Son ya las 12:49 minutos de la tarde, estamos de regreso con usted acompañándoles este martes, nos vamos a un último recorrido por las regiones.
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0: Nos vamos a Delta Macuro, allí vecinos de San Salvador, específicamente en Tucupita, atraviesan problemas por el servicio de agua de tubería. Alejandro Ramos a esta hora nos ofrece la información.
2: Los habitantes de la comunidad de San Salvador, ubicada en la carretera nacional de Tucupita, siguen viéndose afectados por la situación del agua a través de las tuberías, ya que pasan días sin el servicio y en ocasiones llega de manera turbia. Los afectados aseguraron a través de Radio Fe y Alegría Noticias que han reportado esta situación en varias ocasiones, sin embargo hasta la fecha no ha obtenido respuesta alguna por parte del equipo de la hidrológica Delta. Carmen, una adulta mayor de esa comunidad, relató que a veces ha tenido que soportar hasta 5 horas sin el servicio de agua a través de las tuberías, obligándola a gastar unos 1000 bolívares diarios en la compra de botellones de agua potable en los comercios cercanos. Aseguró que cada botellón de agua tendría un costo de 500 bolívares. Además, reveló que en ocasiones cuando llega el agua por las tuberías, este llega de un color marrón no apto para el consumo. Aunque se desconoce las razones del problema, los vulnerados alegan que esto podría deberse a una tubería obstruida por algún tramo desconocido y exigen una revisión de parte de las autoridades. Y hasta acá el reporte informativo desde Tucupita, estado del Tamacuro, reportó Alejandro Ramos para Radio Fe y Alegría Noticias.
0: 12:51 minutos de la tarde, nosotros seguimos hablando de este tema, nos movemos ahora al occidente del país porque la intensa sequía en La Guajira se agudiza y pone en riesgo el suministro de agua. Es la información que hasta ahora comparte con nosotros Norma González.
3: La fuerte sequía ha ocasionado una crisis severa para los pobladores, productores y cientos de animales en las zonas rurales de La Guajira. Las familias en esta entidad zuliana aseguran que conseguir agua es cada vez difícil en esta zona ante la escasez. Los habitantes recurren a los camiones cisterna para abastecerse, pero esto también ha generado demanda en la región. Y es que en medio de las altas temperaturas, los pobladores manifiestan que gastan más en agua por la ola de calor.
4: Bueno, esto prácticamente es algo desesperado. Primero el agua. Y aquí una de las cosas que veo es que el agua no es permanente por las tuberías, que muchas veces, a veces que sueltan el agua para acá, para la parte de La Guajira, y dura nada más 5 días. Y hay veces que no lo gozamos, porque hay veces que pasamos mayor tiempo sin luz, que entonces ahí se van transcurriendo los días en que el agua debe permanecer. Y hay veces que la mayoría de los habitantes no le alcanza a almacenar el agua por el mismo factor de lo que también golpea La Guajira, que es el tema de la electricidad. Muchos de las personas que se dedican a la cría, de ir, de llevar los animales, ya no lo quieren hacer porque primero por la alta temperatura. Estamos finalizando el año 2026, nada que llueve desde el año pasado. Yo es Luis Caldera.
5: Porque los animales se están cayendo, ya no hayan cómo hacer medio, se están salvando porque están quemando las tunas para podérselo dar de alimento a los animales, pero esto está bastante fuerte.
3: Aunque recientemente en varios estados del país se han registrado algunas tormentas eléctricas y lluvia, pero en La Guajira ha estado escaso. Las pocas precipitaciones no alivian. La región indicaron que las fuentes artesanales como pozos y reservorios de agua cada vez van bajando su nivel y otros ya se encuentran totalmente seco, alterando la preocupación de las comunidades en medio de este fuerte verano que azota a las comunidades en este eje fronterizo. Desde La Guajira, Norma González, Radio.

0: este regalo de la naturaleza como es la lluvia. Son las 12:57 minutos. Para cerrar, le contamos también que maestros del Estado Bolívar se suman a la protesta nacional del 24 de septiembre, una protesta que recordamos ha convocado el magisterio en todo el país. Marco Roldán a esta hora nos tiene la información.
1: El gremio docente del Estado Bolívar atenderá al llamado nacional y saldrá a las calles este jueves 24 de septiembre. La convocatoria, impulsada por las federaciones del magisterio venezolano y respaldada localmente, busca exigir salarios acorde a la realidad económica y al cumplimiento de las convenciones colectivas y las garantías constitucionales del sector educativo. María Guerra, dirigente del Sindicato de Educadores del Estado Bolívar, ratificó el compromiso del magisterio bolivarense con la jornada de manifestación pacífica.
2: La dirigencia sindical del magisterio se estará incorporando a esta lucha que, bueno, para este nuevo año escolar 2026-2027, marcando pautas. Nosotros nos vamos a concentrar en la Plaza Miranda, y de ahí bajaremos hasta la Inspectoría del Trabajo para consignar el documento donde estaremos haciendo el petitorio que todos los ciudadanos de este país están clamando por un salario digno y suficiente de acuerdo al establecido por la Constitución Nacional en su artículo 91.
1: La dirigencia regional hizo un llamado extensivo a todas las comunidades educativas, profesores, personal administrativo, obreros y apoderados a respaldar las concentraciones que se llevarán a cabo en todo el territorio nacional.
2: La concentración nuestra va a ser desde la Plaza Miranda. Tenemos muchos colegas jubilados, porque estamos claros que la población activa no se va a movilizar desde las aulas de clase, no hay suspensión de actividades por este caso, y estamos invitando a nuestros jubilados, que son ese tesoro maravilloso que tiene el magisterio, que nos acompañen en esta oportunidad, a esta entrega de este documento, que no es distinto al que hemos venido entregando en otras ocasiones, donde solicitamos un salario digno para todos y cada uno de los educadores, de los trabajadores del país.
1: Por su parte, la vocera gremial fundamentó la acción sindical en el marco legal vigente, recordando que la Constitución y la Ley Orgánica del Trabajo de los Trabajadores y Trabajadoras ampara el derecho a la huelga, la negociación y la libre organización. Desde Ciudad Bolívar, Marco Roldán, para Radio Fe y Alegría Noticias.
0: 12:58 minutos de la tarde, tiempo para uno más, así que le contamos que 91 familias afectadas por estafa inmobiliaria llevan ya 15 años sin respuesta. Esto pasa en Maturín, allí está Orlando Chacón.
3: Un grupo de ciudadanos afectados visibilizó las condiciones de abandono en el que se encuentra un conjunto residencial ubicado en la avenida Bellavista de Maturín, el cual forma parte de una presunta estafa inmobiliaria ocurrida en el año 2010. Los denunciantes responsabilizaron directamente a la constructora Agua del Morichal por dejar desamparadas a un total de 91 familias de la localidad que invirtieron sus ahorros en este proyecto para mejorar su calidad de vida, y hasta la actualidad no han tenido una respuesta positiva. Juliet Baeza, una de las propietarias perjudicadas, explicó el largo camino que han recorrido para buscar justicia ante esta situación, destacando que muchas familias vendieron sus pertenencias para buscar un mejor hogar y lamentablemente todo este esfuerzo no valió la pena.
4: Yo conformo una de las 91 familias víctimas de una estafa inmobiliaria por parte de la constructora Aguas de Morichal. Durante estos 15 años nosotros hemos hecho diligencia a diferentes entes públicos, tanto en Caracas como en el estado Monaga, y no hemos recibido respuesta ni por parte del público ni por parte del representante legal de la obra Aguas de Morichal. Muchas familias se han habido afectadas. Aquí hay muchas historias que contar. Aquí hay personas que vendieron activos, muebles, casas, carros para tener una mejor vivienda, y son 15 años y nadie le da respuesta.
3: Los denunciantes hacen un llamado urgente a las autoridades competentes y a los organismos legales para que se investigue el estatus de la constructora Aguas de Morichal y se les informe sobre una respuesta definitiva que les permita recuperar su patrimonio tras años de incertidumbre jurídica. Desde Maturín, Estado Monagas, Orlando Chacón, Radio Fe y Alegría Noticias.
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0: 12:58 minutos de la tarde. Nosotros así nos despedimos, así cerramos la emisión de este día martes 22 de septiembre. En este momento tiene todavía lugar la Asamblea General de las Naciones Unidas. se espera, como recordamos, en las próximas

0: Más horas esta reunión que tendrá Delcy Rodríguez con Donald Trump. Nosotros nos despedimos, como le decíamos, trabajamos para usted con Wirmelis Villalobos, quien está al frente de la Subdirección de Comunicaciones, también Anthony Galindo en la producción y programación nacional. De igual manera estuvo Abelardo Rojas en la producción informativa de este espacio. Desde los controles, Rafael Suárez. En la conducción les acompañó Adriana Tovar. Estuvo conmigo también un grupo de periodistas de Radio Fe y Alegría haciendo posible este espacio, y estamos todos bajo la dirección de Vidalina Campos. Que tenga usted una feliz tarde, un provechoso almuerzo, y nos encontramos nuevamente mañana a las 12 en nuestra cita diaria de Punto y Seguimos.
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2: El Ministerio de Educación presentó un balance que, visto objetivamente, pareciera ser alentador, que estamos frente a una recuperación, pero no es una recuperación total, ni mucho menos una educación con enfoque de derecho. Habla, por ejemplo, en algunos datos, los días de las escuelas abiertas. 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
2: Muy buenas tardes, sean bienvenidos a una nueva edición del programa En este país, a través de esta, la señal nacional de Radio Fe y Alegría en toda Venezuela. A esta hora de la tarde damos inicio a este espacio en el cual abordamos el tema del emprendimiento, la economía y la productividad de nuestro país. Estaremos elaborando para todos ustedes en el control técnico y la producción audiovisual, Fernando Rivas. En la asistencia de producción, Yosimar Pereira y Joamir Noguera. En la subdirección de comunicaciones, Wirmelis Villalobos. En la coordinación de producción y programación nacional, Anthony Galindo. Y en la conducción de este espacio, quien habla y les acompaña a esta hora de la tarde, Rosender Evies. Estaré junto a periodistas, comunicadores, emisoras de Radio Fe y Alegría, todos bajo la dirección de la profesora Vidalina Campos. Sean bienvenidos a este espacio. Recuerden que también estamos en las redes sociales. Somos arroba Radio Fe y Alegría, arroba En este país radio, arroba Rosendre Vies, mi cuenta en Instagram personal. También ponemos a su disposición nuestra mensajería de texto y el WhatsApp 0424-555-3146. 0424-555-3146 para que usted nos haga llegar su mensajito de texto o WhatsApp, reporte sintonía o participe también en nuestro programa con preguntas a nuestros invitados o propuestas de tema para abordar aquí en el programa. Estamos listos de inmediato, vamos al habitual primer segmento del programa, tomando como referencia y como fuente de información nuestra página web radiofealegrianoticias.com y también otros portales web especializados en el área de emprendimiento, economía y productividad. Comenzamos contándoles que el presidente ejecutivo de Empresas Polar, Lorenzo Mendoza, dijo: estamos en una nueva etapa donde la empresa privada será fundamental. Esto lo dijo en el marco del lanzamiento de o la presentación del plan 100 empresas. El ejecutivo Lorenzo Mendoza subrayó el problema de acceso a capital como un elemento crítico en este momento, señalando que está convencido de que hay muchas empresas que con solo acceso a capital empezarán a prender sus motores. El presidente ejecutivo de Polar, Lorenzo Mendoza, enfatizó que Venezuela entró en una nueva etapa en la cual la empresa privada va a cumplir su rol fundamental, ya que el modelo estatista fracasó y en consecuencia es necesario crear un marco para que se desarrolle el emprendimiento de manera sostenible. Y presten atención, emprendedores, porque bueno, el objetivo es crear 1000 empresas en los próximos 15 años. Y con respecto a los emprendedores, Lorenzo Mendoza habló del emprendimiento con propósito. Enfatizó que la visión del programa 1000 empresas es generar un ecosistema emprendedor que ayude a resolver los problemas del país, lo que implica que tenga una incidencia social clara. En sus palabras dijo que cree que en este momento hay muchas ideas que pueden prosperar porque el venezolano es muy creativo, pero las circunstancias son difíciles y en consecuencia, si el entorno es duro, las ideas también tienen que ser mucho más sólidas. Mendoza indicó que la iniciativa 100 empresas ofrece tres cosas que son claves. En primer lugar, la formación. En segundo lugar, el acceso al capital. Y en tercer lugar, las oportunidades de negocio. Hay mucha energía que se puede invertir en el propósito de generar un ecosistema de emprendimiento que es un factor de desarrollo para el país. Algunos tendrán éxito, otros probablemente no, pero asegura estar convencido de que este es el camino correcto. manifestó mucho optimismo, donde hay una claridad estratégica para lograr los objetivos. Enfatizó en señalar que no tiene dudas en que se entra en una nueva etapa en el país y que en base a esa situación hay una gran reflexión de que lo que están haciendo los venezolanos es logrando o trabajando por el futuro. Enfatizó el empresario señalando que se entró en una fase de superar el modelo que existía, al señalar el fracaso de un colapso económico cuya magnitud no puede ser medido de manera suficiente. Bueno, entonces, una buena oportunidad que tienen los emprendedores de Venezuela para enfilarse o formar parte de este proyecto, 1,000 empresas en los próximos 15 años. Seguimos, vamos al portal Banca y Negocio, este portal especializado en economía, donde hoy cuentan que R4, Banco Microfinanciero, obtiene la certificación Great Place to the World en Venezuela. El reconocimiento vigente para el periodo 2026-2027 se basa en su totalidad en la opinión directa y anónima de los colaboradores a través de su marca. R4 Banco Microfinanciero es una institución que hoy cuenta con un poco más de 300 colaboradores. Han anunciado que han obtenido la certificación, el reconocimiento internacional que distingue a las organizaciones con culturas de trabajo de alta confianza. La certificación R4 corresponde a un año. Este reconocimiento llega en un momento de transformación para esta institución, fundada en 2006 bajo la denominación de Banco Microfinanciero, la entidad que se ha formalizado en el año 2004. Hay que destacar que se ha presentado oficialmente una nueva imagen enfocada en la experiencia de cobro y de pago. A diferencia de otros reconocimientos corporativos, se trabaja también en valorar la importancia de o que tiene la organización, que se distingue como uno de los mejores lugares para trabajar, ofreciendo un entorno laboral excepcional para su gente. Importante lo que están logrando algunas organizaciones en Venezuela. Todo esto suma a todo el plan que se va vislumbrando en torno a lo económico, a lo productivo, a lo que tiene que ver con la acción emprendedora en Venezuela. Es la 1:13 de la tarde, hora de ir a la primera pausa del programa. Les recuerdo a todos ustedes nuestros puntos de contacto, el 0424-555-3146, 0424-555-3146, por allí pueden interactuar con nosotros. Vamos a la pausa y recibimos a nuestro invitado del día.
0: 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Una y 12 minutos.
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3: Estamos de regreso, 1:17 de la tarde en el programa En Este País, a esta hora, transmitiendo para toda la red nacional de radios de Fe y Alegría en Venezuela, más de 20 emisoras conectadas en todo el territorio nacional y, por supuesto, en multiplataforma digital. Además de escucharnos, usted también puede vernos aquí en el programa En Este País. Estamos en el canal de YouTube, Radio Fe y Alegría Barquisimeto, uno de nuestros canales. Recuerde que también nuestros contenidos o la oferta informativa de Radio Fe y Alegría también usted la puede encontrar en los canales Radio Fe y Alegría Noticias y en Radio Fe y Alegría Media. Bueno, sin más preámbulo, vamos de inmediato a recibir a nuestro invitado del día.
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3: Así es, este coworking también es para ti, así como para nuestro invitado del día. Hoy está con nosotros aquí en la cabina de Radio Fe y Alegría, Héctor Camacho. Él es estratega de marketing, contenido y meta ADS. Muy buenas tardes, Héctor Camacho. Un placer y un gusto que nos acompañe aquí en el programa En Este País. ¿Cómo estás? Feliz tarde.
4: Muy bien, muy buenas tardes. Gracias por la invitación y bueno, para lo que necesiten.
3: Claro que sí. Bueno, hemos querido invitarte en esta tarde, bueno, porque siempre hay una movida importante dentro del ecosistema emprendedor venezolano, también dentro del elemento productivo, económico del país. Y bueno, siempre es importante traer aquí a la cabina para conversar de temas, pero también para saber de cómo va esa movida, que tiene que ver con las ventas, que tiene que ver con el marketing. Y bueno, tú como experto seguramente nos podrás iluminar un poco más de temas que muchos emprendedores que nos escuchan diariamente acá en el programa de lunes a viernes de 1 a 2 de la tarde están abiertos de conocer de los expertos. Y bueno, hoy abordaremos un tema que toca de alguna manera la fibra de quienes hacen vida comercial, empresarial o de emprendimiento. Sabemos que dar la cara todos los días en un negocio o en una idea de negocio probablemente genere algún desgaste, frustración, por otro lado, y incluso a veces un sentimiento de rabia, porque bueno, porque el esfuerzo no siempre se traduce en rentabilidad, en ventas, en resultados financieros que uno espera, ¿no? Hoy vamos a hablar de esto, sobre todo pensando en las estrategias de marketing que puede desarrollar el emprendedor, el comerciante o cualquier persona que se dedique al mundo de los negocios. Héctor.
4: Okay. Bueno, primero que nada, gracias nuevamente por la invitación. Y tú tocaste un tema muy importante, que es la frustración de lo que significa llevar un negocio hoy en día, y no solo en Venezuela. Hay una percepción errada de que solamente está difícil las cosas en Venezuela, y no es así. Esto es una cosa que ya se globalizó, o sea, el mundo está de cabeza y ya la normalidad a la que uno estaba acostumbrado ya no existe. Ya esa normalidad no existe. Ahora las cosas son más difíciles. Por ponerte un ejemplo, comprar una casa para mi generación fue muy fácil. Yo tengo mi casa, pero para la generación de ahora es distinto, o sea, es muy difícil. Entonces, estamos en una era, en una época donde tenemos todas las herramientas a la mano, tenemos todo el conocimiento a la mano, pero se nos hace cada vez más difícil las cosas. Entonces, eso aplica también para lo que es llevar un negocio. Entonces, digo lo de la percepción aquí en Venezuela, porque es importante. Hasta que tú no sabes que tienes la enfermedad, no la puedes atacar. Claro. ¿Okay? Entonces, es muy importante saber que esa expectativa negativa que tenemos de nuestro país, muchas veces no es real del todo. A lo mejor esto puede sonar polémico, pero no es real del todo. Creo que hemos estado, yo estuve fuera del país, y entonces eso le da a uno como la ventaja de poder comparar cómo funciona el sistema fuera y cómo funciona aquí.
3: Te da una visión más amplia,
4: sí,
3: ¿no?
4: Claro. Y entonces, en mi caso, me hizo, por eso es que estoy dedicado a esto ahora, porque en mi caso me hizo ver que no era el país que estaba mal, porque en otro país las cosas están igual de mal, pero de forma distinta. Entonces, ya saliendo del tema este de la percepción, tenemos que primero saber que no todo es negativo. No pensar que cuando alguien le está yendo bien con un negocio es porque tiene alguna trampa por allí o porque tiene alguna conexión. No, hay gente que está haciendo negocio aquí en Venezuela y le está yendo bien, y es simplemente que encontró la manera de poder pasar esa primera parte del proceso. Cada cosa que nosotros hacemos, matrimonio, relaciones, un estudio, alguna carrera que queramos hacer, todo, absolutamente todo, incluyendo los negocios, tienen un proceso. Hay una cosa que se llama la curva de Gartner. Esto es una empresa de investigación profunda, y dice que hay una línea que es que tú empiezas algo, pasa con los negocios, tú empiezas emocionado y montas el local y pones todo bonito y subes y los primeros días mucha gente y todo el cuento, y de repente te vienes a pique. Ahí, esa parte del proceso hay que pasarla. Me pasó con un cliente hace poco que entró en pánico y no quiso seguir trabajando porque decía, no, te estoy pagando solo la nómina. Sí. Y tiene razón, o sea, está en un momento difícil, pero para eso son las herramientas, o sea, para eso es el conocimiento y las herramientas para poder saltarse eso. La curva de Gartner dice, disculpa, que tú primero haces un pico, puede ser un pico emocional, estás enamorado de tu negocio, te vienes abajo, te vienes de pique, abajo, porque todo tiene un proceso. Y si no sabes levantarte de ese momento, entonces ahí es donde el 99% de los emprendedores se queda. El 93%, creo, de los emprendimientos colapsan en menos de 5 años. Esa es una estadística, eso no es que me lo inventé yo. Pero si tú sabes llegar a ese punto bajo, resolver, entonces vas a llegar no al pico primero, sino como al medio, y luego te estabiliza. Toda empresa, todo emprendimiento, todo proceso que apliques a algo tiene esa misma línea. Entonces, ¿cómo se sale de ese bajón, digamos? Pues con estrategia. No hay otra manera de salir de ese bajón.
3: Claro, muy importante lo que nos vienes contando, porque bueno, desde la perspectiva del marketing y las redes sociales, mucha gente siente que invierte mucho dinero en publicidad y no está viendo el retorno, ¿no?, de lo que ha invertido. ¿Cuál es el error recurrente de las campañas de Meta ADS y de contenidos que hoy quizás a lo mejor no están dando el resultado porque a lo mejor estamos haciendo algo mal?
4: Bueno, mira, los errores más comunes, la segmentación. Hay que saber a quién segmentar. Meta sabe a quién le interesa tu producto, eso tenemos que tenerlo claro. Meta sabe exactamente a quién le interesa tu producto.
3: Sí.
4: Pero te está conociendo por primera vez. Entonces tú entras a hacer una campaña y Meta te está conociendo. ¿Qué quieres vender? Te pregunta. ¿A quién se lo quieres vender? Y todo ese tipo de proceso tiene que ver con la segmentación. Entonces digamos que si yo quiero vender, por ejemplo, tengo un negocio de empanadas, quiero vender de empanadas, quiero un localcito, algo muy sencillo que es muy corriente y muy común aquí en Barquisimeto, por ejemplo. Y yo quiero hacer anuncios. Entonces lo primero que deberías hacer es agarrar un presupuesto grande y empezar a ver cómo vender. No, ahí no tienes que hacer campañas para vender, y tienes que hacer campañas de reconocimiento. Hay varios objetivos de marketing en la plataforma de Meta. Es lo primero que tú ves cuando entras a hacer una campaña. Entonces te dice, ¿qué quieres hacer? ¿Venta? Entonces te da varias opciones. Puedes vender por WhatsApp, directo a página web, en fin, tiene varias opciones allí. ¿Qué quieres hacer? Cliente, conseguir clientes potenciales. Por ejemplo, eso se utiliza mucho para empresas, para gente que trabaja B2B, de empresa a empresa. Dice, bueno, como yo sé que mi producto es grande, por ejemplo, una planta eléctrica, es una cosa grande, y nadie te va a decir, bueno, mándamela por delivery, tómate, la pago. Nadie va a hacer eso.
3: Exacto.
4: Entonces, tienes que procesar a ese cliente de manera diferente. Entonces, le haces un formulario para que la gente escriba. Ya la persona, al llenar el formulario, es porque tiene un interés real de comprarte. Entonces tú lo contactas y haces un proceso de venta diferente. Meta lo que hace es mostrarle a tu cliente ideal, mostrarle lo que tú estás vendiendo. Meta no va a vender por ti. Tú tienes que estar preparado para hacer la venta. Ese es otro error que se comete. Y, por ejemplo, vuelvo al ejemplo de la tiendita de empanadas. La lonchería que decimos acá, date a conocer. Las campañas más económicas que hay son las de reconocimiento de marca. Tú le pones ahí y con $1 pues te pueden llegar cientos de personas para que te conozcan. No vendas de una vez, no tienes que necesariamente vender de una vez.
3: Es decir, que hay que hacer inversión en promoción, en promocionar tu marca.
4: Sí, exacto, exacto.
3: Y es muy importante. A veces queremos hacer promoción para alcanzar la venta sin que la gente nos conozca realmente que somos. Quisiera seguir incursionando en esto, Héctor. Muchos emprendedores sienten que en este momento, por ejemplo, están atrapados en una guerra de precios. Porque bueno, porque si él que vende el mismo producto que yo lo vende más económico, lo vende más caro que yo, ¿por qué competir por precio es una trampa? ¿Y cómo se sale de ahí desde el marketing?
4: Bueno, competir por precio es una trampa que normalmente todas las personas caen. Y la manera de salir de ahí es diferenciándote. Digamos que tú quieres vender pasta dental. Tú tienes que hacer algo diferente a Colgate, porque si no, no vas a tener vida. Entonces, por ejemplo, si tú dices, bueno, en la calle donde yo estoy, digamos que es una calle comercial para pizza, aquí se vende mucho pizza, yo quiero diferenciarme, yo quiero entrar a competir aquí. Bueno, hazte algo más especializado, incluye focaccia, por ejemplo, o hazte una pizza especial, o una pizza para niños. Aquí soltando ideas que me vienen llegando, si las quieren tomar, bienvenido sea. Por ejemplo, va la familia completa a comer y el niño quiere algo dulce, hazte una pizza dulce, hazte algo que te diferencie. Entonces ahí vas a dejar de competir por precio. Y otra cosa muy importante es que el emprendedor latino como tal, no nada más le pasa al venezolano, cuando arranca un emprendimiento de una vez piensa, voy a dejarlo barato para que me compre más gente.
3: Para tener más venta.
4: No, es al revés. Hágalo de buena calidad y le poner el precio.
3: El costo de producción que
4: tiene. El valor, dijiste una palabra muy importante.
3: El valor.
4: El valor que tiene. Porque es que a veces nosotros.
3: Y aquí va el análisis del costo del producto.
4: Exacto. Si la gente ve que tú vendes un buen producto, no va a pensar en el precio. Va a pensar
3: en la calidad.
4: En la calidad. Hay dos tipos de público. Hay el público regatero que no voy a ver dónde consigo
3: más barato.
4: Más barato. Ese te va a regatear y te va a comprar una vez de vez en cuando. Pero el público que sabe valorar una buena comida, por ejemplo, te va a venir todo el tiempo. Te va a recomendar a otra gente. Y no va a hacer falta que tú pongas el precio barato porque...
3: sabe lo que está comiendo, sabe lo que está disfrutando.
4: Exacto.
3: Del servicio o el producto. Héctor, para cerrar este bloque, ajá, antes de irnos a la pausa, porque queremos hablar de algo bueno que se viene y que estás haciendo junto a dos amigos más.
4: Sí.
3: Para un emprendedor, o mejor dicho, vamos a aterrizar un poco más esta pregunta. Es común escuchar en la calle a emprendedores que dicen, mire, es que yo creé una cuenta en Instagram, uh-huh, hice reel, hice fotos, buenas fotos, hice una galería, hice live, pero la gente solo me pregunta el precio y no compra. ¿En qué punto exacto está rompiendo esa cadena entre el click y la venta?
4: Bueno, mire, primero que nada, es muy difícil conseguir que alguien le dé click a un anuncio tuyo como para dejarlo perder.
3: Ajá.
4: O que alguien te escriba. Hay muchas cosas que suceden, pero lo importante es saber que cada vez que tú vayas a publicar, tú tienes que estar preparado para lo que viene.
3: Uh-huh.
4: Es decir, si tú pides lluvia, tienes que tener los envases donde va a caer la lluvia, o sea, porque si no te cae al piso y se desparrama el agua y listo, lo perdiste. Eso pasa mucho con todo el mundo, con empresas grandes. Me ha tocado con empresas que hacen campaña, le meten presupuesto a campaña, la gente le escribe, no le contesta.
3: Nadie contesta.
4: Incluso me pasó con un cliente que me dijo, es que me cansa de contestarle a tanta gente, entonces le contesto por contestarle, pero tú estás pagando para que te
3: escriba. Estás perdiendo dinero.
4: Entonces estás perdiendo dinero, entonces no es así. Cada vez que tú, y eso se aprende con estrategia, o sea, hay que aprender las estrategias, es parte de lo que yo hago también, formar. Por ejemplo, en las empresas, a los equipos de marketing, yo tengo que formarlo porque a veces, como trabajo con empresas que hacen su propio marketing, entonces me toca formarlos a veces porque no saben cómo reaccionar. Proceder. Los algoritmos están muy bien diseñados, tienes que estar preparado. Entonces, si a mí me llega alguien por WhatsApp a preguntarme por una prenda, digamos que vende ropa, me pregunta por una prenda, yo tengo que saber qué contestarle, cómo contestarle también. Hay gente que le contesta de mala. Y no debe ser así. Normalmente la gente pregunta precios, por ejemplo. Tú tienes que estar preparado para hacerle preguntas. ¿De qué color lo quieres? Tú siempre tienes que contestarle. Cada vez que te preguntan algo, tú le contestas, pero le dejas una pregunta. Y esa pregunta se convierte en esas preguntas, que son varias, se convierte en un embudo de venta. Son premeditadas. Están hechas para que la persona con esa pregunta la vaya llevando a que te diga un sí. Sí, dámelo, te hago la consignación y ya. Entonces tienes que formarte en venta, no solo en redes sociales, no solo que se vea bonito, no es solo en el tren de este momento de que si quieres venir, vení. No, no es solo eso, eso es parte. Pero tú tienes que saber de venta. Y eso se aprende, ahorita todo lo tenemos en internet fácil, si no lo aprendes por YouTube, la inteligencia artificial te lo dice.
3: Te lo dice, exactamente. Estamos conversando con Héctor Camacho, él es estratega de marketing, contenido y meta ADS, hoy refiriéndonos pues al tema del emprendedor, el comercio, que y hay algunas cosas que aplican para todos, ¿no?
4: Sí.
3: Aplican para todos. Frente a toda esta situación que venimos hablando y otras, ustedes han ideado un programa de formación, una masterclass.
4: Sí.
3: Quisiera que luego de la pausa nos hablaras de esta masterclass, porque seguramente alguno de nuestros oyentes estaría interesado en participar o en hacerse de esta formación. Ya venimos con más del programa En Este País.
2: 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Y 33 minutos.

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1: En este avance informativo les contamos que el costo de la canasta alimentaria familiar se ubicó en 581.625 bolívares en agosto de 2026, lo que representa un incremento de 12.5% respecto al mes anterior, según el más reciente informe del Centro de Documentación y Análisis Social de la Federación Venezolana de Maestros, Sendas. En dólares, el valor de la canasta alcanzó los $755. La medición del Sendas contempla 60 productos de primera necesidad, cereales, carnes, lácteos, frutas, hortalizas, entre otros, necesarios para alimentar a una familia de 5 personas durante un mes. Esta canasta no incluye gastos de vivienda, transporte, salud ni educación. El salario mínimo congelado en 130 bolívares desde 2022 equivale actualmente a unos 0.16 centavos y apenas cubre el 0.02% del costo de la canasta alimentaria. Una familia necesitaría varios miles de salarios mínimos para adquirirla completa. Más información en los próximos minutos. Proseguimos en este país.
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2: Una y 36 minutos.
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3: Una 37 minutos de la tarde, seguimos aquí en el programa En Este País, a esta hora transmitiendo para toda Venezuela a través de la Red Nacional de Radios de Fe y Alegría. Hoy conversando con Héctor Camacho, estratega de marketing, contenido y meta ADS. Y bueno, venimos hablando de todas esas prácticas que tienen que ver con el marketing y de por qué usted a veces se pregunta por qué no me va bien en esta idea de negocio que estoy desarrollando, por qué no logro obtener ventas o resultados satisfactorios en mi idea de negocio. Bueno, hay muchas cosas que a lo mejor no estás haciendo como corresponde, y bueno, Héctor en este primer segmento nos ha ido orientando, pero seguramente habrán muchas más situaciones que se están presentando en tu idea de negocio. Y bueno, hoy queremos también y Héctor en particular, junto a Fernando Rodríguez y José Anza, han ideado un espacio formativo, una masterclass, organiza la PEA. Frente a esta situación, ustedes han decidido unirse, crear este entrenamiento presencial. ¿De qué se trata este acrónimo que van a destrabar con los asistentes que quieran participar en esta formación?
4: Bueno, la P es de propuesta de valor. Tú como negocio tienes que presentar tu propuesta de valor. ¿Por qué deberían comprarte? ¿Por qué deberían elegirte? La E, de estrategia, que es la parte que yo me voy a encargar. Tienes que tener una estrategia para tu negocio. Y la de acción, o sea, tienes que tomar acción. Es muy normal que el emprendedor se bloquea, no sabe qué hacer y abandona porque no sabe cómo reaccionar a las situaciones que se le van presentando.
3: Háblanos de esos tres acrónimos, la P, la E y la A. Me has dicho que la E es la tuya, la estrategia.
4: Sí, la estrategia.
3: Desarrollanos un poco la estrategia, porque bueno, hoy no pudimos tener aquí a José, ni a José Anza, ni a Fernando Rodríguez.
4: Ok, la estrategia básicamente, lo que voy a tratar en la masterclass es enseñarle cuáles son las estrategias que pueden aplicar para sus negocios con respecto a la promoción. En redes sociales, si deciden contratar un influencer y todo ese tipo de cosas así. Normalmente, las personas que está pasando mucho también, la gente empezó a hacer como ads hacer las ADS, y como vieron que no tuvieron resultado, entonces de una vez saltaron a contratar a un influencer. Pero ¿qué es lo que está pasando con eso? Que el influencer tiene miles de seguidores y habla de varios temas. Si tú tienes un restaurante, tú deberías buscar un influencer que sea de restaurante.
3: De tu área.
4: No de todas cosas, porque si, por ejemplo, él le hizo publicidad a una empresa de transporte, pero tu negocio no habla de transporte, hay gente que no le va a prestar atención a lo que tú estás ofreciendo, pagándole ese influencer. Claro, él va a tener muchas visualizaciones, tú vas a tener muchas visualizaciones porque se hacen colaboración, pero no todos van a ser interesados. Entonces, eso es lo que llaman la gente, lo que se llama en este mundo, comprar likes. Entonces, un montón de likes en la publicación, pero el resultado es bajo. Sí, el marketing de influencer es muy bueno, funciona, yo lo recomiendo de maravilla, pero eso va detrás de una estrategia.
3: ¿Y si tiene sus pros y sus contras?
4: Tiene sus pros y sus contras, pero tiene más pros. Tiene más pros si lo sabes utilizar en una estrategia. Las estrategias como tal, hay que hacer una estructura. Primero, que es lo que va a hablar Fernando, la propuesta de valor. O sea, ¿de qué trata tu negocio? ¿Cómo ves tu negocio? ¿Cuál es la personalidad de tu marca, de tu negocio? Porque hasta un negocio pequeño se puede convertir en una marca. Luego de hacer todo ese proceso, entonces, ¿cuáles son tus objetivos? Bueno, yo quiero ahorita empezar a traer tráfico, personas a mi restaurante, por ejemplo. Entonces, ese es un objetivo claro. Entonces, ¿cómo lo vamos a hacer? Entonces empezamos a buscar estrategias de acuerdo a los objetivos que tú tienes. Por eso es que yo no vendo, por ejemplo, planes ni paquetes. Ajá. A mí cuando me dicen un plan, un paquete, ya me espantan de una vez, porque te hago tantos reels, eso no funciona así. Entonces yo trabajo con las empresas, es precisamente vamos a sentarnos a hablar cuál es tu propuesta de valor, cuáles son tus objetivos, y con base en eso armamos una estrategia. Que esa estrategia puede ser una rápida, como puede ser a 3 meses, como puede ser a 6 meses, como puede ser el año completo.
3: Así es. Y bueno, hablando de estos temas que seguramente se van a abordar en esta masterclass, organiza la PEA. Eso es esta semana. Cuéntanos de esa iniciativa y de cómo pueden los oyentes de Radio Fe Alegría participar. Entiendo que es algo presencial, pero también seguramente habrá una posibilidad de hacerlo virtual para que mucha gente de otros lugares también se incluya.
4: Ok, mira, esa actividad nació por la preocupación. Los tres somos consultores para empresas, y cada uno fuimos como observando el mismo problema. O sea, la gente no sabe qué hacer con la promoción de su negocio, no están como asustados. Entonces, nosotros como venezolanos, pues decidimos aportar: mira, aquí hay una opción, ven, aprende esto, para que sepas cómo hacer la promoción de tu negocio, para que sepas cómo mejorar la imagen de tu negocio y cómo se toma el plan de acción para que tú puedas sacar tu negocio adelante. Porque es muy doloroso, yo soy emprendedor también, he quebrado varias veces también, eso es muy normal en el emprendedor, empezar a quebrar, y así es que uno va aprendiendo. Y es muy doloroso ver que muchos negocios que son chéveres, que son bonitos, tengo amigos que tienen una amiga, por ejemplo, que tiene manos santas para los postres. Y a veces yo la veo como que le cuesta, y así mucho. Tengo un amigo que tiene una barbería, es muy famoso él en su rubro, es muy reconocido, y a veces está como que ¿qué hago? ¿Qué hago? Entonces, por eso también decidimos hacer esa actividad, para que la gente se forme y se lleve unas herramientas, porque la idea es que en la actividad se lleve unas herramientas y la ponga en práctica y empiece a promocionar sus negocios como debe ser. Hay negocios incluso que no tienen ni siquiera local físico y funcionan muy bien. Porque es que nos preocupamos más porque el negocio se vea bonito, que la mercancía esté perfecta, que todo esté bien chévere y decorado, pero nos preocupamos muy poco por la promoción.
3: Exacto.
4: Y entonces, algo que comentaba la otra vez con José es que él me decía, ¿de verdad eso se puede hacer? Porque yo le decía que tú puedes arrancar a promocionar tu negocio sin ni siquiera haber abierto el negocio. Esas son estrategias que se pueden aplicar. Hacer lanzamiento. Bueno, para tal día se va a lanzar el negocio y ya yo lo estoy promoviendo.
3: Una intriga ahí.
4: Sí, hay estrategias muy chéveres de marketing que funcionan porque funciona. Porque el marketing, ¿qué es lo que hace? O las estrategias, ¿cuáles son las bases de la estrategia? El comportamiento humano. Claro. Todos tenemos un comportamiento y eso lo saben los algoritmos. Los dueños de las plataformas
3: basado
4: saben
3: también
4: eso.
3: En las necesidades que tiene, claro, el ser humano.
4: Exacto. Hay muchas cosas que se le pueden sacar provecho, pero todo en un marco estratégico. Siempre tiene que ser un marco estratégico para que pueda funcionar. Para que no te pase ese que yo publico toda la semana y
3: no pasa nada.
4: Eso, no pasa nada. O yo pagué por las campañas y no me llegó ningún cliente, o no he vendido nada, ese tipo de cosas. Eso es por desconocimiento.
3: Cuéntanos, ya para ir cerrando, del evento que se tiene en esta Masterclass, día, hora, lugar.
4: Okay.
3: Y cómo pueden las personas tener más información, no sé, en alguna plataforma digital, y no querer perderse esta oportunidad.
4: Bueno, mira, eso va a ser en la sede de World Lab, en la Avenida Libertador, en la residencia Parque Jardín, creo que se llama. Va a ser este viernes 25 a partir de las 9 de la mañana, como hasta mediodía más o menos, y son 3 masterclass. Allí Fernando va a estar hablando de cómo dejar de ver tu negocio como un negocito y empezarlo a visualizar como una marca. La parte mía de la estrategia y obviamente la toma de acción y de cómo también manejar emocionalmente un negocio. Eso lo va a hacer José, porque a veces el emprendedor está que no aguanta más y por eso es que fracasan los negocios. Y entonces es a las 9 de la mañana y tiene un costo muy muy económico, y nos pueden contactar a través del 0412-739-4410.
3: ¿Puedes repetir el número?
4: 0412-739-4410, que es mi número personal. Ahí me pueden contactar y yo les envío con todo gusto la información.
3: Héctor Camacho, ya para cerrar.
4: Ok.
3: Si un emprendedor nos está escuchando en su carro ahorita o en su local, mientras atiende o siente que su negocio llegó a un techo donde no avanza, pero tampoco retrocede, ¿cuál es la primera decisión operativa que debería tomar hoy antes de comenzar a formarse o tener esa oportunidad de formación con usted?
4: Bueno, lo primero que tienen que hacer es pensar que sí se puede. Venezuela está en una etapa muy bonita de un auge de emprendimiento. Uh-huh. Y hay respuesta. O sea, hay gente que te compra. Yo cada vez veo más locales, por ejemplo, de comida y eso es lleno, hay gente comprando. A veces es cuestión de percepción. Entonces lo primero es que sepa que sí se puede, que solamente que hay que buscarle solución como a todo en la vida. Mm. Y que estamos a la orden. Por eso estamos haciendo esta actividad, porque sabemos que sí se puede. Nosotros hemos ayudado a muchos negocios a salir de esa situación.
3: Claro que sí. Tus redes sociales, tus números de contacto para ampliar o tener también mucha más información de la que ya has compartido con nosotros o de futuros espacios formativos.
4: Ok, mi Instagram es Héctor Jobs, así como Steve Jobs, pero con doble S al final. Uh-huh. 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
3: Héctor Camacho, gracias por acompañarnos en esta tarde, por formar parte de nuestro equipo. Ya te vamos a seguir invitando aquí al programa, okay, para hablar de temas de marketing y también, sobre todo, para apoyar a los emprendedores que quieren de alguna manera iniciar una idea de negocio, no saben cómo promocionarse o llegar a dar a conocer sus marcas. Otros que ya están desarrollando su idea de negocio y quizás sienten que cayeron en ese bache del que nos hablaba.
4: Ahí es el momento.
3: O donde se le trancó el serrucho, como dice popularmente. Sí. O otros que ya están llegando al éxito. Mm. Y necesitan, es decir, a mayor escala, necesitas mejores estrategias para seguir siendo pertinente, cubriendo necesidades, resolviendo problemas de la sociedad con tu emprendimiento y, bueno, siendo más vigente que nunca, porque, bueno, todo esto va, así como va la tecnología, va cambiando, pero también van cambiando las percepciones, van, sí, cambiando las realidades, los contextos, y eso es importante tenerlo en cuenta. Gracias por acompañarnos, que tengas una feliz
4: Gracias
3: tarde.
4: Gracias a ti por la invitación.
3: Estuvimos conversando en esta tarde con Héctor Camacho. Él es estratega de marketing, contenido y meta ADS, hoy conversando de temas asociados al marketing, y también es uno de los creadores de la Masterclass Organiza tu PEA. Uh-huh. Acá en Barquisimeto, pero seguramente es una propuesta que puede interesar a públicos de otras regiones de nuestro país. Nos vamos a la pausa, al último segmento del programa, y ya regresamos con más de En Este País.
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2: Una y 49 minutos.
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3: 1:53 minutos de la tarde. Estamos a esta hora acompañándoles en la señal nacional de Radio Fe y Alegría. Este es el programa En este país. Hablamos de emprendimiento, de todo lo que está aconteciendo en Venezuela con el emprendimiento, la productividad, la economía y todo lo que usted va escuchando de lo que se proyecta para el país. Bueno, esperamos que todo esto confluya en una mejora sustancial para todos y bueno, los emprendedores allí en primera línea. Saludamos, por cierto, a todo el ecosistema emprendedor venezolano que nos escucha a esta hora. A continuación, quiero compartir con todos ustedes un reporte de En este país en las comunidades, porque el emprendimiento también se está dando en comunidades, en ciudades, en algunos lugares de Venezuela. Hoy quiero hablarles de Rompeolas. Rompeolas es un emprendimiento que llegó a Ciudad Guayana y que hay toda una gran expectativa allá en el oriente venezolano, porque se dice que Rompeolas convertirá la gastronomía en una experiencia sensorial. Abelardo Rojas ha preparado un informe para nosotros y lo presentamos a continuación.
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9: Corazón de Altavista, en Puerto Ordaz, el ecosistema emprendedor de Guayana suma una nueva propuesta que cruza la gastronomía, la tecnología y las raíces ancestrales. Se trata de Rompeolas, el primer restaurante con temática marina inmersiva de la zona sur de Venezuela.
10: Cuando tú entras al restaurante

0: vayamos al restaurante, ustedes van a ver que no utilizamos pintura. Utilizamos una técnica que nos apoyó en utilizar la piedra para moler la arena y luego combinarlo con agua y otros productos como el alcohol, con la finalidad de sustraer el color con que se pintó rompeolas. Parte de sus platos fueron inspiración de acá. Utilizamos piedras o lajas que se sacaron de acá para que la gente pueda probar la gastronomía sobre estas piedras o lajas.
1: La apuesta incluye además la incorporación de inteligencia artificial en la atención al cliente, siendo así un proyecto pionero en la incorporación de esta tecnología a nivel nacional, permitiendo agendar la encomienda desde el teléfono antes de salir de tu casa y así optimizar la experiencia en la mesa. Termina aquí. El proyecto también busca dinamizar el mercado laboral y gastronómico de la región. A través de un reality show tipo competencia culinaria, respaldado por aliados estratégicos como la naviera Avante, la red de supermercados Río Supermarket y también Santo Tomé, chefs de la zona competirán por asumir la jefatura de la cocina de este hermoso establecimiento.
2: Muchas gracias a Abelardo Rojas por tremendo reportaje. Esperamos que este emprendimiento gastronómico pues pueda efectivamente deleitar los paladares y que se pueda tener, además de un gusto, una experiencia sensorial como lo cuentan. Por cierto, se va a inaugurar pronto en Ciudad Guayana. 1:57 de la tarde y con esta maravilla de reportaje nos vamos despidiendo. Se nos acabó el tiempo, lamentablemente. Estuvimos laborando para todos ustedes en el control técnico y la producción del programa, Fernando Rivas y Joamir Noguera, en la asistencia de producción, Josimar Pereira, en la subdirección de comunicaciones, Fernando Rivas y Gurmelis Villalobos, en la coordinación de producción y programación nacional, Anthony Galindo, y en la conducción de este programa, Rosender Evies. Estuve junto a periodistas, comunicadores y emisoras de Radio Fe y Alegría, todos bajo la dirección de la profesora Vidalina Campos. Que tenga usted una muy feliz tarde. Continúen con la programación de Radio Fe y Alegría.
3: Así concluye esta edición. 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
4: en este país. 1:58 p.m.
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4: Dos de la tarde y 4 minutos.

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1: Nos vamos a esta hora al estado Mérida. De allí varios arzobispos se pronuncian ante la problemática eléctrica que padece todo el país y el reporte lo tiene nuestro compañero José Angulo.
2: En el marco de las festividades en honor a Nuestra Señora de las Mercedes, que se conmemora el próximo 24 de septiembre y es patrona del municipio CEA, Monseñor Eulises Gutiérrez, arzobispo de Ciudad Bolívar, realizó una visita apostólica a este municipio acompañando a estas actividades.
3: Admirado de la devoción, del cariño, del amor de este pueblo a la Virgen de las Mercedes. Yo como mercedario, obispo mercedario, bueno, estoy feliz de estar compartiendo con este pueblo querido de CEA y decirles, bueno, ánimo, el amor a Dios se manifiesta también en el amor a María, nuestra madre.
2: En el recorrido realizado por el municipio CEA del estado Mérida, Monseñor se pronunció ante la situación que vive el pueblo venezolano ante los cortes de electricidad.
3: Y desde allá, en ese rinconcito de Venezuela donde se genera electricidad tan necesaria es para nuestro pueblo, quiero enviar un mensaje de solidaridad con todo este pueblo merideño. He visto cómo está siendo tan castigado con el tema de la electricidad, pueblos que sufren 8 o 10 horas de cortes eléctricos, y esto es terrible porque no nos deja progresar, no nos deja avanzar, pero sin embargo, bueno, estamos en el camino de ir superando todo esto. A este pueblo maravilloso de Mérida, tan trabajador, les invito a seguir trabajando, a seguir luchando. Ustedes son un pueblo maravilloso y una juventud maravillosa que Venezuela la necesita para salir adelante, para triunfar ante tanta adversidad.
2: Al finalizar, Monseñor señaló que hay que seguir trabajando en el amor de Dios para construir una mejor patria a todos los venezolanos. Desde Mérida reportó José Angulo para Radio Fe y Alegría Noticias.
1: Más información en los próximos minutos con otro avance informativo de la Red Nacional de Radio Fe y Alegría Noticias.
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4: 2:31 p.m.
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7: 2 de la tarde y 39 minutos.

0: de la tarde y un minuto.
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5: 3 de la tarde y 7 minutos.

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1: Con este avance informativo nos vamos a la capital del estado, Anzoátegui, Barcelona. Nuestro compañero Javier Guaipo nos reporta que cada día se deteriora una de las principales avenidas de esta ciudad.
2: Una alcantarilla de 36 pulgadas colapsó en horas de la noche del lunes 21 de septiembre en la carretera nacional Troncal 9 en sentido Píritu-Barcelona hacia el oeste del estado de Anzoátegui. Es por esto que, de acuerdo a reportes del gobierno estatal, equipos de servicios públicos, Corporación de Vialidad e Infraestructura, entre otros, se trasladaron al sitio cerca de la medianoche para inspeccionar la situación y, en principio, habilitar un canal de contraflujo desde la entrada del complejo petroquímico José hasta el peaje de Los Potocos. Hay que señalar que esta vía es la que conecta al oriente con la zona centro-occidental del país, por lo que es de vital importancia. Escuchemos a la secretaria general de gobierno, Katiuska Homsi.
3: La alcantarilla colapsada se encuentra a 4 kilómetros del peaje de Potocos. Por favor, a todas las personas que transitan por esta importante vía, tener precaución. Nosotros estamos acá trabajando, ya en proceso también traslado de tubería, traslado de maquinaria para hacer esta intervención lo más pronto posible.
2: La vocera igualmente indicó que para este martes 22 de septiembre está previsto habilitar un pase provisional en ambos laterales de la vía para facilitar el flujo vehicular, ya que la zona afectada es el carril central de la carretera, repito, en sentido Píritu-Barcelona. Vale acotar además que días atrás también se registró una situación similar, pero en la vía hacia la parroquia Caigua del municipio Simón Bolívar, situación que también está siendo atendida. Desde el estado de Anzoátegui, Javier Guaipo, Radio Fe y Alegría Noticias.
1: En otro avance informativo presentamos más información.
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4: 3:31 p.m.
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5: 3 de la tarde y 38 minutos.

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0: Buenas tardes. Qué gusto acompañarlos y muchas gracias por dejarnos estar con ustedes durante una hora. La hora de los chipilines, peques gigantes y gigantes de corazón. Los tesoros de la casa y de la humanidad. ¿Saben? Es que una infancia feliz asegura a un adulto que construirá la felicidad con justicia. Por eso estamos comprometidos con los niños y niñas, con la familia y con los docentes. La Escuela en la Radio llega hasta ustedes gracias a todo este equipo de Fe y Alegría Educomunicación. En la Dirección Nacional, Vidalina Campos. Desde la Subdirección de Comunicaciones, Wilmelis Villalobos. Anthony Galindo, en Producción y Programación Nacional. En la Producción General de la Escuela en la Radio, Legicia Torres. Y en la Postproducción, nuestro amigo Alcides Tocuyo, quien les habla con mucho cariño, Leti.
1: ¡Atención! ¡Sí!

Tendremos un programa con actividades matemáticas, un poco de historia, la primera mujer en escalar la montaña más alta del mundo. Y un día como hoy, Venezuela se separa de la Gran Colombia. Ah, y nos iremos a la cocina para preparar una deliciosa merienda, dice Meriendas Superpoderosas.

¿Qué acabas de escuchar? Muy bien, es el canto de unas aves. Acabamos de escuchar el trinar de un ruiseñor. También se oyen otros cantos, como si desde otro lugar otra ave responde, pero es el canto de un ruiseñor. Por tu casa, ¿qué aves encuentras? ¿Conoces sus nombres? Pues te invitamos a observar las aves que hay desde tu casa al colegio. Pregunta cuáles son sus nombres, descríbelo, cómo tienen la cabeza, el pecho, el color de las alas, algún detalle en particular.

Fíjate en los árboles que ves en el recorrido de la casa a la escuela. Observas aves, ves algún nido, sientes algún cambio de temperatura cuando caminas bajo los árboles. Los árboles son el hogar de las aves. Sus hojas fabrican oxígeno y su sombra refresca considerablemente el ambiente. ¿Te animas a darle un cariñito al planeta Tierra sembrando árboles? Conversa en clase esta idea.

0: 4 de la tarde y 15 minutos.
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0: 4 de la tarde y 16 minutos.

vuelta con el programa dedicado a niños y niñas, a los tesoros del hogar, sí, nuestros chipilines de casa que ya saben contar. Contamos del 1 al 10 dando saltos. Casi que tocas el techo. Vamos a

Empezamos saltando al nombrar cada número. 1, 2, 3, 4, 5, 6, 7, 8, 9 y 10.

encuentras números. A correr, busquen. ¿Dónde encontraste números? ¿En un almanaque? Ajá. ¿En un teclado del celular? ¿Dónde más? ¿Dónde más hay números? Muy bien, por aquí nos dice Samara que en un reloj de la pared. ¿Dónde más? ¿Dónde más? ¿Qué nos dice Heidi? Hasta en la suela de los zapatos. Muy bien. Allí están las tallas, sí, ahí hay números.

jugar con los números buscando objetos. Invita a jugar a un familiar. Juntos ustedes, los que van a jugar, colocan 5 papelitos y allí colocan el nombre de los objetos que van a buscar. Piedras, hojas de plantas, hormigas, botones, creyones, medias, lo que se les ocurra, pero que estén en la casa. Doblan los papelitos y los meten en una bolsa. La verdad que deberían ser 6 papelitos. 6.

Cepilines tienen por allí plastilina. O pueden hacer una masa flexible con maicina. Entonces, a moldear los números del 1 al 10 de diferentes colores y los pueden animar. Le ponen ojos, orejas, manos, cabello. Manos a la obra con esta actividad de animar los números del 1 al 9. Al concluir, puedes modelar animales fantásticos como el de esta canción. El monstruo de la laguna. ¡Uy, cómo será! Puedes usar palillos, puedes usar tus deditos para diseñar ese monstruo de la laguna. Y escuchemos la canción.

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0: ¡Salgan ya! ¡Que si no, las voy a comer!
2: Vamos a un corte y ya regresamos con más de La Escuela en la Radio. De vuelta a clases.
3: ¡Ya vuelvo!

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1: Este 22 de septiembre se celebra el Día Nacional del Electricista en Venezuela. Freddy Gómez nos reporta cómo lo celebran en Machiques.
2: En el marco de la celebración del Día Nacional del Electricista, los profesionales de este gremio en el municipio Machiques de Perijá marcaron el compromiso laboral y social más allá del trabajo particular, destacando la vertiente comunitaria de estos como técnicos. Varios de los entrevistados manifestaron realizar labores de voluntariado en apoyo en instituciones públicas y centros educativos de la localidad.
3: Jesús Martínez, soy electricista. Bueno, se siente un poquito gratificante porque la gente queda satisfecha pues, con el trabajo de uno. Hacemos muchos sacrificios porque con pocas herramientas y pocos materiales hacemos mucho. Que nos cuidemos, que trabajemos con seguridad y como le sigamos dando para que el país cambie.
4: José de los Santos Fernández. Bueno, yo le voy a decir, tengo 30 años aquí con la cuestión de protección civil, cuidando de esto, velando por esto, y toda la electricidad que hay aquí, los cables, eso lo hice yo, siempre es duro. Yo. ¿O qué nos puede suceder a lo que vamos a hacer el trabajo? ¿Entiendes? Podemos quedar pegados, como nos puede dar un corrientazo.
1: Más información, recuerde, a las 6 de la tarde, háblame. Bajito.
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5: 4:31 p.m.
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2: Seguimos.

¡Qué gigantes! Hoy es martes de matemáticas. Vamos a ordenar los números de mayor a menor. Te indico tres números y tú colocarás primero el número mayor hasta que ubicas de último el número más pequeño de los tres que te he señalado. Busca papel y lápiz mientras escuchamos la canción Gato Garabato.

Ya tienen los materiales a mano, lápiz y papel. A copiar la serie de números para que los ordenes de mayor a menor, del más grandotote al más chiquito. Primera serie. 18, 6, 45. ¿Quién es el mayor de estos tres números? 18, 6, 45. Segunda serie. 3, 9 y 1. ¿Cuál es el mayor número entre 3, 9 y 1? ¿Quién le sigue? ¿Y cuál es el más pequeño? Vamos con la tercera serie. Y en la tercera serie tenemos los siguientes números. Anota en el papel: 75, 7, 5, 12 y el último número es 108. Repito, 75, 12 y 108. Ordena de mayor a menor. ¿Cómo vas? Colocas primero el número más grande de los tres que te hemos dado en cada serie. Bien, y ahora escuchemos la canción Mi perrito. ¡Wow, wow, wow, wow! ¡Toby!

escuchar la canción Mi Perro Toby. ¿Tienes algún perrito en la casa? ¿O la vecina tiene un perro? ¿Lo sacas a caminar? Pues atención con la siguiente información. Procura pasear a tu perro cuando el asfalto o la calle no estén tan calientes. Sus paticas tienen unas almohadillas, son suaves

¿Y a ti que nos escuchas, te gusta ver las montañas? ¿Has caminado por una montaña? Un día como hoy, 22 de septiembre, nació Junko Tabei. En 1939. Ella fue alpinista japonesa, es decir, una mujer que subió montañas altas. Fue la primera mujer en alcanzar la cima del monte Everest en 1975. Y para 1992 ya Junko Tabei había subido las siete cumbres, es decir, alcanzó las montañas más altas de cada continente. En esos tiempos, el alpinismo, es decir, subir montañas muy altas, era un deporte exclusivo de hombres, pero Junko motivó a las mujeres para hacer expediciones en altas montañas. ¿Qué te parece?

esta hazaña de la japonesa Junko Tabei. ¿Qué tal si escribes un párrafo sobre tu opinión sobre esta mujer que desafió las alturas y con un grupo de mujeres organizaron esa expedición para ir al monte?

0: 4:48 PM.
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0: 4:49 PM.

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7: Regresamos con los gigantes de casa, gigantes de corazón valiente. Hay que ser valiente para no caer en la tentación de los gritos, ofensas y golpes. Ustedes son las personas claves para construir la convivencia pacífica y promover la igualdad de género. ¿Cómo es eso que las mujeres no podían subir las montañas? ¿Qué opinas tú sobre la corresponsabilidad de hombres y mujeres en las tareas domésticas? ¿El hombre puede lavar, cocinar y barrer? Piensa, conversa en casa este tema y escuchamos Cumbia del Buen Trato.

0: Acabas de salir del colegio, terminaste la tarea y tu estómago está rugiendo como un león. Pues estás en el lugar correcto. Hoy en Meriendas Poderosas vamos a preparar algo que no solo te va a dar energía para jugar o meter un golazo en los videojuegos, sino que además está riquísimo y lo puedes hacer tú mismo sin quemar la cocina ni que tú te quemes. Hoy cocinamos bolas de energía de choco cambur. Así se llama la receta. Bolas de energía de choco cambur. Sí, escuchaste bien. Saben a postre, pero son de pura fuerza para tu cuerpo. ¿Qué necesitas? Ve corriendo a la cocina y busca esto. Una taza de avena entera, un cambur bien maduro y 2 cucharadas grandes de cacao en polvo, de los que no tienen azúcar. También 2 cucharadas de mantequilla. Si quieres un toque crujiente, busca también un puñado de chispas de chocolate. ¡Ay, madre mía! ¿Ya tienen los ingredientes? Manos a la obra entonces. Paso número 1. En un plato hondo vas a aplastar el cambur con un tenedor hasta que quede como un puré. Imagina que estás haciendo plastilina. Paso número 2. Echa la avena, el cacao y la mantequilla en el mismo plato. Paso número 3. A ensuciarse las manos. Con las manos bien lavadas, vas a mezclar todo hasta que quede una masa única. Si le vas a poner las chispas de chocolate, este es el momento de lanzarlas a lo último. Y el paso final es el siguiente. Toma pedacitos de la masa y dale formas de pelotitas de gol. Unas pelotitas un poquito medianas. Con las palmas de las manos las hace. Y listo, mételas en el congelador por unos 15 minutos hasta que se pongan firmes y tendrás el combustible perfecto para comerte el mundo esta tarde. Ay, perdón, no en el congelador, la metes en la nevera. 15 minutos, 20 mejor, sin encender la estufa, sin peligro y en 5 minutos tienes esta merienda súper poderosa.
1: ¡Qué rico!
0: Si haces la receta, dile a tus papás que te tomen la foto y la envíes al WhatsApp +58 412 894 8092. Queremos ver esas esferas de chocolate. Además, leer y compartir aquí en el programa tus comentarios. Una merienda rica en potasio para cargar las baterías. Y disfrutemos de la canción Un Chef

para la constitución del Estado de Venezuela. Desde ese momento, nuestro país se empezó a reconocer como un Estado libre, independiente y soberano, o sea que ya no pertenecía a la Gran Colombia. Desde ese momento, entonces, Venezuela se separa de la Gran Colombia. Fue un duro golpe para la delicada salud de Simón Bolívar, quien

guardianes del ambiente, como cada miércoles. La Escuela en la Radio llegó hasta ustedes gracias a todo este equipo. En la Dirección Nacional, Vitalina Campos. Desde la Subdirección de Comunicaciones, Wirmelis Villalobos. Anthony Galindo, en Producción y Programación Nacional. En la Producción General de la Escuela en la Radio, Legicia Torres. Y en la Postproducción, nuestro amigo Alcides Tocuyo, quien les habla con mucho cariño, Leti. Chao, hasta mañana. Y que disfruté la receta súper poderosa de bolas de choco cambur, bolas de energía. Chaito.

0: 5:03.
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5: 5 de la tarde y 10 minutos.

0: 5:32. 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
1: 5 de la tarde y 38 minutos.

0: 6 de la tarde y 2 minutos.
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0: Amigos de Háblame Bajito, les saluda Jorge Labrador y también quiero saludar a la Red Nacional de Radio de Fe y Alegría Noticias. Nosotros, como todas las tardes, salimos bajo la dirección de Vidalina Campos. En la subdirección de comunicaciones me acompaña Wilmere Villalobos. En producción y programación, Anthony Galindo. También en producción general, Carlota Rojas. En la producción, Ángel Gamboa. En los controles técnicos, José Rondón desde la Ciudad del Tigre. Y quien les habla, Jorge Labrador. Ya saben que también se pueden comunicar al 0412-068-5928. Pueden enviar su mensajito de texto. También si quieren opinar sobre el tema que vamos a abordar el día de hoy. Y en las redes sociales estamos como arroba JorgeLabra72, mi cuenta, arroba Radio Fe Alegría Noticias. Bueno, y el tema que vamos a abordar hoy tiene que ver con la esclerosis múltiple. La situación que enfrentan las personas con esclerosis múltiple en Venezuela, que refleja una grave crisis de salud pública que, bueno, que ha sido documentada activamente por asociaciones de pacientes y ONG de derechos humanos. Estamos hablando que a partir de los años 2015 y 2016, el suministro continuo de tratamientos modificadores de la enfermedad a través del Instituto Venezolano de los Seguros Sociales y la farmacia de alto costo sufrió una paralización casi total. Para muchos pacientes, esto ha significado pasar muy de cerca, más de una década o más, sin acceso regular a estos medicamentos. Estamos hablando de estas terapias inmunomoduladoras esenciales para frenar la progresión de la enfermedad. Representantes de la Asociación Civil de Pacientes con Esclerosis Múltiple y diversos afectados han denunciado de forma pública e intermitente que las pocas entregas institucionales registradas en años anteriores han presentado graves irregularidades. Estamos hablando de lotes vencidos o próximos a expirar en diferentes ocasiones. Se han reportado la distribución de fármacos con fechas pues ya vencidas, como lo estamos señalando. Y bueno, esto ha generado pues una zozobra en los pacientes, en los familiares, pues con respecto a la pérdida de la eficacia del principio activo y el riesgo de efectos adversos. Estamos hablando que de una gama internacional de más de 20 tratamientos de última generación para los distintos, para las distintas variantes de la enfermedad, en el país apenas se han tenido acceso esporádico a dos o tres opciones genéricas, principalmente interferones. Dice que la intermitencia en las entregas rompe los esquemas terapéuticos, lo que acelera los brotes, la pérdida de movilidad y el deterioro cognitivo de los pacientes. Bueno, estamos hablando del deterioro continuo de la salud de los pacientes que llevó a la Comisión Interamericana de Derechos Humanos a otorgar e incrementar medidas cautelares. Estamos hablando para los pacientes con esclerosis múltiple, exigiendo al Estado garantizar el acceso a fármacos idóneos y de calidad. Ante la falta de respuestas sostenibles, bueno, gran parte de la comunidad afectada se ha visto obligado a depender de la ayuda humanitaria, la solidaridad internacional o la migración para poder acceder al tratamiento de salud que requieren. Bueno, y hoy vamos a hablar un poquito sobre esta situación. Nosotros hoy vamos a tener por acá a la presidenta de la Asociación de Pacientes con Esclerosis Múltiple, María Eugenia Monagas. Igualmente también tenemos por acá a varios pacientes que se han sumado a la entrevista el día de hoy para conversar un poco sobre esta situación, sobre cómo se han visto afectados. Y bueno, por acá ya creo que tenemos a María Eugenia Monagas. Bienvenida, María Eugenia.
1: Muy buenas tardes. Gracias, Jorge, por la invitación.
0: Gracias a ti por el tiempo y de verdad que nos gustaría conocer un poco para las personas que nos están escuchando a nivel nacional. María Eugenia, quiero comenzar por ahí, por identificar ¿qué es la esclerosis múltiple?
1: Es una enfermedad del sistema nervioso central, es autoinmune, no se conoce su diagnóstico, digamos. El sistema inmunitario ataca discúlpeme, pero estoy algo nerviosa y estoy enferma.
0: No, tranquila.
1: El sistema inmune ataca la mielina, que es como el cable que cubre los cables del teléfono. Eso es la mielina. Entonces el sistema nervioso ataca sin motivo y sin ninguna explicación hasta el momento. Y entonces ahí es donde viene la esclerosis múltiple. La llaman la enfermedad de las mil caras, porque el paciente puede presentar diferentes patologías, por ejemplo, problemas en la visión, problemas de equilibrio, problemas urinarios, etcétera.
0: Estamos hablando que en Venezuela, ¿cuántos pacientes con esclerosis múltiple hay en estos momentos?
1: La asociación no tiene un número, una cifra exacta, porque el Instituto Venezolano de los Seguros Sociales, que era el encargado de llevar la data, esa data nunca nos las pudieron dar, se perdió, y nosotros entonces tenemos alrededor de unos 2.200 pacientes con esclerosis múltiple y nuevos diagnósticos que están, digamos, en proceso.
0: ¿De este número hay más casos de mujeres, hombres? ¿Cómo se maneja la...?
1: Más mujeres que hombres, y ahora se está dando en muchos adolescentes.
0: ¿Cuáles son los síntomas? ¿Cómo comienza la enfermedad?
1: Mira, como te dije, esta es una enfermedad que no tiene un síntoma específico. La gente puede comenzar con dolores de cabeza, con pérdidas de equilibrio, con problemas urinarios repetitivos, problemas cognitivos. Y entonces ahí es donde va uno donde un neurólogo y le hace una serie de exámenes para determinar o diagnosticar la esclerosis múltiple.
0: Estamos hablando de que es irreversible, ¿no? Ya cuando comienza un diagnóstico...
1: Es irreversible, sí, señor. Y no es hereditaria, no es genética, no, y no es contagiosa.
0: Ya, ¿se va deteriorando con el paso del tiempo el paciente?
1: Sí, y más en estos momentos que no hay medicación, la discapacidad va en aumento.
0: En aumento. Estamos hablando de cuál es la cifra o estimación más reciente que maneja la ONG sobre el número, pues, de personas que digamos, que están recibiendo tratamiento y cuántas personas no están recibiendo tratamiento en estos momentos en el país.
1: En este momento ninguna persona está recibiendo tratamiento, no hay los medicamentos que son los recomendables para la esclerosis múltiple. Como tú decías al inicio, se están dando o se estaban dando medicamentos iraníes e hindúes, no con fecha vencida, y eso pues ha traído consecuencias graves para los pacientes, porque la discapacidad pues vino baja en aumento, y en este momento no hay medicamentos para los pacientes.
0: ¿Cómo están haciendo los pacientes, María Eugenia?
1: Buscando soluciones alternativas y nada. Acupuntura, esa, por el lado alternativo, por la medicina alternativa.
0: Claro, porque estamos hablando de unas terapias que también son de alto costo, ¿no? Porque esos medicamentos, ¿cuánto pueden costar estos medicamentos y cuánto debe tomar el paciente?
1: De eso depende del medicamento. Hay un medicamento que trae, es una ampolla semanal, y cuesta alrededor de $7,000 mensuales.
0: ¡Wow!
1: Hay otros que cuestan $1,500 mensuales, que es una pastilla. Y bueno, hay otros que están por encima de los $60,000 anuales.
0: ¿Qué? O sea, ¿ninguna familia en Venezuela actualmente podría costear este tipo de tratamiento?
1: Imposible, imposible. Y había una fundación, existe una fundación aquí en Venezuela que estaba trayendo un medicamento, este que te hablo yo de pastillas, y lo vendía a un precio solidario para Venezuela, pero también se rompió el convenio que tenía, y también los pacientes que usaban ese medicamento quedaron a la deriva. No hay medicación.
0: Estamos hablando desde hace más de 15 años, ¿no? Que vienen presentando este problema, ¿no?
1: Exactamente, ajá. desde el 2000.
2: Medida cautelar.
1: No, desde el 2016 estamos 2016. Sin medicamento, ajá, que vino a agravarse.
0: Por acá tengo Marifinia, también a varios compañeros de que se han sumado a esta entrevista. No sé si por acá vamos a ver si podemos conversar también con alguno de ellos. Por acá tengo a Ingrid Lugo, también está paciente por acá. Dice, todos los convenios se rompen y dejan de llegar medicamentos que nos ayudarían a la movilidad de las personas que nos están escribiendo. Por acá también, bueno, tenemos todos estos pacientes que se han sumado y me gustaría, no sé, si hay alguno que quiera también conversar, puede participar sobre cómo está la situación y de qué parte del país, pues, en qué parte del país se encuentra, ¿no? Vamos a ver si logramos con alguno que quiera participar también, ¿no? Igualmente, María Eugenia, comentarte sobre cuáles son las zonas donde se han visto más afectados por el tratamiento, o sea, a nivel nacional, ¿no?
1: Yo creo que en toda Venezuela. Hay Caracas, por ser la capital, pues no ha llevado, digamos, es el que recibe la medicación más directa. En cambio, en el interior del país es más difícil que llegue, si llegan eran dos cajitas, una cajita, y como te digo, pues la estaban repartiendo vencidas.
0: Imagínate, la eficacia al recibir un tratamiento vencido no tiene ningún tipo de eficacia.
1: Y no, más bien retroceso. Hay personas que se la ponían vencida y tuvieron caídas, desmayos, fracturas, y fue peor el remedio que la enfermedad, pues.
0: Por acá tenemos a uno de los pacientes, ¿no? Tenemos un paciente, Elizabeth. Saludos. Vamos a ver si Elizabeth, tenemos por acá que quiere participar. Si tienes, puedes abrir el micrófono para participar también acá con nosotros en este programa sobre esclerosis múltiple. Saludos, Elizabeth. Vamos a ver si Elizabeth puede. Bueno, mientras Elizabeth también se conecta con nosotros, porque tenemos varios pacientes acá con esclerosis múltiple. El tema de no recibir tratamiento, María Eugenia, ¿qué va provocando en el paciente? La esperanza de vida, ¿cuánto puede durar una persona sin tratamiento?
1: Bueno, como te dije, la esclerosis múltiple no es mortal. Lo que puede venir es alguna consecuencia de, por ejemplo, puede tener problemas en los riñones, puede tener problemas cognitivos, y esto, pues, por supuesto, le va restando vida a la persona con esclerosis múltiple. Pero el paciente no muere de esclerosis múltiple, muere por
0: complicaciones. Bueno, por acá ya tengo a Elizabeth. Bienvenida, Elizabeth. ¿De qué parte de Venezuela?
3: Yo estoy en Caracas, mucho gusto. Tengo esclerosis múltiple desde 2004. Ya mi deterioro ha sido muy fuerte, ya tengo andadera. Esta semana, de por sí, me tuve que inyectar solumedrol, porque ya no podía caminar. El tema es ese, que no hay medicamentos, y los que hay, el mismo médico te dice que no te lo pone porque sería bajo mi responsabilidad, porque son iraníes y han producido ataques, entonces estamos a la deriva. O sea, todo lo que tenemos, no lo tenemos, porque al final no tenemos nada. Y es duro porque todo depende, ya dependemos de la familia, dependemos de los amigos, o sea, ya no somos nosotros, es una dependencia total. Y es rudo, muy
0: ¿cuántos
3: fuerte.
0: ¿Cuántos años con el diagnóstico?
3: Yo tengo desde 2004, ya tengo 22 años.
0: 22 años. 22 años y en estos momentos, pues, ¿has tenido que comprar algunos medicamentos o...?
3: El solumedrol, porque es lo único que nos quita los brotes, pues, es lo que nos hace que volvamos a renacer, pues, es lo único que nos quita los brotes fuertes.
0: ¿Y el costo?
3: Lo bueno es que a mí me lo mandan de España, porque tengo mi familia en España y me lo mandan, Porque aquí tengo compañeras que tienen esclerosis múltiple que se han puesto. El que vende en Farmatodo y casi las mata.
4: Wow.
3: Es un tema que tú dices, ¿cuál es el riesgo? Porque si lo vende Farmatodo debería ser legal, debería no ser iraní, pero al final termina, no sé si tenga que ver con la persona. O sea, hay que hacer muchos estudios para saber por qué a esa persona le afectó tanto que la dejó casi que, como dicen por ahí.
0: Claro.
3: Es un tema muy difícil y la gente no entiende, porque la gente te puede ver bien, tú me puedes ver bien físicamente, pero lo que hay detrás de que no poder caminar, no poder bailar, o sea, para mí mi adicción era bailar, manejar, no puedo hacer nada de eso. Yo fui maestra durante 22 años.
0: ¿Y cómo fue que te diste cuenta? ¿Cómo comenzó?
3: Bueno, a mí me empezó a dormírseme los dedos de los pies. Y de ahí me fue subiendo y se me puso un fajín. Y me agarró el lado izquierdo. De ahí empecé a hacerme los exámenes, punción lumbar, unos exámenes específicos, hasta que me diagnosticaron esclerosis múltiple y pasé directamente al hospital de Llanito, que llevaba las estadísticas, era el centro donde se manejaba todo lo que era esclerosis múltiple. Te daban tus medicinas semanales, te daban, por ejemplo, tenías que ponerte una mensual, te daban las 4 dosis mensuales y tú ibas cada 4 semanas a retirar las otras. Así. Claro. Y de ahí hasta el 2000, sí, yo creo que más de 15 años tenemos sin medicamentos.
0: ¿Qué les ha dicho el Instituto del Seguro Social, la farmacia de alto costo? ¿Qué explicación técnica o administrativa les dan?
3: Lo único que sabemos, entre comillas, es que se le quedó debiendo mucho dinero a estos laboratorios y ellos decidieron no traer más nada.
0: Claro. Esa es la explicación que les dan a ustedes los pacientes, sí. ¿No? ¿Han tenido reuniones, por ejemplo, con autoridades, con para poder buscar una solución al problema?
3: No, porque es que de por sí nosotros tenemos un doctor que era el encargado de todo esto, se llama el doctor Soto, él estuvo fuera del país, regresó, y yo no sé, yo creo que él está tratando de mediar, a ver qué logra conversaciones, porque todo esto es complejo, porque acuérdate que un doctor de esto, que tiene su reputación muy alta en este tema, venir a ganar lo que se va a ganar en el Seguro Social también es un tema difícil, todo eso lo tenemos que entender. Entonces, hay que llegar a negociaciones que no sé si se van a dar o no se van a dar. ¿Entiendes?
0: Claro.
3: Todo esto es un tema.
0: Y a nivel de especialistas, no sé, María Eugenia, si todavía está por acá, tenemos a María Eugenia también, Monagas.
3: Sí, okay.
0: Sobre el tema, María Eugenia, de estas reuniones que, bueno, yo le estaba preguntando a Elizabeth, porque como ONG, como fundación, digamos, como asociación de pacientes con esclerosis múltiple de Venezuela, han emitido, me imagino, que varias comunicaciones a las autoridades, ¿no?
1: Sí, señor. Inclusive le hemos dado comunicaciones a la fiscalía y no hemos obtenido respuesta. Cero respuesta. Lo único que hemos conseguido para algunos pacientes, no todos, son unas medidas cautelares de la Corte Interamericana de los Derechos Humanos que hasta el momento no han servido para nada porque el gobierno pues se retiró de la Corte Interamericana y le supo, digamos, no le importó los pacientes con esclerosis múltiple. Y de esos pacientes que les dieron medidas cautelares, ya han muerto como 5.
0: Eso te iba a preguntar, el tema de los pacientes. ¿Cuántos pacientes han muerto solamente estas 5 personas o han habido más casos?
1: No, muchos más casos. Podemos hablar como de unas 20 personas conocidas, digamos, inscritas en la asociación.
0: 20 personas.
1: Aproximadamente, sí.
0: Vamos a hacer una pequeñita pausa, María Eugenia y todo el grupo también de pacientes que nos están acompañando el día de hoy. Ya saben la mecánica. Si ustedes quieren opinar, escriben en el chat, igual así como hizo la compañera Elizabeth, y participan. Y bueno, si tienen alguna inquietud, quieren comentar su historia, también al regreso lo podemos hacer acá en Háblame Bajito. Vamos a hacer una pequeñita pausa y venimos con más.
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0: 6:22.
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0: Ya estamos de vuelta en Háblame Bajito. Seguimos acá en este programa especial sobre los pacientes con esclerosis múltiple en Venezuela. Por acá tenemos varios pacientes que van a participar, que están hablando y que, bueno, que quiero que por favor participen uno por uno para que podamos, y los que no, pues van, tienen el micrófono apagado para que no se interfiera con la comunicación. Pero sí estamos hablando de una situación que está afectando a numerosos pacientes a nivel nacional. Quiero volver a conversar con María Eugenia para que María Eugenia me vuelva a decir la cifra de la cantidad de pacientes con esclerosis múltiple que hay aquí en Venezuela, ¿no?
1: Bueno, como te estaba diciendo, alrededor de unas 2.200 personas.
0: Ok.
1: Incluido los nuevos diagnósticos. Que son bastantes, porque la esclerosis múltiple no es fácil de diagnosticar, entonces siempre se van por otro diagnóstico y al final es que terminan diciendo que es esclerosis múltiple después de varios años. Entonces tenemos varios pacientes que están en el grupo, pero no saben cuál es su diagnóstico, si es esclerosis múltiple como tal.
0: Importante, vamos a pedirle a las personas que cierren los micrófonos para que entre la interferencia en la medida de lo posible. Lo que quieran participar, tenemos por acá también, María Eugenia, el tema del impacto psicológico, que también esto es bien importante, cómo, además del deterioro neurológico, cómo afecta la salud mental y emocional del paciente el dilema de tener que decidir si aplicarse o no un medicamento vencido, ¿no?
1: Bastante difícil. Muchos pacientes tienen que acudir al psicólogo para que los ayude a salir de esa angustia, desde la depresión, de sentirse cada vez más con más discapacidad, cada vez más dependiente de su familia. Por ejemplo, en mi caso, yo tengo 25 años con esclerosis múltiple y me he visto en los últimos años que mi deterioro ha sido bastante amplio, bastante grande. Dependo de mi esposo para todo. Entonces, siempre tenemos de la mano, tenemos que tener a un psicólogo para que nos ayude a salir de la situación, de la depresión y de la angustia que nos produce el vernos cada vez más discapacitados.
0: ¿Y cómo califica la disponibilidad de neurólogos y centros equipados con resonancia magnética en el sistema público para dar seguimiento a la evolución de la enfermedad? ¿Hay suficiente disponibilidad de neurólogos?
1: Para esclerosis múltiple, no. Son muy pocos los médicos que se especializan en esclerosis múltiple. Como te dije, yo estoy aquí en Mérida, y aquí en Mérida hay dos médicos especialistas en esclerosis múltiple. En Caracas sí hay más médicos que se especializan en esclerosis.
0: ¿Y es que consideras tú que de repente la opinión pública no conoce mucho el tema, hace falta mayor difusión?
1: Exactamente. Cuando le preguntan a uno, ¿usted qué tiene? Entonces uno dice esclerosis múltiple. Entonces ellos piensan que es otro tipo de esclerosis, no saben qué es esclerosis, y uno tiene que darle la explicación que es una enfermedad autoinmune, que no es contagiosa. Entonces tiene que explicarle paso a paso porque la gente piensa que es contagiosa. Entonces pues siempre hay el rechazo de las personas que son, digamos, ignorantes del tema porque no se ha dado a conocer realmente qué es la esclerosis múltiple.
0: Esto es bien importante, hacer mayores campañas de difusión para que las personas se enteren y puedan apoyar también. ¿Cuánto tiempo tarda hoy un venezolano en obtener un diagnóstico definitivo de esclerosis múltiple desde que presenta los primeros síntomas, María Eugenia?
1: Es difícil, yo me voy a hablar de mi caso. En mi caso fue de inmediato el diagnóstico, pero tengo conocidos que han pasado 9 y 10 años para que lo diagnostiquen con esclerosis múltiple. No es fácil el diagnóstico, dar con el diagnóstico de la esclerosis múltiple.
2: Y en estos momentos también tiene que ver con la parte monetaria, que tú tengas para cubrir la resonancia, los exámenes, todo un tema. O sea, y eso público no lo hay, todo es privado.
0: Sí, ¿cuánto puede costar una resonancia magnética en estos momentos?
2: Y entre los 700, 500, $700, dependiendo de dónde te la hagas.
1: Y dependiendo del, y te dependiendo también del estado donde uno esté. Por lo menos aquí en Mérida sale en $500.
0: ¿Hay algún presupuesto? ¿Sí conocen ustedes que hay alguna partida presupuestaria de salud asignada para la compra de estos biológicos que están destinados a enfermedades autoinmunes de alto costo?
1: No, para nada, para nada. Uh-huh. El gobierno no tiene, nos ha echado completamente a un lado y no somos visibles para el gobierno.
0: Es decir, que no está dentro de las políticas públicas la esclerosis múltiple como tal, ¿no?
1: Exactamente, exactamente.
0: ¿Hace falta un marco legal que los ampare o cuentan con algún marco legal en este momento, María Eugenia?
1: La Constitución solamente.
0: Pero como tal no hay una ley, ¿no?
1: No lo hay.
0: Solamente lo que han interpuesto estos recursos de amparo constitucional en los tribunales, ¿no? Tengo entendido.
1: Que es la ONG Defiende Venezuela.
2: Hay programas. También ya está paralizada porque no han habido más casos, pues, de que hayan aprobado.
1: Claro. Exactamente.
0: A nivel de programas de ayuda humanitaria, ¿han ingresado tratamientos para esclerosis múltiple a través de mecanismos de asistencia humanitaria internacional?
1: No, para nada.
0: ¿Cuáles son las principales vías, digamos, alternativas que tienen los pacientes ahorita en estos momentos y ustedes como asociación de pacientes con esclerosis múltiple que podrían recurrir o intentar conseguir para obtener estos medicamentos?
1: Mira, ha sido difícil porque no hemos podido obtener que nos abran una puerta para que nos den una ayuda humanitaria. La esclerosis múltiple, como es una enfermedad pues extraña, no es reconocida, entonces la gente prefiere el cáncer, prefiere ayudar a la gente con VIH, y que, vuelvo y repito, los medicamentos de esclerosis múltiple son sumamente
0: costosos. ¿Tenemos algún otro paciente que de repente quiera también conversar para conocer su historia? Vamos a ver si lo tenemos por acá, que quieran participar. Por acá, bueno, vamos a ir nombrando a las personas. Por acá está, bueno, Jenny Llanes, también por acá, Carol Cabrera, tenemos a Gustavo Graterol. Entre las personas que puedo identificar acá, Yanni Chávez, son pacientes con esclerosis múltiple y que algunos pacientes están recibiendo rituximab que traen de la India, dice acá, estoy leyendo, ¿no? Dice acá, es un fármaco aprobado por la OMS para la esclerosis múltiple.
2: Es el que tiene alto costo.
0: Es el que tiene alto costo, ¿no? Sí. Vamos a ver si alguno de los pacientes que están acá, porque claro, el tema acá es que no todos los tratamientos son iguales para todos los casos, ¿no?
2: Exactamente. Sí, pero el tema es que aquí es para todo el mismo. Ese es el problema.
0: Tenemos a Gustavo Graterol. Gustavo, ¿quieres conversar? ¿Quieres hablar sobre tu caso particular?
3: Sí, buenas tardes. Soy el paciente José Gustavo Graterol. Como le digo a los compañeros, yo soy el paciente de... uno de los más nuevos, pues, como digo a la señora María Eugenia, mucho gusto. Sí, he tratado siempre de conocerla, pues ya la conocí ya. Y Elizabeth también. Y a usted, muy agradecido por este apoyo que nos está dando. Otro es que soy uno de los pacientes más nuevos diagnosticado con esclerosis múltiple. Si hay personas que, gracias a la señora Ingrid, de aquí del grupo de Caracas, la Gran Caracas, teníamos una paciente en La Guaira que falleció. Teníamos pacientes de Los Teques, de aquí de Guarenas Guatires, somos 4. Y de Charallave, veo que en el grupo hay como 4 también. Y de la Gran Caracas en sí está el gran fuerte, pues. Algunos tenemos con el en el hospital universitario, en mi caso en el hospital militar, con la doctora Camacaro, y en el Llanito. También hay un sinnúmero de pacientes que estamos asistiendo con ellos. Ellos nos han orientado y estamos medicados con la azatropina. Y nos la dan en la farmacia Alto Costo. Era normal, ahora ya es de la India. Entonces, los que no tenemos la facilidad de tenerla en la farmacia Alto Costo, la conseguimos en las farmacias móviles, pues, que están ahora que el gobierno ha impuesto. Pero de resto, se ha puesto complicado. Hay unos que están con el fungolimó. Era un fungolimó, estaba vencido. Le daban una carta para que ellos no se hicieran responsables de la entrega de los medicamentos. O sea, iban a incluir esos alimentos, esos medicamentos, pero la farmacia no se hacía responsable porque estaban vencidos, ¿verdad? Y la persona se lo administraba. Pero de resto ahora estamos, como dijera la doctora Camacaro, de moda con el Rituximab y esperando a ver de que a una persona le ha caído bien, otra persona le ha caído muy fuerte, y estamos ahí, pues, en espera de que una mano amiga, gracias a usted que nos está implementando esa ayuda, y con la señora María Eugenia, ahora con Elizabeth, y con la señora Ingrid, pues estamos todos activados, pues, desde Maracaibo, hay unos que están en Punto Fijo, otros que están en los Altos Mirandinos, en Mérida, la señora María Eugenia, en el centro de Venezuela, lo que es Valencia, Maracay, ellos también tienen ese medicamento, pero no, ellos eran pacientes del doctor, me han contado, pues, con el doctor Soto, aquí en el hospital del Llanito, en Caracas. Él, una situación que habrá pasado con él, no lo tuvieron a atenderlo más y perdieron esa secuencia de los medicamentos, pues. Entonces, esos laboratorios, como contó la señora María Eugenia, no están ahora, no contamos con ellos, pues. Entonces estamos ahí a la deriva, pues, a la hora de Dios, y Dios quiera no. Esas ayudas, pues.
0: ¿Qué edad tiene usted, señor Gustavo?
3: 44 años.
0: ¿Y usted, y el oficio suyo, a qué se dedica, perdón?
3: Yo fui militar retirado, ahora soy docente, trabajo en la UNEFA. Tengo mucha comunicación con todos porque me gusta ayudar. Como les conté, el muchacho de Punto Fijo, han venido para acá, para la Gran Caracas, porque han tenido otras patologías relacionadas con la esclerosis múltiple, ¿ves? Entonces, ellos vienen para acá, para Caracas, porque aquí hay esos doctores a la mano.
0: Eso te iba a preguntar, ¿no? Te preguntaba cuál es tu oficio, porque yo me imagino con el tema de la esclerosis múltiple, el deterioro, además neurológico, físico, imposibilita, también genera, también, digamos, algún tipo de discapacidad para poder trabajar, ¿no?
3: Sí. Sí, la mayoría, como les he contado, nos hemos reunido aquí en la Gran Caracas. Hay unos pacientes que son camarógrafos, pues. Tenían su labor ser camarógrafo. Otros somos docentes, otros, uno que son bomberos. Entonces nos ha tocado la parte administrativa nada más. Hay uno que son farmacéutas también. Hay una que ahorita, que se nos acaba de graduar ahorita, la fisioterapeuta Elizabeth, y ella le ha costado, pero todavía sigue ejerciendo la profesión.
0: ¿Cómo ha sido el apoyo familiar? Eso es bien importante, quería comentarles sobre la importancia, por el nivel de desgaste también, por un lado económico y por otro lado también de los familiares. ¿Cómo ha sido el apoyo familiar?
3: Uy, un apoyo primordial. O sea, es algo que estamos de la mano con ellos, pues. Cuando hacemos las reuniones aquí en la Gran Caracas, la mayoría hacemos un grupo de oración y rezamos por la patología que estamos enfrentando, pero bien sea de nosotros, sino también los cuidadores. El apoyo familiar es fundamental para esta patología. bueno, que nos lo corrobore la señora María Eugenia o Elizabeth, que también
0: han padecido. Eso quería preguntarle a la señora María Eugenia sobre la ONG, sobre cómo hace la propia organización, la asociación, para mantenerse operativo y brindar acompañamiento cuando los recursos, bueno, y donaciones son limitados. ¿Cómo se están organizando?
1: Mira, en estos momentos no nos hemos podido organizar como lo veníamos haciendo. La situación país, todo lo que ha acontecido en los últimos meses ha hecho que tanto los familiares, los cuidadores y los pacientes se han sentido, digamos, ha sido difícil el apoyo por todo lo que te digo, por todo lo que hemos vivido últimamente. Y organizarnos también ha sido bastante difícil. Los pacientes han caído en mucha depresión, en mucha angustia, y nos hemos, como el grupo como que se ha dividido, disuelto por todos estos problemas. Entonces, estamos haciendo campañas para tratar otra vez de reunirnos y que haya esa unión y ese movimiento diario para hacer conocer la esclerosis múltiple y para darnos apoyo entre nosotros mismos.
0: Quería preguntarle, eso es bien interesante, por ejemplo, lo del el tipo de actividad que les hace falta, por lo menos tipo de servicios o programas como fisioterapia, los apoyo psicológico, los talleres, para lograr, pues, digamos que los afiliados, bueno, digamos, los que están en esta asociación, pues puedan recibir ante la falta de fármacos, ¿no?
1: Claro, estoy en la búsqueda de psicólogos para que nos den una charla en estos momentos que son bastante difíciles. Fisioterapeutas también para que nos pongan a hacer movimientos, juegos para cognitivos, para tener nuestra mente activa. La ayuda ha sido muy escasa. La gente, siempre uno toca una puerta y mira, no tengo tiempo, o son tantos dólares, o son tantos, etcétera, pues. No es fácil que se nos abran las puertas para nosotros los pacientes con la esclerosis múltiple.
0: Sí, eso es bien importante porque también estamos viendo que hay una brecha, por lo que estaba comentando el señor, el que participó hace un momento, Graterol, ¿no? Creo que es sobre la brecha, Gustavo, que hay entre la atención que puede recibir un paciente en la capital frente a los estados del interior del país, ¿no?
1: Así es. En la capital, pues hay más cantidad de pacientes. Y hay, digamos, todos los entes principales están en la capital. Nosotros que estamos en el interior, pues nos cuesta, nos es más difícil conseguir esas ayudas, tocar esas puertas, porque con cartas, mandamos cartas, igualito no son respondidas, no son, nos echan a un lado y no somos tomados en cuenta.
0: Yo quería comentarte, a ver, podemos hacer un análisis comparativo. Me imagino que ustedes han hecho estudios o han investigado en otros países cómo es la atención a los pacientes con esclerosis múltiple. Por ejemplo, si pudiéramos buscar un país, ¿cuál lo ven ustedes como un modelo a seguir donde se le da atención a los pacientes con esclerosis múltiple?
1: Hay varios. Yo diría que España. Digamos, el que lleva la bandera, porque tiene más asociaciones. Las asociaciones pues tienen los fisiatras, los fisioterapeutas, los psicólogos, que están permanentemente dando charlas. Está Argentina, como dijeron, está México. Nosotros como asociación pertenecemos a un grupo de asociaciones a nivel de Latinoamérica. Y ahí es donde uno ve el apoyo. Colombia también es otro país que le brinda bastante apoyo al paciente con esclerosis.
0: O sea, que estamos hablando que en Venezuela la situación,
1: Es crítica.
0: Es crítica, ¿no? Es bastante
1: Sí,
0: crítica.
1: señor. Sí.
0: Si tuviera la oportunidad de sentarte con las autoridades, María Eugenia, en estos momentos, digamos, para poder hablar, ¿cuáles serían los puntos específicos que le tocarías?
1: Bueno, primero, que traigan los medicamentos, los últimos medicamentos, los últimos fármacos que han salido en el mundo para la esclerosis múltiple. Segundo, pues, más médicos para que atiendan la patología, digamos, fisioterapeutas. Toda esta médicos especialistas que necesitamos, los psicólogos, los neurólogos,
2: Oftalmólogo.
1: oftalmólogos, y que preste atención también a estas medidas cautelares que desde el 2018 tenemos los pacientes, ciertos pacientes con esclerosis, que perdón.
0: Sí, no, me comentabas, disculpa.
1: Sino que le preste atención y haga caso a las medidas que tienen eso el de la Corte Interamericana de los Derechos Humanos, que ellos allí le piden atención, primero los medicamentos y después atención médica, lo que son resonancias y todos los exámenes que requiere un paciente sean pagos por el Estado. Que eso
2: Sí,
1: también pues lo dice la
2: y
1: Constitución.
2: que se vuelva a retomar otra vez el tema de tener el núcleo en un lugar donde se lleven las estadísticas, donde se lleven los tratamientos, todo esto, que se
0: Sí,
2: vaya
0: yo quiero
2: viendo.
0: preguntar, ¿hay algún
1: Que la...
0: registro, cuentan ustedes con un registro unificado de pacientes que, bueno, que
2: No.
0: permita auditar una eventual distribución masiva de medicamentos de manera justa y transparente?
1: Yo te decía al principio que estaba en el Instituto Venezolano de los Seguros Sociales, en el Domingo Luciani, existía un protocolo donde reunía a todos los pacientes de Venezuela. Ese, por los cuentos que hay, dicen que esa data la tenía, era una laptop, y esa laptop se perdió. Y se perdió, pues, toda la data de los pacientes a nivel nacional. Yo he querido, nosotros como asociación hemos querido buscar los médicos que en aquel entonces estaban en el protocolo para que nos dijeran más o menos en la cantidad de pacientes que hay a nivel nacional o que nos y no, ellos no, ellos dicen que eso es secreto y que eso lo maneja solamente el Instituto Venezolano de los Seguros Sociales.
0: Sí, o
2: Ya no
0: sea,
2: fue.
0: decir que estaba en una lacto y que la lacto se perdió cuando la data podría haberse subido a una nube, digamos, o tenerla.
2: No.
1: Ahí está, pues, ahí está.
2: Ese es un
1: Todo
2: ejemplo.
1: el servicio que era excelente en el Domingo
2: Excelente.
1: Luciani, en el 2014 para atrás, se perdió, no hay, yo creo que ni médicos
2: Imagínate.
1: hay en el Domingo
2: No,
1: Luciani.
2: solo queda la doctora Camacaro, solo.
1: Bueno,
0: Una sola especialista en el domingo de
3: estaba la
0: Luciano.
3: doctora Camacaro, pero graduados, dos residentes, pero ellos también. Quedó uno y la otra se fue del país.
0: Ya.
3: Está ella sola con otro médico nada más.
0: En el caso de los niños, hay muchos niños con esclerosis múltiple, Maribel.
1: Pudiéramos decir que como un 20% de los 2.200
0: Ya. Gustavo, no le
1: aproximadamente.
0: pregunté cómo a Gustavo le comenzó, cómo te diste cuenta, Gustavo, de que tenía esclerosis múltiple.
3: Le cuento que, como dijo la señora María Eugenia, el protocolo que estaba en ese tiempo me daba un adormecimiento, como te conté, yo fui militar, y un adormecimiento en el miembro inferior izquierdo. Y jugaba fútbol y broma, y cuando fui a dar el golpe, a la patada al balón, no pude. Y yo, Dios mío, ¿pero qué pasó? Y me referían a normal, pues como yo soy la parte de salud, al traumatólogo. Ese es el nervio ciático, ese adormecimiento del miembro, y eso es el pinzamiento, pues. y todo era con el traumatólogo. De tantos estudios y con resonancia magnética, los mismos traumatólogos me dijeron, hay que referirte para un neurólogo, me dijo. Y el neurólogo me hizo el protocolo, hasta una serie de estudios para poder en sí diagnosticarme esclerosis múltiple. Ella me dijo, daba con la edad, porque tenía en ese tiempo tenía 39 años, me dice, esta es una patología que le pegan a la mayoría de los pacientes a los 40 años. Esto siempre es más a la femenina que a lo masculino. Pero me tocó a mí y yo bienvenido, pero duré como 4 años para en sí, corroborar y darme bien el diagnóstico. Y dar con la persona que estudiaba esa patología, pues. En ese caso fue la doctora Camacaro en el hospital de Llanito. Pero es fuerte.
0: ¿Qué mensaje le dan ustedes, por lo menos en el caso de María Eugenia, que a una persona que está recién diagnosticada, que digamos que pues está recién recibiendo el diagnóstico, que enfrenta este programa o este panorama de incertidumbre, ¿no?
1: Mira, le hablo de que primero no le tenga miedo a la esclerosis múltiple, porque siempre al diagnosticarlo a uno con esclerosis múltiple, uno ve el panorama gris, negro, y piensa que de una vez se va a morir. Nosotros podemos vivir muchos años con esclerosis múltiple, que la vida se puede ir mermando poco a poco, sí, pero si tú haces ejercicios, si estás activo cognitivamente, si tienes el apoyo familiar, que es importantísimo, podemos salir adelante poco a poco. Mucha fuerza, pensar en que de repente, que si tienen la posibilidad de emigrar, pues que emigren para que puedan conseguir el tratamiento, aunque no es fácil. En otros países, que llegue un extranjero a pedir un medicamento de alto costo. Pero mucha mucha fuerza y mucha resignación, que con la esclerosis múltiple podemos vivir bien.
0: Tranquilo. Eso te iba a decir, una persona que emigre, que se vaya del país con un diagnóstico de esclerosis múltiple, ¿no es tan fácil tampoco tener esos medicamentos en otro país?
1: ¿O sí? No es fácil, por lo que te digo, que es costoso a nivel mundial. Entonces, hay pacientes que se han ido y se han regresado. Hay otros pacientes que porque tienen algún familiar en ese país, pues tienen un poquitico que se le abren las puertas, o que tengan la nacionalidad, entonces pues, pero hay pacientes que tienen fuera 3-4 años y no han conseguido medicamentos.
0: ¿Necesariamente un paciente con esclerosis múltiple tiene que tener un familiar que lo asista, que lo ayude?
1: A medida que se va deteriorando uno, sí, sí. Por ejemplo, en mi caso, yo tuve 10 años sin que me veían y no sabían que yo tenía esclerosis múltiple. Pero después empecé con un deterioro, todo mi lado derecho, y me volví, yo era derecha y me volví zurda. Y bueno, empezar a escribir con la zurda, hacer todas mis cosas con la zurda. Y, por ejemplo, picar una carne, yo no la puedo picar, entonces me la tienen que picar. Me tienen que ayudar a entrar a la ducha para yo bañarme. Se necesita el apoyo familiar, es importantísimo.
0: Eso es importante, ¿verdad que sí?
1: Sí.
0: Bueno, de verdad que quiero agradecerles a ustedes por estar acá conmigo en el programa, en Háblame Bajito, que ustedes pues estén comentando esto, que es importantísimo visibilizar todo lo que es el tema de los medicamentos, las terapias, el tratamiento, que entren dentro de lo que es las políticas públicas del Estado venezolano, de la atención integral que hay que darle a los pacientes con esclerosis múltiple.
1: Así es. Nosotros como pacientes necesitamos médicos integrales, como dijiste tú, porque son varias ramas de la medicina que necesitamos nosotros como pacientes.
0: Bueno, María Eugenia Monagas, presidenta de la Asociación de Esclerosis Múltiple de Venezuela, también a todos los pacientes que han estado el día de hoy acá en el programa, que nos han acompañado, y bueno, por acá siempre vamos a estar a la orden en este espacio en Radio Fe y Alegría Noticias, ¿no?
1: Gracias, muchísimas gracias. Gracias por el espacio y gracias por hacer visible en estos momentos la esclerosis múltiple.
0: Gracias. Bueno, vamos a estar muy pendientes y con el favor de Dios que nosotros podamos ser también los primeros en mostrar cuando ya tengan la solución, porque yo tengo mucha fe, yo creo que sí lo podemos lograr, la solución.
1: Que así sea, que así sea.
0: Amén. Bueno, agradecerles a todos también por la sintonía en Háblame Bajito. Nosotros, como todas las tardes, salimos bajo la dirección de Vidalina Campos, en la subdirección Wilmelia Villalobos, en producción y programación Antonio Galindo, en la producción me acompaña Carlota Rojas, producción Ángel Gamboa, en los controles técnicos José Rondón desde la ciudad del Tigre. Y gracias a todos ustedes por estar acá en sintonía. Les habló Jorge Labrador. Que tengan excelente tarde, noche.
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5: 7:04 p.m.
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Ah, sí, cuando son, sí. Cuando son exactamente las 7 de la noche, con 10 minutos, 10 minutos, sí.

Hey, bueno, sí, les recordamos que estamos en vivo, bienvenidos todos y todas los que a esta hora están en sintonía de Radio Fe y Alegría 101.1 y el programa Luna, Romance y Melodía. En la dirección general tenemos al licenciado Juan Carlos Rosales, saludos Juan Carlos. Y aquí tengo a Jonathan García en los controles, en el máster, el que hace la magia allí para que el sonido se escuche perfecto. Frente al micrófono, quien habla para ustedes, el coach emocional Antonio Mosqueda. Contento, agradecido y el privilegio, sentirse uno privilegiado de poder estar en este espacio en donde sabe, uno sabe que puede llegar a personas para relajarles, para hacerles reflexionar, sobre todo para hacer crecer más el amor propio y obviamente poder sumarle mucho a la relación de parejas. 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Y les recordamos que pueden escribirnos, estamos en vivo acá en Guadualito, ¿sí? Ok. Puedes escribirnos 0424-794-1460. Y con gusto, obviamente, que vamos a leerte. Vamos a seguir escuchando música. El tema de Alejandro Sanz, ¿y si fuera ella?

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1: Ven esa canción de Franco De Vita, ¿no? Si te he dado todo, si te he dado todo lo que tengo. Claro, eso no se llama la canción, ¿no? Pero dice ahí en esa oración, si te he dado todo lo que tengo. Por cierto, acabo de ver un mensaje por ahí, lo estaba compartiendo acá con Jonathan. Porque José Luis está cuando estaba chateando ahí, no sé, con la novia o qué, no sé qué está hablando ahí. Bueno, hay algo que dijo una influencer que mucha gente lo conoce, ¿no? Es colombiana. Margarita Pasos. ¿Sí? ¿La conocen? Ajá, ok. Ella habla mucho de el proceso de crecimiento personal y todo eso, ¿no? Y sí, tiene cosas muy acertadas. Por ejemplo, ella, hay un mensaje que grabó allí en su página que dice: yo no le recojo la basura emocional a nadie. Ni a mi mamá, ni a mi hermano, ni a mi papá. Mejor dicho, a nadie. Entonces, y claro, ella explica, ¿no? Que ella entiende, se entiende, ¿no? Y usted que está escuchando el programa, usted, si ahí, que está de repente ya en su casa, qué sé yo, con tu esposo, con tu esposa, no sé con quién estás, o estás solo, ¿no? Estás en el trabajo. Mira, ¿te ha pasado esto? Dímelo si te ha pasado que tú estás tan chévere, te levantas con buen ánimo, buena actitud, y de repente llega alguien y te trata mal, te da una mala respuesta, te habla feo, pues te habla feo, o sea, mejor dicho, desagradable. ¿Y qué haces tú con eso? Te explico corto. Te pregunto, cuando alguien viene, te mira mal, te habla mal, te menosprecia, etcétera, ¿qué haces tú? ¿Recoges esa basura emocional o sencillamente la dejas pasar de largo? Es decir, nosotros en nuestra madurez, vamos a hablar emocional, espiritual, inclusive, no es correcto para nuestra salud emocional y espiritual, también lo podemos decir, física inclusive, que cuando venga alguien porque esté sobrecargado de problemas, que sea por la luz, por la calor, la falta de billetes, lo que sea que esté pasando, ¿no? Y entonces viene y te dice un poco de cosas horribles, y usted amiga, usted amigo, no tiene por qué echársele a perder el día porque alguien no la esté pasando bien. Si alguien no la está pasando bien, sí, podemos colaborarle, qué sé yo, de alguna manera, ¿no? Pero no vamos y no debemos perder nuestra paz solo porque otros la han perdido. La perdieron y quieren que tú la pierdas. No, así no funciona. Mira, esta mañana me pasó algo, estaba grabando un contenido. Y entonces yo hice un comentario referido a Guadalupe. Guadalupe es pequeño, Guadalupe es un pueblo, ¿no? Un pueblo que ha ido creciendo, sí, ha ido progresando. Claro que sí, mucho emprendimiento, gente trabajando duro, etcétera, sí. Pero entonces yo digo, bueno, sí, Guadalupe es un pueblo todavía, ¿no? Y la persona, yo creo que tuvo un mal día, no sé si fue por la falta de electricidad, ¿no? Sí. Total que la persona se molestó, ¿no? Y yo dije, algo le pasa, ¿no? Algo le pasa. Normalmente las personas están hiper... Sí, ajá. Hay personas hiper sensibles simplemente porque, sí, ajá, el tema, sí, el de la falla eléctrica, sí, nos está afectando. Claro, la calor nos está afectando. Sí, es correcto. Pero tenemos nosotros que buscar un equilibrio ante esto y no convertir nuestra frustración en una herramienta para amargarle la existencia a lo demás. No, señor. Y mucho menos si usted llega con esa amargura, usted, por favor, no consuma. No, señor. No consume ese alimento, no te tragues ese veneno. Usted siga sonriendo. Usted, mejor dicho, si puedes ver a la persona a los ojos y le dice, algo te pasa, ¿cierto? Y ya, o sea, mejor dicho, usted no se ponga a hablar del tema. No te pongas a decir, mira, ¿qué pasó? ¿Por qué toma? No. Usted no pierde la cordura. Porque si usted pierde la cordura, amiga o amigo, significa que usted está recibiendo toda esa basura emocional. Vamos a escuchar otro tema. Vamos a ver cuál. Esto se llama

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1: 7:29 p.m.
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4: Siete de la noche y 36 minutos.
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1: Cuando son exactamente las 7, 7 de la noche con 45 minutos. Ok, ahí estamos. Esa canción que escuchan de fondo, que se llama Blinding Love, de Leona Lewis. Esa canción, sí, yo sé que muchos no la tradujeron, yo les voy a comentar breve, ¿no? Blinding Love, de Leona Lewis, no es la típica canción de amor bonito. Es la historia de alguien que se había jurado no volver a enamorarse. Mucha gente se ha jurado eso, ¿no? Que se había cerrado, que se había puesto una armadura, hasta que llegó esa persona y le derritió todo. ¿Te ha pasado eso? No sé si debes conocer alguna historia así, ¿no? Cuando ella canta Keep Blinding Love, lo que está diciendo es: sigo sangrando, amor. Ok, sigo sangrando, amor. O sea, amar duele. O sea, ese es el concepto de la canción. Ojo, ese es el concepto de la canción. No, no es el análisis que yo estoy haciendo, sino de la canción, ¿no? Amar duele, te abre, te deja vulnerable, pero no puedes evitarlo y no quieres evitarlo. ¿Ya? Ese amor que los demás no entienden, que tus amigos te dicen, sal de ahí, se va, eso te va a doler. Pero tú sabes que estar entre sus brazos vale cada herida. Hay gente que se identifica totalmente con este mensaje. Por eso esta canción es tan nocturna, ¿ajá? Es tan nuestra, porque de noche es cuando más pensamos en ese amor que nos tiene así, entregados, heridos y felices a la vez, ¿no? Ajá. Esto, esa canción que escuchan de fondo, que ya la escuchamos toda, Blinding Love, acá obviamente en el programa Luna Romance Melodía. Bueno, aquí para todos, recuerden que no vamos en una sola dirección. Aquí en este programa, digamos que fundamentalmente validamos, escucha, le damos validez a todo lo que tú sientas. Es decir, aquí no hay juicios. Aquí no hay juicios para nadie, porque todos tenemos el derecho de pensar, de sentir, de estructurar nuestras emociones como querramos, ¿no? Así que vamos a validar eso que tú sientes. Si sientes odio, lo validamos. Es decir, entendemos que sientas odio, que tienes rencor, o que tienes amor, que decides perdonar, que no decides perdonar, que decides quedarte, que decides irte, que decides... Lo que tú decidas, vamos a validarlo, porque de eso se trata, digamos, el crecimiento personal. No juzgar a nadie. Y si hay lugares donde tenemos que movernos porque nos incomoda, nos movemos. Pero repito, no juzgamos a nadie. Vamos a escuchar otra canción a esta hora, 7:48. Recuerda que puedes escribirnos 0424-794-1460. ¿Qué temas tenemos allí? Ese es otro tema. Suéltalo.

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1: Bien, cuando son las 7 de la noche, 52 minutos, es momento de recomendar. 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

Bien, hay otra recomendación que vamos a hacer a esta hora y tiene que ver con el laboratorio. Ajá, aquí lo tengo. 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Y sabemos que diciembre está encima, ¿no? Falta poco, estamos a hoy a 22, ¿no? 22, ¿eh? Estamos a 22 de septiembre, ya creo que el invierno se está despidiendo, creo, ¿no? No sé si eso es lo que explica los calorones que hay, no sé. Vamos a decir que es así, ¿no? Se está despidiendo y cuando llegue verano va a ser un poco más fresco. Vamos a declararlo, ¿no? Bien, la gente quiere tener su casa bonita. Ya, porque cuando llega alguna visita o qué sé yo, usted, sí, con orgullo dice, ah, pasa por aquí, siéntate aquí en la sala. Ok, ¿verdad? Sí, claro. Y cuando llegue al frente de tu casa, también la gente ve una fachada bien bonita, pintadita, conservada, bonito, ¿verdad? 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Ok, vamos a escuchar otro tema a esta hora. A la gente romántica nos puedes escribir, si estás allí, no estás escuchando, sí, estás ahí, ok. ¿Quieres escuchar algún tema en particular? ¿Sí? ¿Tienes alguna pregunta? Vamos a responder una pregunta en el próximo bloque, pero ahorita me escuchamos música. Esta canción es bailando bachata, y tú la conoces, ¿no?

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1: 8 de la noche en punto.
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1: El Ministerio de Educación presentó un balance que, visto objetivamente, pareciera ser alentador, que estamos frente a una recuperación, pero no es una recuperación total, ni mucho menos una educación.